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0: muchísimas gracias. Fuerte el aplauso para toda la banda de Sin Miedo, loco, acá. Los murgueros y toda la gente que participó. Dicen que no están cansados, ¿no? Entonces correla, papá.
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2: Sí, sí. A ver. Salimos.

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6 de la mañana con 13 minutitos. ¿Qué tal? ¿Cómo les va? Muy, pero muy buenos días. Aquí estamos arrancando la jornada de este día, lunes 11 de mayo. Sí, lunes 11 de mayo de este año 2026, con una temperatura de 3 grados 4 décimas. Sí, así es, 3 grados 4 décimas, la humedad 95%. El estado del tiempo, claro, del cielo, digamos, en todo caso, totalmente despejado. El viento es del noroeste a 3 kilómetros por hora. Sí, la visibilidad es de 15 kilómetros. 3 grados 4 décimas la temperatura. Estamos con un día bastante, bastante frío, ¿sí? Una mañana muy, pero muy fresca a esta hora de la mañana. Buen día a toda la gente linda que ya está en la 91.7. Buen día a los que ya nos están siguiendo a través de el YouTube también, ¿sí? A través del canal de YouTube Gato García Jujuy. Buen día a todos. Buen día a los que nos siguen por la web también, por la aplicación de la radio. Aquí estamos arrancando esta jornada. La verdad, fría, muy fría. Sí. 3 grados 4 décimas. Quizás no tan fría como la del sábado o la del domingo en la madrugada, que tuvimos también una temperatura bajo cero prácticamente. Así que bueno, pero estamos acá para acompañarlos a ustedes y todos, ¿sí? Para acompañarlos. Mira, la mínima ayer fue de cero grados con una sensación térmica de 1 grado 3 décimas bajo cero, ¿sí? Ayer domingo. Ahora tenemos 3 grados 4 décimas la temperatura a esta hora de la mañana, con un cielo totalmente despejado y el viento que también hace la suya, por más que sea del norte, ¿sí? Es un viento en este momento fresquito, ¿sí? Del noroeste a 3 kilómetros por hora. ¿Qué es lo que nos dice el Servicio Meteorológico Nacional para este día? Para lo que tenemos pensado para esta jornada, digamos de día lunes 11 de mayo, ¿sí? Dice el pronóstico, todavía no está actualizado, pero habla de que vamos a tener un cielo totalmente despejado durante el día de hoy y una máxima pronosticada de 18 grados, ¿sí? Dentro de todo, es una temperatura agradable. Ayer la máxima estuvo en 16 grados, cuando sí, efectivamente, se decía que íbamos a tener esa temperatura. Ahora 18 grados, la máxima para el día de hoy, lunes, ¿sí? Este día lunes 11 de mayo, día del himno nacional argentino, para tenerlo en cuenta también. Así que para que sepan eso, hoy es el día del himno, sí, y dentro de 7 días, o sea, el próximo lunes, vamos a estar también con el día de la escarapela, sí. Bueno, para que lo tengan en cuenta. Buen día a toda la gente que ya está con nosotros. Buen día, por supuesto, a todos los que ya se empiezan a levantar, a todos los que ya empiezan a disfrutar de esta jornada del día de hoy con nosotros en el YouTube. Y bueno, Marconte dice acá, buen día, genios, gracias, dice a Dios por un día más y poder escucharlos igualmente para vos, ¿sí? Suelmita Piñela dice muy buenos días, Marci Gatito. Gisela Cristafor, perdón, dice buen día, Marci Gatito, que tengan un excelente día. Y bueno, Marconte, Marce, que es donde para hoy el clima. Y ahí te dije, 18 grados de máxima. Ahora sí, una temperatura flojita, una temperatura de, como te decía, 3 grados 4 décimas. Vamos a ver, va a estar fresco, por lo menos en la mañana. También Alejandra Montes está con nosotros. Hola, buen día, Marce, ¿cómo estamos hoy? Bendecida semana. Dice también la gente de la Unidad de Gestión de Recursos Humanos del Hospital Materno Infantil. Ahí está Carlín también, así que un saludo grande para él. Feliz y nueva semana, Marce, dice Claudita Teresa Caucota también. Vero Vierna, que también está con nosotros. Marce, Gatito, muy, pero muy buenos días. Dice, bendecido lunes, maravilloso comienzo de semana. Besotes y cariñotes para ella también. Buen día, Marce, buen día. 3 grados 4 décimas, toda la temperatura a esta hora de la mañana. Walter también está, a ver, Walter Choque también. Buen día, Marce, por este lado, por el YouTube, ¿sí? Silvana Patricia Velázquez, Roja Velázquez, que es mi amiga Vanina, ya está con nosotros. Feliz y bendecido inicio de semana para toda la gente linda que se prepara para ir a laburar. Abrigarse, por favor, abrigar a los chicos para llevar a la escuela. Buen día, Marce y Tito, bendiciones para hoy también. Oscarcito Alabar, allá en Huacalera, ¿sí? ¿Cómo andamos, sí? En esta mañana ya frío, cielo despejado, ¿sí? Hoy es el día del himno nacional, dice, claro, así es, ¿sí? Carmen Díaz dice también por este lado, buen día, ha sido un hermoso y bendecido comienzo de semana. Lidia Mamani también nos dice, Marce, buenos días, feliz día del himno nacional, así es, hoy es el día del himno. Acuérdense que cada vez que entren al YouTube, le dan el me gusta correspondiente a todos los que nos siguen a través del YouTube, ¿sí? Por favor, despedido, eso también, ¿sí? Bueno, vamos a ver quiénes están por el Face también, que nos están siguiendo a esta hora de la mañana, ¿sí? Belinda Navarro, buen día, Marce, dice que tengan un hermoso inicio de semana. Ahí le vamos a poner hola a Belinda también, que está con nosotros. Mónica Miranda también nos saluda y aquí le mandamos un saludo también grande nosotros para ella. Santito Baquela también, Marce, buenos lunes para todos, dice.

por este lado. Hola Marce, buen día, dice Lidia Georgina. Silvita Agus también nos dice muy buenos días. Zulmita Piñela también por este lado del Face también está con nosotros. Graciela Liliana Dávalo también. Pauli Bisuara desde Palpalá también. Bueno y hermoso inicio de semana, igualmente para vos. Silvina Silva también nos dice buen día, feliz lunes con toda la actitud, gente linda. Eduardo Villalpando dice buen día Marce, gatito, buen día, ¿cómo estamos hoy? Chuy, ¿eh? Sí, hace chuy, sí, sí. 3 grados, 4 décimas la temperatura. Gris Flores también está saludándonos. Darío López también, ya está despierto, dice Man. Dice, faltan 2 horas para el programa. Ah, no, pero hace rato. Sí, es que me levanto a las 4 menos cuarto, por ahí. Claro, ¿me entendés? Por eso, Darío, ¿qué querés que te diga? Así es. Bueno, Nelly Guevara dice, buen día, Marce, fresquita hasta la mañana, ¿eh? A cantar el himno. Sí, sí, por supuesto. Sí, otras estrofas de nuestra canción Patria, del himno nacional argentino. Manrique también está. Muy buenos días, Marce y Gatito. Excelente jornada para algo fresca, pero bueno, estamos. Walter Villarreal ya está laburando seguramente. Un abrazo grande para él. ¿Quién más está? Mi amiga la Candy Valderrama desde Perico. Hoy te saluda a la Super Candy, allá en Perico. Sí, no, no, Candy debe estar tremendo también, ¿no? Bueno, por ahí Perico puede tener un par de graditos más que acá. Pero bueno, Lili Flores también está por este lado. Daniel Ancay, buen día, Marce, hermosa mañana, ya en sintonía con la radio, dice aquí también Alexis, feliz comienzo de semana, Marce y equipo. Sí, Aide Norma Chávez también está con nosotros, hola Aide, buen día. Sí, el Pacha Urzagasti también está con nosotros, desde Perico a full. Sí, hace frío, ¿viste? Allá en Perico hace frío también, claro, claro, claro. Sí, Vilma Martínez dice también, buen día por este lado, ahí la vamos a saludar a Vilmita también, hola Vilma. ¿Cómo andamos? ¿El Wenceslao ya está con nosotros o no? ¿Cómo tiene que ser? Así me gusta. Bueno, Lorena Ruiz también está con nosotros. Héctor Daniel Mamani también lo saludé a Héctor o no. Bueno, por las dudas le voy a poner acá el hola. Sí, a Héctor también que está ya con nosotros a esta hora de la mañana. Buen día, buen día, buen día. Sí, Nelly Guevara también desde allá, desde Puesto Viejo, que nos saluda como siempre. También está Javier Leonardo Úceda, también está con nosotros. Así que bueno, mucha gente que ya se va enganchando a esta hora de la mañana con nosotros y a ponerse las pilas, por supuesto, a ponerse las pilas y arrancar esta jornada. El Fede allá en Buenos Aires también. En Buenos Aires 5 grados, me dice acá la temperatura que está haciendo allá. Bueno, acá 3 grados 4 décimas, bastante, bastante fría la mañana. Sí, es lo que tenemos acá de lo que nos dice la gente de la estación Romain, de allá de Avenida Bolivia, dependiente del rectorado de la UNJU. ¿Sí? Rebeca también está con nosotros, besotes a Fabricio y Majito que se van, ya se van. Así que bueno, hace frío, hay que abrigar los chicos. Sí, sí, sí, sí, sí. Bueno, Azucena Vanega dice buen día, Marcia y a Tito, Dios los bendiga. Azucena, ¿cómo andamos, Azucena? Mi amiga Azucena es la que vende los bollitos ahí abajo de la cancha de gimnasia. ¿Sí? Ella es. Bueno, no sé, le mando un beso grande a Azucena. Sí, señor, ahí está con nosotros, ¿eh? Bueno, Noé Calizada también está con nosotros. Buen día, Marce, ¿sí? Desde Buenos Aires, acá, cava con frío, dice. También, 6 grados, 5 grados. Saludo a la familia Calizada. Feliz día del himno. Así es, bien, perfecto, ¿sí? Ahí está, gracias. ¿Quién más está? Lidia Mamani, ¿también la saludé o no? Marce, buen día. Sí, feliz día del himno. Así es. Sí, sí, sí, sí, sí. Carmencita Díaz, que tengan un hermoso y bendecido comienzo de semana, dice también por este lado. Así que bueno, gracias a todos los que ya se están enganchando, en YouTube. Antonio Sánchez también, buen día, Marce y Tito. Saludos desde Mina Río Tinto. Aquí 3 bajo 0. Me quedan 3 días de trabajo y bajo a descansar. Bueno, te quedan 3. Pero bueno, hace frío también allá, ¿eh? Sí, sí, sí, sí. Es que está muy frío, la verdad, chicos. Está frío, yo lo único que les recomiendo es tratar de abrigar a los chicos, ¿sí? Abríguenme a los chicos para llevar a la escuela, pónganle cuellito, pónganle bufandita, lo que sea. Después se lo pueden sacar todo en la escuela, no hay problema, ¿viste? Pero bueno, Marcela Moreno dice, hola Marce, buen día, buena jornada, mucho frío, dice por acá también. Hola Marcela, le vamos a poner acá, que ella siente frío también, claro, ¿sí? Por las dudas. Es lo que le decía, tratemos de abrigarnos bien, ¿sí? Después nos vamos sacando la ropa, qué sé yo, vamos sacando de a poco. Es la época esa. Es la época de ponerse ropa y después empezar a sacar por el hecho de que tenemos un, digamos, un problema que es prácticamente el frío y el viento norte. Viste que por ahí empieza a soplar el viento norte y ahí ya cambia la historia. Pero bueno, a tenerlo en cuenta, ¿sí? A tenerlo en cuenta. Bueno, ¿qué dice por acá Liliana Díaz también? Buen día, Marce. Marina Cecilia Flores está por acá. Buen día, Marce. Saludos desde el Jardincito de la Policía, acá empezando la semana. Un beso grande para toda la gente del Jardincito de la Policía que ya nos están mirando también. Para ellos también ahí, muchas gracias.

Gracias, Marina, que está por aquel lado. Perfecto. Sí, y el me gusta, como siempre. Ya les dije yo, pónganle me gusta. Sí, ahí tienen el dedito, el pulgar para arriba. Ahí me ponen el me gusta que quedamos de 10 todos. ¿Sí? Puede ser. Darcy, gracias por los corazoncitos también que nos van mandando. Bien. A ver, te decía, ¿cuánto la temperatura? 3 grados 4 décimas. Viento del noroeste a 3 kilómetros por hora, el cielo está despejado y la visibilidad alcanza los 15 kilómetros. Y por ahora, según lo que dice la gente del Servicio Meteorológico Nacional, para el día de hoy, si es que ya actualizó, dice que hoy vamos a tener una temperatura de 18 grados y despejado el cielo durante todo el día, ¿sí? Esto está actualizado a las 6 y cuarto de la mañana, recién nada más. Así que bueno, sí, se sigue cumpliendo. Vamos a tener 18 grados de máxima en la jornada del día de hoy, ¿sí? Así que bueno, después vamos a tener temperaturas raras. Mañana 22, el miércoles 23. Hacia el fin de semana que viene, que queda lejos, ¿no? Estamos ahí lejos, hablamos de mínimas de 8, 20, por ahí. Bueno, veremos. Estamos el lunes, tranquilo, arrancando la semana, 11 de mayo, ¿sí? 11 de mayo, todavía queda mucho para el fin de semana que se viene, el fin de semana largo. O sea, que sería recién dentro de prácticamente dos lunes. O sea, el lunes que viene al otro. Recién se viene el 25 de mayo. Por ahora, esta semana va completa, la próxima también va completa. Así que tranquilos, no desesperéis. Están todos desesperados por un feriado y nada, no llegan, mal acostumbrados quedamos, ¿sí? ¿Qué va a ser? Así estamos, ¿eh? Nos vamos acostumbrando mal por los feriaditos, por todas esas cosas, y hoy no tenemos muchos feriaditos que nos miren por algún lado. Pero bueno, esto es así, chicos, no importa, no vamos locos, ¿sí? Hay que laburar, hay que estar, hay que ir a un lado, al otro, no nos queda otra, trabajemos y punto. Bien, ¿qué vamos a hablar hoy? Y de todo lo que pasó el fin de semana. Fundamentalmente el día viernes. El viernes fue un fin de semana, un viernes trágico, muy trágico. Muchos accidentes el viernes. Escuchaba al fiscal, creo que. Había hablado con la gente de todo Jujuy. Y realmente es preocupante, ¿no? Porque hubo accidentes fatales, fue increíble, ¿no? Increíble en los últimos días. Graves accidentes de tránsito, dice la nota en todo Jujuy, murieron varias personas, una mujer perdió una pierna y está a punto, capaz, también está muy delicada y comprometida la otra pierna, según lo que decía el fiscal Alejandro Maldonado. Realmente preocupante. Preocupante esto porque, además, habla de la conducta de muchos conductores, valga la redundancia, de vehículos en la provincia. Dos muertos, tres heridos en el choque de Ruta 66. Esto fue casi pasadas las 9 de la mañana, ¿te acordás? Que nosotros hablábamos acá tempranito, el viernes. Y después también hubo otros accidentes en la ruta 47, si mal no recuerdo. También otra persona fallecida. En la zona del Carmen. Sí, ruta 48, perdón. Ruta 48 en la finca nacional de El Carmen. Sí, en la finca Nación. Esto ocurrió a las 5 de la mañana, más o menos. Sí, una persona que iba en bicicleta. Realmente preocupante. Después, el jueves, veníamos de otro accidente, un vehículo que volcó sobre la ruta provincial a la altura de Palpalá, luego de que el conductor perdiera el control del vehículo y chocara a una mujer que estaba en una parada de colectivo, ¿sí? Le amputaron una de las piernas, tiene la otra pierna también comprometida, dijo el fiscal Alejandro Maldonado, que estuvo trabajando. El que manejaba en esa camioneta, ese vehículo, perdón, era un hombre de 73 años que transitaba a altísima velocidad mientras salías de una curva sobre la ruta provincial 1. Según lo que se dice acá, no se descarta que haya estado usando el celular, porque se encontró el celular en el momento del peritaje. Según el fiscal agregó que el denominador común en los siniestros fueron la alta velocidad y el uso de celulares por parte de los conductores. Realmente preocupa todo esto, porque vos decís, a la pucha, ¿no?

las normas de tránsito dicen, ¿no?, que vas a ser sancionado, multado o no sé qué otra cosa más podrá haber si te encuentras con el celular circulando en la mano y leyendo. En la ciudad de Córdoba te multan y hasta te quitan el auto si te encuentran con el celular en la mano. Realmente preocupa porque estos accidentes que ocurrieron en ruta. Y si ocurrieron en ruta es porque, claro, el que va manejando cree que en la ruta va más tranquilo y puede ver el celular y puede contestar el celular. Hay sistemas en los vehículos nuevos donde vos conectás el celular y podés medianamente ir hablando con alguien. ¿Sí? Podés hacer llamada o te pueden llamar y podés contestar directamente desde el teléfono, desde la conexión que tenés del teléfono hasta a tu vehículo. Lo habilitas en el volante. ¿Sí? Generalmente viene en el volante el sistema, los botones para poder habilitarlo. Y podés hablar si querés. Yo te digo la verdad, también distrae el ir hablando y manejando. También distrae, por más que lleve las dos manos en el volante. También distrae, porque inconscientemente, cuando uno habla por teléfono, mira por un lado, mira para el otro, va pensando en lo que le va a contestar a la otra persona y no va concentrado en lo que va adelante. Por lo menos para mí es mi opinión. Por ahí a lo mejor me equivoco. Generalmente, capaz, me equivoco. Pero yo opino eso. A mí me parece que el celular manejando en ruta es tremendamente peligroso. Voy a decir, sí, bueno, pero en la ciudad, y ojo, hay que ser sinceros, yo también lo uso, o lo usé, también en la calle. A veces contestás de apuro porque te mandan un mensaje o algo y mirás inconscientemente en el auto. Y no debe ser así. La verdad que tirar el celular o guardarlo en el bolsillo y no sacarlo. En otros lugares, directamente ni te contestan el teléfono. Tengo gente amiga, gente conocida, en otros lugares, en otras provincias, y no te atienden el teléfono. Y te dicen, estoy manejando. O sea, se paran al costado y dicen, disculpa, estoy manejando. Creo que tenemos que empezar a hacerlo todos a esto. Y más en las rutas. Porque en la ruta tomás mucha velocidad. Acá en la ciudad también cometes errores, podés generar un accidente, sea a lo mejor grave también, no quizás tanto de la magnitud como lo que pueda hacer en la ruta, o también podés atropellar a una persona, en el mejor de los casos podés chocar a otro auto adelante que te frenó de golpe y vos ibas mirando el celular y lo chocaste, como pasó un montón de veces, y como pasa. Pero realmente hay que tener en cuenta eso, chicos. Creo que llegó la hora en que al celular lo tenés que usar solamente cuando estés parado en el auto. O te haces un costado, parás al costado de la ruta, o parás en algún estacionamiento, al costado, en la calle, te estacionás y atendés. Porque realmente vamos a tener muchos más accidentes de esto. Vos decís, claro, por ahí en la ciudad te pueden chequear esto. Puede ver alguien esto. Sí. Los policías de tránsito, que no los veo en la calle, no sé dónde están. No sé dónde están. ¿Serán ellos los que te tienen que controlar y ver si alguien en un semáforo atiende el teléfono y lo tiene prendido? Hay cámaras en toda la ciudad.

No sé. Digo yo, tenemos que empezar a acostumbrarnos a eso. Alguien me estará, hoy, ahora me está insultando, me está puteando, me está diciendo, vos estás loco, escuchame, yo necesito hablar, yo necesito... Claro, pero cuando pasen estos accidentes, nosotros pensamos, o vos pensarías también, sería tan necesario llamar o matar a algunos, o que alguien pierda la vida por culpa de una negligencia. Otros me dirán, ah, pues yo sí puedo atender y manejar. No. Claro, entonces no sabes hacer dos cosas a la vez. No. El celular distrae. Insisto, distrae. De cualquier manera, conectado al auto o no conectado al auto, distrae. ¿Sí? He visto mucha gente manejar con el hablando, conectado en el auto, el celular, sin tenerlo en la mano, como manos libres, pero ir discutiendo. Y vos te das cuenta. Y cuando discutís, no prestás atención a todo. Porque prestás, insisto, buscás la forma de discutir, como cualquier otro. Cuando vos estás discutiendo con alguien, no mirás a tu alrededor. Estás discutiendo con una persona. Si estás discutiendo con una persona, no mirás al costado. Y cuando estás hablando en una confitería con alguien, estás mirando a esa persona, no estás pendiente de que si atrás de esa persona hay alguien. Cuando estás sentado en una confitería, ustedes hagan ese ejemplo, ese ejercicio nada más. Dense cuenta esto, en su casa, cuando ustedes se sientan a charlar con su esposa, con sus hijos o algo, ¿mirás atentamente atrás de la persona con la que estás hablando? ¿Qué es lo que hay? ¿Qué es lo que pasa? No. Quizás pasa tu mujer por atrás, o estás charlando con tu hijo, la ves pasar por atrás, pero de reojo, ¿no? No es que le prestás atención. Eso pasa. O quizás si estás hablando con tu señora que está en la cocina y tu hijo pasa por delante tuyo y no le prestás atención, porque estás prestándole atención a lo que le estás contestando, a lo que estás charlando con tu mujer. En el auto es peor. O sea, quizás el ejemplo estúpido que le estoy dando... Aunque un cachito hagan el ejercicio ese y se van a dar cuenta que es real. Entonces, seamos conscientes porque en menos de 48 horas, tres vidas. Tres vidas. Hubo un accidente en Huaico también, que no sé por qué no lo vi en ningún lado. Que nosotros lo mostramos antes que terminábamos el programa el día viernes. Entre un colectivo y un ciclista. Pero, de, a ver, 2, 3, 4, 5, 6, de 6 personas que tuvieron un accidente entre jueves y viernes, 3 murieron. El 50%. Realmente es tremendo. Es tremendo. Y las cosas que puedan llegar a ocurrir y las cosas que puedan llegar a pasar realmente son hechos impredecibles porque que si vas con el celular en la mano, como dice acá el fiscal, que el común denominador aparentemente es el celular y la velocidad. Encima la imprudencia. Porque vas a alta velocidad y vas hablando por celular. Y acordate lo que te dije recién, la distracción. La distracción que uno tiene cuando está hablando. Ahí está el problema. Ahí está el problema. Ahí estamos viendo todo esto que es lo que tenemos que tener en cuenta. Porque si uno... Espero que voy a correr esto porque seguramente se vuelve para acá. Si uno... no se da cuenta del error que está cometiendo, la persona que va al lado debería decirle eso. Debería decirle, apaga el celular. Debería decirle, no, celular no. Y si no, dale a la persona que va al lado que te atiende el teléfono y que te diga qué pasa. Pero no quites la vista de la ruta. No quites la vista mientras manejas. En la ciudad tampoco.

0: en los puentes, en las calles, en las avenidas. Usemos también, otra de las cosas que siempre nos piden, las señales, los guiños. Usemos para girar, es increíble, acá la gente no pone el guiño para dar vuelta. Se olvidó. Y se te mete por cualquier lado. La imprudencia genera estos accidentes. Son errores humanos los que generan estas desgracias. La imprudencia. Realmente es triste hablar de estas cosas. Es triste saber que hay personas que perdieron la vida por la culpa de otra persona que creía que sí podía manejar con el celular. No, pero no lo llevaba en la mano. Lo tenía en el auto puesto y es lo mismo. Insisto, para mí me da lo mismo. Que esté puesto en el aparato, que lo tengas al aparato o que esté puesto en la consola del auto. No sirve. Perdés te distraes. Perdés la atención de lo que vas haciendo. Entonces, creo que vamos a tener que analizar esto. Y mucho. Cada uno de los que... Y aparte, ustedes papá, ustedes mamá, están llevando chicos a la escuela. Entonces no vayas con el celular en la mano. Pensá en tus hijos. Y enseñale a tus hijos eso también. Que el celular se usa cuando el auto no está en movimiento. Mira, ¿por qué crees que, por ejemplo, en algunos autos, cuando vos andás, cuando estás circulando y querés usar, conectar, por ejemplo, el celular para poner Spotify o para poner YouTube o para poner algo en el aparatito en la radio, donde está la pantalla, donde está la radio del auto, no te deja? Y te dice que tenés que parar el auto. Porque cuando vos lo estacionás al auto, ahí recién te puedes conectar. ¿Por qué? Por eso, para que no te distraigas. Porque si vos empezás a joder con el tema y tratar de entrar y tratar de poner, no sé, y empezar a mirar a ver tu playlist ahí, chau. Te volvés a distraer. Por más que me digan, no, pero yo voy mirando. A ver, los accidentes ocurren con una pestañeada y se acabó la historia. Entonces, si ahí te está mostrando, e incluso en los autos más modernos, te dicen, te dan una recomendación de que no uses el celular y el sistema de internet. Bla, bla, bla, bla. Entonces, por eso les digo, hay que tener mucho cuidado. El celular en el auto hay que dejarlo. Lamentablemente es un vicio que tenemos todo. Y hay que sacarlo. Y hay que sacarlo porque podemos cometer algún accidente. En el mejor de los casos vas a romper el auto. En el mejor de los casos vas a dañar tu auto. Y capaz que el auto de otro. Pero en el peor vas a tener una mochila muy pesada en el resto de tu vida si llegas a matar a alguien. ¿Sí? Atropellar a alguien o chocar a alguien y que alguien muera por la negligencia de usar este simple aparatito que se llama celular. 6 de la mañana con 42 minutos. Vamos a hacer una pausa y enseguida volvemos. Dale.
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triste, a mar. Levántense, chicos, porque está frío, Les digo que está frío. 3 grados la temperatura a esta hora de la mañana. Sí, señor. 3 grados la temperatura. Ponerse las pilas, a levantarse. Vamos. Buen día, Marce. Por favor, aquí corresponda Colectivo Santana 49, viviendas. Barrio Tupac, sí, viviendas Barrio Tupac. Amaru pasó vacío, dejó paradas dos niñas con tanto frío y con el peligro que eso implica. Sí, la próxima tomo foto. Sí, tomame foto de la patente, porque si es así, le vamos a pegar acá. Claro, así es. Por favor, ¿qué pasa, chicos? Una vergüenza. Con el frío que hace, los chicos tan... Buen día, Marci, gatito, feliz lunes. ¿Cómo va a estar hoy el clima? Frío, Mari. Frío, frío, María. 18 grados la máxima, tipo 2 de la tarde. ¿Sí? Yo diría que los concejales podrían levantarse esta hora de la mañana e irse a ver los colectivos en la zona de Alto Comedero, ¿no? Eso podrían hacer los concejales, pero están durmiendo bien calentito. Total, los chicos de ellos los lleva otro. Claro. Tremendo, tremendo. Bueno, buen día, Marce, querido. Con mucho frío, dice, pero Mabel, ya estamos, mi amigo Mabel, y también Omarcito, también ya estamos a full haciéndonos de laburar en facturación del hospital. Ahí está, muy bien, gracias. Buen día, Marce, saludos a mi amor Fabián. Está, se va a trabajar, dice, linda jornada para todos. Muy bien, ahí le mandamos un saludo a Fabián. Hola, Marce, gatito, ¿hoy es, se usa escarapela o no? Claro, acá la tengo yo puesta, a la mía sí, porque hoy es el día del himno. Sí, señor. Hay que usar la escarapela, lo mismo. Hoy es el día del himno. En el hotel dice a la Mili Flores arriba que tenés que ir a trabajar. Vamos. Buen día, Marce. Bendiciones para el favor. Decís a Nico que se levante para ir a la escuela. Vamos, Nico. Ya se tiene que haber levantado porque son tempranitos los saludos estos. Mañana voy a intentar saludarlos más temprano todos, ¿eh? Buen día. Ahí ya estamos en el Ministerio de Salud. APS presente. Saludos para la doctora Fatún también. ¿Cómo le va? Buen día. Saludos, saludos. Ahí está, por supuesto, también le mandamos un saludo a José Luis Águila, que está también en Campo Verde. Buen día. Buen día, Marce, gatito, bendecida jornada, dice Dani Cabero. Buen día, ahí estamos. A ver, buen día, Marce. Te cuento que los alisos están sin agua desde ayer al mediodía. Cortan todos los días desde el mediodía sin explicación alguna, me dice aquí Claudia. Bueno, a ver, Claudita, vamos a ver qué es lo que pasa. A ver si me dan... ¿En qué zona de los alisos...? Tienes que decir en qué zona de los alisos. A ver si puedo saber, ¿sí? Buen día, Marce. Ya en camino al registro civil. Uy, ¿te vas a casar? Ah, no. Hoy es el día del himno nacional. Claro, así es, Gabriel. Hoy es el día del himno. Feliz semana, Marce. Dice mediodía. Feliz día, Marce, gatito. Sí, ahí está. Un lindo amanecer. Tenemos espectacular, sí. Hola, buen día, Marce. El recolector que anda por la Vespucio tiene baliza casi... No tiene baliza, dice. Casi choco y otro igual. Dice, ¿qué tiene? Y otro es igual. Este día del accidente del viernes, no sé si te acordás, había estado trabajando lo de bacheo. Y no había mucha señalización de precaución. A alta velocidad te topás con ellos y tenés que maniobrar. Dice, sí, pero ¿en qué parte era? Bueno, ahí estamos, ¿eh? Buen día, Marce. Mirá, ah, sí, sí lo vi, los videos. Esos videos. Me parece. No sé qué me mandás acá tanto audio, no sé quién es. Jorge, explícame un poquito porque no entiendo, ¿sí? Bueno, buen día, Marce. A ver. Paso a comentarte que lo que se vio ayer a las 20:30 de Palpalá, frente al supermercado Único, ruta 66, sentido norte-sur. A ver. Vamos a ver. ¿Qué había? ¿Un tipo parado caminando por el medio de la calle? Aparentemente en estado de ebriedad. Ah, bueno. Betty, buen día. Y sí, Betty, es así. ¿Qué va a ser? Buen día, Marce.

0: de tren solo controlan los taxis. El particular puede hablar por celular, dice José.
1: Es verdad, no sé, yo la verdad que no los veo a los agentes de tránsito. Te juro que no los veo en la calle, no sé.
0: Marce, ¿qué me decís de los motoqueros que circulan mandando mensajes? Que también tenían que quitarle la moto. No sé cuál es la... A ver. No sé cuál es la multa o la... La sanción, bien digo. No lo sé. Si alguien de los concejales me está escuchando, ¿me puede mandar la ordenanza para decirme cuál es la sanción que corresponde si te encuentras con el celular en el auto o en la moto? ¿Sí? Por favor, gracias. Nah, están durmiendo esta hora, ¿quién me va a escuchar? Vergüenza tanto. Totalmente cierto el uso del celular conduciendo. Es en los semáforos, volver a las multas del guiño también, ni hablar, Marcelo. Es verdad, sí, no, es increíble eso, en serio. Yo, increíble. Buen día, quería comentarles que integrante de haber... Discapacitados se concentran hoy en la municipalidad en reclamo por el no abono del sueldo y otros temas, dice acá. Bueno, esto lo hacen hoy los integrantes de la cooperativa de discapacitados, ¿eh? En la Muni. Muy bien, ahí estamos. Sí, Marce, mira. Los remisiros Perico San Pedro, constante con el celular. ¿Ves? Recién me dice mi amiga Mer también, todos me dicen lo mismo. Me dice de Tilcara para acá a la ciudad, también con el celular en la mano. ¿Ves que es así? Bueno, ahora, ¿cómo controlas esto? Y es difícil. Es difícil, pero, a ver. El problema es que si vos le llegás a decir, che, escúchame, ¿por qué no dejás el celular? Me estás llevando, no quiero morir. A ver, ¿qué te puede decir el tipo? No sé, pero él sabe que no lo puede llevar. O sea, a ver, muchachos. Lo de los Perico Perico, lo de San Pedro San Pedro, lo del Carmen Carmen, lo de Tilcara Tilcara, Humahuaca Humahuaca. Muchachos, no usen el celular en la ruta cuando lleven gente, ni cuando no lleven. Piensen en los demás. ¿Sabes cuál es el problema? La falta de empatía que hay. La falta de consideración hacia el prójimo. Es increíble, ¿eh? Es increíble esto. Pero bueno, esto es así, ¿eh? Saluda a Rosana Condori, que tiene que levantarse para ir a laburar. Vamos, Rosana, arriba. Marce, el Uber, por ejemplo, constante con el celular en la mano. ¿Ves? Se equivocan, chicos, ¿eh? Se equivocan y mal. Yo sé lo que le digo, se equivocan y mal. Se equivocan y mal. Pero bueno, es como digo. Bueno, pero no importa, chicos. Quédense tranquilos que no están ahora despiertos ningún concejal para poder preguntarle nada, ¿viste? Ahora. Bueno, lo que sí le puedo preguntar es a la gente de Sabores. Y Sabores me dice que hoy tenemos carbonada, canelones de pollo con salsa mixta, y además las empanaditas, y además la bomba de papa rellena con carne o queso, o las bombas de papa, o las papas con queso, o lo que vos quieras, porque tienen todo. ¿Tenemos yogur griego hoy o no? Quiero saber qué postre. Claro, ahí, muy bien. Saludos a la gente de Sabores. ¿Hace frío, no? Sí. No saben de nada, Mer, no saben de nada. No hay nadie, están todos durmiendo. Claro. No, la gente que trabaja en el Consejo Deliberante tampoco. No sé, algún concejal, no sé. Voy a volver a proponer lo mismo. ¿Alguno se animará a ir a subir conmigo en un colectivo a las 5 de la mañana? Miren, bueno, ahora no hay campaña, así que ahora pueden subir cualquiera. No digo ninguno porque pueden subir cualquiera. No, pero no. No, tampoco va a pasar, chicos. Quédense tranquilos que eso no va a ocurrir. Bueno, Laurita Vargas dice, buenos días, Marce. Aquí estamos en el Face también con nosotros. Hola, Laura. Sí, ¿cómo andamos? ¿Bien? Me hicieron enojar temprano. No me tengo que enojar, me hace mal. Insisto, les digo, me hace mal. Pero me hacen calentar demasiado. A nadie le importa nada, ¿entendés? Y ustedes, que son los que andan en los autos, dejen de usar el celular. ¿Sí? Dejen de usar el celular. No me hagan enojar. Muy buenos días, Marce. Ahí está mi amiga Judith. Hola, Judith. ¿Cómo estás, Judith? ¿Todo bien? Sí. Bueno, ahí está. Moni también está con nosotros. Ya la saludé. ¿Quién me falta saludar, chicos? En el Face, a ver. Sí, saludé. Sí, a Rolo Córdoba. Sí. Hola, Rolo. Ahí está. ¿A quién más? A ver. No, todo, che. Ah, Rosarito Chapur, que está también por acá. Hola, Rosario, ¿cómo andamos? ¿Bien? ¿Sí? Bueno, así me gusta. Ah, Vero Tolaba también está, che. También. Hola, Vero. Hola, saludos. Claro, arriba.

Dos. Ah, sí, hay con su colchón propiamente de fruta también. ¡Qué lindo! Muy bien. Saludos a la Juli de Sabores. ¿Cómo anda, Juli? ¿Todo de 10 para 20? Bueno. ¿Qué me dice Liliana Díaz por acá? Buen día, Marce. En el YouTube también estamos. El Cap Castañeda también ya está con nosotros. Buen comienzo de semana, Marce. Aguante el bandeño. 4 le metió ayer a la Valle.

El alcohol al volante provoca accidente. No, alcohol al volante. Celular en la mano. Alta velocidad. Los tres componentes que creo yo que son los máximos responsables de los accidentes que ocurren en Jujuy. Sí. Accidente colectora 66. Los sábados, domingos y lunes se arman la joda sin control en la colectora de la 66. Sí, siempre. Si lo dijimos acá. Bueno, Laurita, Liliana Vargas dice: hola, muy buenos días, Marce y Gatito. Feliz comienzo de semana. Que tengan una linda jornada laboral. Buen día, Marce. En un viaje a Maimará, San Salvador, el remisero, por estar con el celular, chocó contra un caballo. ¿Ves? ¿Ves lo que dije? Gracias, Hugo. ¿Ves? Claro, porque no miran. Es real, hermano. Lo que uno dice no es joda. O sea, a ver, no es con ganas de molestarle la vida a nadie. ¿Me entendés? Bueno, deberían eliminar las aplicaciones. No tiene nada que ver con la aplicación. La aplicación se puede usar tranquilamente. El tipo pone ahí por dónde te tiene que llevar. No tiene por qué, nada más. Y cuando llega a destino, ahí para y ahí ve el celular. No tiene por qué no usar el celular. Las aplicaciones están hechas bien. Si no, no funcionaría en todo el mundo las aplicaciones. ¿Me entendés? De servicios. No, claro. Las aplicaciones con el celular se usa en cualquier lado del mundo. Y todo el mundo labura bien. Y se usa en otra provincia y funcionan bien. El problema es que vos tengas el celular a mano y estés mandando mensajitos a la novia, al amigo o al quien quiera decir: che, ¿qué vamos a hacer? ¿Vamos a comer el asadito mañana? No. Ahí está. Ese es el problema. Bueno, ¿sí? No, me parece muy bien, Alina. Me parece muy bien. No le dé estrellas. Porque si, ahí está, mira. La ventaja que tenés en el Uber y en el Didi es que vos después lo tenés que, digamos, conceptuar al viaje. Y ahí pones, no le da el concepto, no le da la estrella y listo. Está bien, me parece muy bien. Hay una pérdida de agua, creo que de la cloaca sobre Avenida Ilia, un poco más arriba de la comisaría de Los Perales. Si me mandas un videito y una foto a alguien que pase por ahí, por favor, gracias. Buen día, Marce. Si se habla tanto del celular como se debería hablar tanto de los baches que hay en las calles. Sí hablé de los baches. A ver, chicos, me rompo el... todo el día hablando de los baches. Me cansé de decir la 19 de abril que está destruida. Y la taparon. Pasé el otro día, está tapada. Vivo hablando de los baches. No me jodan con el tema de los baches. Estoy todo el día diciendo lo mismo. Todo el día hablo de los baches. Todo el día digo que no veo los policías de tránsito. Todo el día digo algo. No sé qué me está diciendo. Estoy hablando del tema del celular porque es algo grave también. Si no, no hablamos más, ¿me entendés? Si no, no decimos las cosas como son. Si todos los cancheros que quieren hablar por celular siguen hablando, Dios quiera que sigan hablando. Dios quiera que sigan hablando. Pero yo sí me voy a encargar de cracharlos. Lo siento, chicos. ¿Sí? Porque acá... sí, y los policías también hay que cracharlos. Si está con el policía está con el celular en la mano y no está mirando a la gente para cuidarnos, también escráchenlo. Pero a mí nadie me mandó un video de eso. Nadie me mandó un video de eso. ¿Sí? Y la gente de la policía que nos escucha, preste atención a esto. Tampoco anden con el celularcito en la mano todo el día boludeando, mirando el celular y sin ni siquiera mirar a la gente. Claro. A ver, no nos ponemos las pilas nunca, ¿no? No nos ponemos las pilas ninguno. O sea, todo es la culpa del otro. Yo no tengo la culpa. Todos tenemos culpas. Nadie tiene la vida ganada. Nadie tiene la vida comprada. Entonces entiendan de una buena vez por todas. Pónganse las pilas. Es cuestión de cultura. Dejen de echarle la culpa a los demás. Dejen de andar buscando pretextos de que no, porque aquel no tapa el pozo, no, porque aquel usa esto, no. Basta, basta de ser así. Basta de buscar, tratemos de ser mejores cada uno en la vida. ¿Lo entienden? Tienen que entenderlo de una buena vez por todas. Todos somos, no, yo no tengo la culpa, no, yo no uso el celular, no, yo sí lo uso, pero de vez en cuando. No. Basta, basta de echarle la culpa al resto. Por culpa de echarle la culpa al resto, estamos como estamos. Porque nadie se hace responsable de cada uno de sus vidas. Cada uno de sus vidas, ni siquiera de la vida de nuestros hijos. Muchos no se hacen cargo. Por eso pasaron los quilombos de las bombas y los atentados y los supuestos atentados en las escuelas. Eso también es. Háganse cargo. Hay que hacerse cargo de la vida de cada uno. Cometamos errores o no, hay que hacerse cargo. Dejemos de estar mirando la paja en el ojo ajeno. Es lo único que sabemos decir. Todos acá están diciendo, no, pero por esto no, pero aquel no, no, porque yo sí, no, porque... Basta. Basta, seamos responsables. Empecemos a denunciar. Empecemos a decir las cosas como son. Así van a dejar de pasar.
los suicidios, así van a dejar de pasar la gente que tiene problemas y que se quiere tirar de un puente, así van a dejar de

0: de pasar, también las violaciones, así van a dejar de pasar, también todas las cosas que están pasando. Pero si no empezamos a pensar entre nosotros y cada uno, bueno, olvídense, chicos, vívanla así como la viven. La verdad, no sé si se van a ir tranquilo el día de mañana cuando estén 3.50 abajo de la tierra. No sé si te vas a ir tranquilo. Yo al menos trato en lo posible de hacer en lo que creo que está bien hecho. ¿Me puedo equivocar? Estoy seguro que me equivoco. Generalmente, del 100% de las cosas que hago, seguramente me equivoco el 99%. Pero lo intento. Esa es la verdad. Lo intento. Por ahí no me sale. Por ahí tampoco soy el perfecto porque no lo pienso ser. Ser perfecto no existe en el mundo. Pero ser, por lo menos, condescendiente con los demás y tratar de ser mejor en la vida, de eso no me quepa la menor duda que sí lo hago, día a día. Así que inténtenlo ustedes también. Pausa, de vuelta, musiquita.
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A ver, David, te lo voy a explicar a vos, parece, con dibujito. Yo no soy ni empleado de agua potable, no sé cómo se solucionan las cosas. Yo solamente digo acá, hay una pérdida en tal lado y punto. Y hay gente de agua potable que me escucha. Si no te arreglan el problema, tenés que ir a insistir en agua potable. Yo no puedo solucionar los problemas de la gente. No puedo solucionar mis problemas, voy a solucionar los problemas del resto. No sé si te queda claro. ¿Sí? No sé si te queda claro. ¿Sí? No sé si te queda claro. Yo difundo las cosas. De alguien más que se den o que se hagan es otro problema, no es el mío. Entonces, si el programa se transforma en que yo tengo que hacerle la solución a cada problema que tiene cada uno de ustedes, creo que te estás equivocando, David. Creo que te estás equivocando de programa. Eso sí, busquen otro programa que le solucionen los problemas. Claro, capaz que hay otro que te lo soluciona. Y capaz que hay otro que contesta casi todos los mensajes. Y este no es el programa correcto con el cual tendrías que estar escuchando. Sería bueno que a lo mejor otro programa, dé la solución. No sé, yo no. ¿Sí? Buen día, Marce. Ya está, no voy a hablar más porque al final. Vamos a empezar a hacer. Voy a hacer la gran típica de vuelta. ¿Sabe qué vamos a hacer? ¿Sí? Choque en Hipólito Yrigoyen para. Dice acá, a ver. En Hipólito Yrigoyen para. ¿Qué es esto? No sé qué pasó. ¿Qué es esto? No sé. ¿Qué hubo un choque? ¿A dónde? A ver. Ah. Chocó un móvil ahí, mira, recién es esto. Ahí está, ahí se lo pasó el gatito. Esto en. Ya te fijo. Ya me fijo ahí. El accidente ese. Ahí está. Esperen que chito. Choque en Hipólito Yrigoyen, ¿sí? Parada de colectivos de Palpalá, las paradas de los colectivos de Palpalá. Ah, eso es acá en la. Entre República de Siria y la. Es y la. Y la Lavalle, ¿no? Y el puente Lavalle, por ahí es, ¿no? Por esa zona. Bueno, ahí está, ahí le acabo de mandar al gatito el video. Cortito, pero bueno, con cuidado, con precaución, por ahí es un auto, es un remis contra un colectivo que estaba parado ahí. ¿Sí? Bueno. Gracias, querido. Gracias, querido amigo. ¿Sí? Bueno, ahí está. Sí. Claudita de Palpalá, gracias, ¿eh? Un beso grande. Muchas gracias. Bueno. Sé que no quieres hablar. Sí, también, que están en la calle Lavalle y San Martín. Lavalle y San Martín, sí. Sí, ocupan media calzada. Dice, no se puede circular, es un peligro. Sí, en la vereda, ¿no? Sí. Pero ahí ya no había más vendedores y volvieron a aparecer más ahí, ¿no? Bueno, Marce, toda la razón, dice. Parque Belgrano, la policía con los celulares en la mesa, dice, donde toman mate. Dice, la gente no ingresa al parque. Al fondo todo fumando, tomando. ¿Ves? Por eso te digo, es increíble, pero bueno. Dice, si no lo hacemos entre todos. Gracias, querido. Muchas gracias, ¿eh? Así es. Marce. Sí, no, sí lo vi. A ver, pero Luis, vos estás ahí a donde están los concejales. ¿Por qué no les preguntas qué hacen? Yo insisto, sé que Luis, vos estás ahí. ¿No le podés preguntar a algún concejal si no tiene ganas de caminar conmigo Alto Comedero a las 5 de la mañana? ¿Sí? Y esperar el colectivo y dejar a los chicos parados muriéndose de frío. Estaría bueno, ¿no? Que alguien se anime. Pero no hay ninguno. No hay ninguno. Sí, Nancy, ya me dijo mi doctor que no reniegue. La verdad es que tengo que dejar de renegar y. Pero bueno, ¿qué va a hacer? Pero ahí hay cosas que no me gustan. Y por ahí me doy cuenta que termina siendo un pueblo esto en vez de una ciudad. Por eso nunca vamos a avanzar, lamentablemente. Pero bueno. Ah, bueno, mira, Perico dice Carmen que estacionan en la escuela normal. ¿Sí? Y ocupan los lugares y no pagan los detrás. Claro, eso también. ¿Por qué paran ahí y no pagan el estacionamiento? No entiendo. Reclamé a uno de tránsito y solo dice, no sabía. Es increíble, ¿no? No, por eso te digo, es un pueblo esto, es un pueblo. Y manejado por pueblo. Yrigoyen y Puente Gorriti. Gracias, querido amigo. Y ese fue el accidente ese que el colectivo que estaba frenado y que fue chocado por un amarillo. ¿Sí? Bueno, hace frío, ¿no? Está tremendo.

0: Sí, sí, sí. No usan los guiños, no usan los espejos. Sí, nada, no, por eso te digo. Es tremendo, es tremendo. Vidrio empañado y nadie mira nada para atrás. Sí, tienen la vista del hombre nuclear. Bueno, jueves, a ver, Marce, buen día. Jueves con viento norte en una unidad de transporte urbano de Santana, línea 52 a la hora 7:20 en calle Argañarás. No permitió el correcto descenso de un pasajero, estando el pasajero todavía en descenso del último escalón de la unidad. Por favor, dice, que tengan cuidado con eso. La gente se golpea y todo. Sí, por eso te decíamos esto también. Sí, sí, sí. Sí, sí, sí, sí, sí, por eso. Pero bueno, no importa, ¿viste? O sea, claro, dice alguno, ¿sabes lo que hacen, Marcelo? Hay muchos que se mandan mensajitos diciendo, allá hay control en tal lado, hay control en tal lado. Claro, porque son truchos, ¿sí? Propone una campaña, escrachemos a los celulomanos, ¿sí? Se van a reembolar. Pero al menos vamos a evitar un buen par de accidentes, dice acá mi amiga Vero. Y Vero, lo que pasa es que esto es... Bueno, basta, che. Listo. Buen día, chicos. Sí, me molesta. Llega un momento en que me molestó. Sí. Gracias, querida amiga. Gracias, querido amigo. Sí, Rodri, gracias. Te quiero. Bueno, listo. No atiendo teléfono, no atiendo llamadas. No puedo atender llamadas, chicos. Buen día, Marce. Es una vergüenza. Dice, hablar de corredor seguro para los chicos. Barrio 11 de octubre, calle San Pedro Campos. Una oscuridad tremenda. Ya fuimos varias veces a la Muni de Palpalá a ver si el señor Reyes, y nunca está. Atento, mi amigo, el señor Reyes, allá en Palpalá, el barrio 11 de octubre, por favor, ¿sí? No hay luz ahí y tienen que salir los chicos para ir a la escuela y todo eso, ¿sí? Bien, perfecto. Así que bueno, Marce, dice acá, buen día. Aquí en Buenos Aires, en Doctor 4, no pasa el recolector de residuos especiales hace 2 semanas. Solucionalo, por favor. Dame el teléfono de la dirección de higiene urbana de Doctor 4. A ver si hablo. No puede ser. Ay, Dios mío. Bueno, me hiciste reír, sí. Por Suria, colectora, chicos y chicas tomando. En la colectora en Suria, acá en el acceso sur. La policía puede ir por ahí, por favor. Están ahí de joda los chicos. Dale, vayan un ratito. Quiero mucho. Igual, los escucho todos los días, pero muchas gracias. Muchas gracias, Graciela. Muchas gracias, Graciela. Sí, esto es así. Gracias, muchas gracias. Claro, no, sí, yo te sí, entiendo. Sí, Juan Carlos, entiendo, Juan Carlos, entiendo. Yo te entiendo, Juan Carlito Torres. Sí, yo sé que es así. ¡Marce! Sí, no, mate, no, sí que me está haciendo, últimamente me está haciendo mal el mate. No sé qué pasó también. ¿Qué te quiero decir? Estoy alterado mucho. Tiene que hacer su parte para cambiar la mala costumbre como sociedad, ¿no? Sí, claro, totalmente. El lunes para que te haga mala sangre. No, por eso voy a cambiar el sistema. Atento ahora cuando lo saluda el señor García, porque mire la hora que no lo salude todavía, ¿eh? Ya está, dice, reñe igual que vos, dice, pero no te dan bola, no les interesa. Sí, sí, sí, por eso, Luisito. Ja. Después sí buscan campaña política y todas esas cosas, ¿no? Bueno, en un viaje dije al chofer del colectivo que deje el celular, que preste atención a manejar, me dijo que yo no soy quien para decir nada. Vos, su pasajero, le está pagando el sueldo. Ese es el tema. Ahí le tenés que decir, pero si yo te pago el sueldo a vos, ¿qué más? Acabo de pasar por ahí y hay personas haciendo fila. ¿Dónde? En la vieja estación. En la vieja estación. Ah, no sé. ¿Qué hay en la vieja estación que están haciendo fila? Bueno, ahí estamos. Bien, perfecto. Bueno, 7 de la mañana, 14 minutos. Ahora sí le voy a saludar a esta hora de la mañana. Buen día, señor García. ¿Cómo le va?
1: Hola, Ponce, buen día. ¿Cómo anda?
0: ¿Todo bien?
1: Todo bien, todo bien.
0: ¿De 10 para 20?
1: Sí, sí.
0: ¿Sí? ¿Cómo anda? Bien. ¿La gargantita?
1: Nada, todo 10. Perfecto.
0: Bien. Joya, joya, nunca taxi.
1: Todo perfecto.
0: ¿Sí? Bien. Bueno, espere que lea por acá. Buen día, Marci, a Tito. Buen empiezo de comienzo de semana. Dita Vicky Apaza. Manny le dice... Está loco los remiseros, chocando como siempre, Marce. ¿Viste el accidente? Recién lo mostramos. ¿Sí?
1: ¿Hospital? No podemos mostrar nada.
0: Ah, no podemos mostrar. No. ¿Qué pasó? Estamos ahí al borde del abismo.
1: Ahí está todo perfecto.
0: Ahí está todo perfecto, pero...
1: Está de 10. No se puede mostrar, pero estamos
0: pero
1: bien.
0: Pero estamos bien. Claro. Sí. ¿Qué carajo será? No sabemos, pero estamos. Buen día, Marce, gatito. Marce, tranqui. Si ustedes hacen perfectamente su labor, sigan así. Excelente. Lunes, vamos, dice acá, el Hospital Pablo Soria con nosotros.

0: Gracias, don Pablo Suárez. Sí, acá está Mita Cortina, que no se acorta García. Le digo que acá. Acá. Me hace así la pantalla. Decía que es acá.
1: Puede ser, que esa es la.
0: Sí, internet de acá. A ver, che. Vamos a ver. Lo veo.

Bueno, me dice acá, hace rato, ¿te acordás que me decían del tema del agua allá en Los Alisos? Bueno, ahí me acaban de decir que sí, el jefe de la unidad operativa dijo que bueno, ya en 20 minutos vuelve el agua. Ayer a las 0 hora tuvieron un inconveniente en la bomba y no conseguían el repuesto. Pero bueno, ya ahora está funcionando, pero obviamente tarda que vuelva a llenarse todo y llegue a las casas. Así que en breve ya van a tener agua en Los Alisos de vuelta, ¿sí? Gracias a mi amiga Lu ahí, gracias a la gente de Agua Potable, ¿sí? Gracias, gracias por la info, ¿sí? Bueno. Sí, por eso le dije, Mercedes, viste que es mejor en otro lado que acá. Juli, mi amiga Juli, ¿cómo estás? De 10 para 20. Bueno.

0: sí, hoy es el día del himno, ¿sí? El 11 de mayo de 1813 se presentó. Hoy es el día del himno, García, por favor póngame el himno, porque así no, con eso voy a solucionar.
1: No iba a poner el himno, pero iba a poner yo, porque me gusta.
0: Sí.
1: Quiero estar alegre.
0: Bueno, el 11 de mayo de 1813 se presentó ante las autoridades del Río de la Plata el himno nacional argentino, que fue producido en la conjunción de la letra de Vicente López y Planes y la música de Blas Parera. Por esta razón es que cada año se celebra la Canción Patria, que junto con la bandera, el escudo y la escarapela representan la identidad argentina. Sin embargo, la gran incógnita es ¿por qué se celebra el Día del Himno? Esa historia se remonta a las guerras por la independencia, cuando el primer triunvirato ordenó la composición de una marcha que promueva el entusiasmo popular. Con esta misión, y luego de escuchar la composición del español Blas Parera en una obra de teatro que celebraba los 2 años de la Revolución de Mayo, el abogado porteño Vicente López y Planes se encomendó a escribir la canción patria para que estas tierras necesitaban. La letra del himno fue escrita casi un año después. Así, el 11 de mayo de 1813, López y Planes presentó su obra ante la Asamblea General Constituyente del año 13, que aprobó el texto denominándolo Marcha Patriótica y encargó la música a Parera, quien tardó solo una noche en componer la partitura. Esto hizo que los 11 de mayo se festejara el Día del Himno. Asimismo, hay trascendidos que sostienen que el himno se cantó por primera vez el 14 de mayo de 1813, un día después de su aprobación oficial en la casa de Mariquita Sánchez de Thompson, quien se encargó de entonarlo, y no obstante, no hay registro histórico de la situación y muchos historiadores consideran que la primera vez que fue entonado fue por el pueblo el 25 de mayo de dicho año. Dicen acá las modificaciones que tuvo el himno a lo largo de sus 209 años. Hasta 1847 no fue reconocido como himno nacional argentino. Debido a una decisión de Juan Manuel de Rosas y en conocida baja las denominaciones de Marcha Patriótica, Canción Patriótica Nacional y Canción Patriótica. En 1900, Julio Argentino Roca decretó que en las fiestas oficiales o públicas, así como en los colegios y escuelas del Estado, solo se cantarán la primera y la última cuarteta y el coro de la Canción Nacional, sancionada por la Asamblea General del 11 de mayo de 1813. Esto llevó a que se eliminaran varias partes del texto original, como los bravos que unidos juraron su feliz libertad sostener a estos tigres ardientes de sangre, fuertes pechos sabrán oponer. Y que la recordaba que son también letreros eternos que dicen que aquí el brazo argentino triunfó, aquí el fiero opresor de la patria su cerviz orgullosa dobló. En 1924, cuando el país era presidido por Marcelo Torcuato de Alvear, la letra cantada del himno se redujo de uno

20 minutos a algo menos de 4 minutos. 20 años después, el presidente Edelmiro Farrell, a través del decreto 10.302, estableció la forma definitiva de su texto y de su ejecución musical, que se ha mantenido hasta la actualidad. Así entonces, el himno nacional argentino. Gracias a mi amigo Juan Carlos, ¿sí?, que me mandó esta explicación del himno nacional argentino, ¿sí? Nuestra canción patria, que lo tenemos ahí y que realmente nos enorgullece a los argentinos en cada acto escolar, en cada acto cívico, militar o también en los eventos deportivos. Así que bueno, hoy es el día del himno nacional argentino.

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1: Pero venga lo que venga, para bien o mal.
0: Ah, sí, tengo más. 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
0: Bueno, a ver quién está por acá. César Eduardo Lamas dice: buen día, saludos de Caleta, Olivia. Aquí está frío para mi señora, le manda saludos ahí, dice. Bueno, Normis Domínguez, grande, en Caleta dice un frío, ni me acuerdo. Daniel, ¿cómo andamos? En el barrio Chijre, en calle Providencia, al 50 aproximadamente, no hay luz en la calle, hace una semana. Hay cables colgando, muchas gracias. Sí, muy bien, gracias, Daniel. A ver qué dice por acá. Marce, buenos días, buena semana, excelente lunes. Los empecé a escuchar hace poquito, ¿eh? Dice acá Marcelo. Soy jujeño de barrio Malvinas, pero vivo en Buenos Aires. Hace 20 años vivís en Buenos Aires. Marce, querido, bienvenido a la audiencia de este programa, ¿eh? Muchas gracias. Gracias por escucharnos y elegirnos. Hola, buen día, Marce, a ti todos. Saludos, buen comienzo de semana. Te cuento que recién pasé por la avenida Ilia y calle Las Delicias. Hay una rotura de caño de agua. Avenida Ilia y calle Las Delicias, rotura de caño de agua.

Ah, qué bueno que está ese tema. Me gusta ese tema. Bueno, a ver qué dice por acá. María Espejo, la Marce, saludos a ustedes y besos. Buena semana, gracias. ¿Qué dice por acá? Marce, en la vieja estación están haciendo los lentes del Ministerio de Salud. Ah, bien, claro. Es solo los que hicieron salud escolar el año pasado. Gracias, Erika, por tirarme el dato. Sí, para que sepan. Es solo para los que hicieron salud escolar el año pasado. ¿Sí? Eso están haciendo ahí en la vieja estación. Le están haciendo los lentes del Ministerio de Salud. Muchas gracias, ¿eh? Muchas gracias. Gracias. Bueno, comienzo.

0: Quisiera hacer un reclamo. Yo vivo en el barrio 30 hectáreas. Los días que hacen la recolección de la basura pasan jóvenes y señoras sin ninguna protección, ni guantes, ni calzados. Aparte, dice la madre, van con sus hijos y ellos también le ayudan a juntar las basuras. A veces corren detrás de los camiones. Tendría que ver esta situación, ¿no? La gente que maneja la recolección, que no lleven a los menores a hacer esos trabajos.
1: Siempre será.
0: No entiendo. O sea, que van arriba del que... ¿Van con el camión o son personas que van...? No entiendo. ¿Cómo es eso? Bueno, Antonia Dávila dice... ¿Cuál? Tenés mucha razón. Dice, somos hijos del rigor. Dice, las leyes tienen que ser más severas y sobre todo cumplirlas. Así es. Marci, saludos para Mateo y Francisco, que ya se levante para ir a la escuela. ¡Vamos, Mateo! Buen comienzo de semana. Saludos desde Palma Sol. Está mi amigo Elías. Buen día, Marce. En un viaje de Maimara a San Salvador, el remisero, por estar con el celular, chocó contra un caballo. ¿Viste lo que yo te decía? Marce, gatito, buen comienzo de semana. Que tengan una linda jornada.

campeona del regional NOA, la gente de Fundación Acuática. Mira vos, en Catamarca. Ganaron los chicos. Felicitaciones a la Fundación Acuática Jujuy, ¿eh? Así estuvieron y ganaron. Qué grande, salieron campeón de la región NOA. ¡Excelente! Me alegro mucho. Gracias. Buen día, Marce.

Es verdad, sí. No lo vamos a solucionar, nos vamos a hacer más pálidas. Ya está. Voy a empezar a hacer onda de vuelta, como hice en enero el programa. Se acaban los reclamos, vamos de joda, todo listo. Ya está. Colectivo desde Tumbaya hacia San Salvador, dice, en la empresa Viento del Norte, de 15 a 45, en la cual el mismo bajó a una velocidad de ¿cuánto? Sin importar que la ruta estaba mojada, ni la vida de los de pasajeros, nada. Ah, bien los changos. Ah, sí, por eso. A todos los que no. No tengo idea de esto. ¿Dónde fue esto? No lo puedo abrir acá. No puedo abrir eso acá. Marce, buen día. Eso es para, ya lo dije recién, el tema de los lentes que están haciendo en la vieja estación. Repito. Es solo para los que hicieron salud escolar el año pasado. ¿Sí? Lo repito. Es solo para los que hicieron salud escolar el año pasado.

Mira eso, querido amigo. Imagínate que pongan una radio. ¿Sabes cómo va a ser el curro ahí? Marci, gatito, buen día. Aquí en La Salizo todos los días cortan el agua a las 20. Regresa nuevamente a las 8 de la mañana. ¿Es así esto? A ver. Vamos a preguntar. 7 de la mañana, 32 minutos.

Dice Marce, gatito, feliz inicio de semana, Dios los bendiga, los quiero mucho. Saludos a mi mami Carmen Rosa, Tincho, que los amo, gracias. Y sí, Toto, tendrían que sacarle multa a la gente que va sin casco, pero eso, ni eso. No sé qué pasará ahora con el tema del casco.

0: Buen día, Marce, que tengas un hermoso comienzo de semana, dice mi amiga Roxy Chávez. Hola, Roxy. Buen día. ¿Todo bien? ¿Están los chicos con la escarapela puesta o no? Quiero saber, en la escuela. ¿Llevaron con la escarapela? Bueno, pónganle la escarapela, ¿no? A los chicos. Claro, si no. Ana María Block, buen día. ¿Hace frío, Ana María? Sí. Hace frío. 7 de la mañana, 33 minutos. ¿Querés saber cuánto es la temperatura que tenemos ahora?
1: A ver.
0: Todavía. Qué raro que no esté mi amigo el de servicio de metro. 3 grados la temperatura hasta ahora, ¿eh? Sí, despejado el cielo, viento del noroeste. A 3 kilómetros por hora.
2: ¿Privilegio?
0: ¿Privilegio de qué?

Quiero agradecer principalmente a mis tres amores, a Lucy, Maite y a Aline. Walin, sí, Walina, Waline. Mi familia y amigos por hacerme pasar un hermoso día. Vamos por un año más lleno de bendiciones. Saludos, que tengas un lindo día. Pero por supuesto, Amalia, excelente, que hayas pasado un hermoso cumpleaños. Sí. La pasaste bomba. Bueno, ahí está. Buena, buena, buena, amigo. Comienzo de semana, dice mi amigo el Topo. Topo, ¿usted le puede decir a los agentes que están en la calle que no estén mirando solo el celular y mirando un poco, que miren un poco a la gente? Gracias. Marce, verdad, dice, yo vivo en Los Alisos, en el loteo del el establo, sobre Ruta 8, la que va al dique. Ahí está la planta de agua potable y todos los días cortan las 19, desde ahí hasta el otro día. Tenés que ir al baño por última vez a las 6 de la tarde, dice, si no te hagas.

0: hoy.
1: O sea que va hasta las 6 de la tarde hasta mañana a las 8.
2: No, no llega.
1: Está complicado, sí. Mirá qué linda imagen me mandaron de los Alice, no lo podemos mostrar.

0: Daniel Varela, pásame ese mensajito al celular, por favor. ¿Puede ser? Sandro Emilio, buen día. ¿Cómo va a estar el clima hoy, Marcelo? Me dicen por acá. Mira, el pronóstico dice que vamos a tener máxima de 18 grados y que el cielo va a estar totalmente despejado. ¿Sí? Por ahora está fresquito. ¿Sí? Está en 3 grados la temperatura. El cielo está despejado y el viento del noroeste a 3 kilómetros por hora. ¿Eh? Te cuento eso para que lo sepan. ¿Sí? Bueno. Marce, buen día. ¿Dónde puedo realizar el reclamo? Los choferes de la 6 y cuarto de la línea Santana, 20, 30 hectáreas, piensan, dicen que están llevando animales. No terminan de subir al cole que arrancan. José Benito Ramos, buen día, señores, buen programa. Gracias, José Benito.
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0: como la Pantoja cantando con nosotros.
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0: Cuatro BMS, García, me encanta.
1: Está bueno.
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0: Perdón, en el apuro y en el enojo, García, ¿qué comió el fin de semana? ¿Comió algo rico? Por ahí a lo mejor le entró algo rico.
1: No, nada.
0: ¿No que estuvo a dieta?
1: No, el sábado no comí. El domingo tampoco comí, me levanté a las 7 de la tarde, dormí todo el día.
0: Claro.
1: Apagué el teléfono. A la noche me comí una empanada, una sola.
0: ¿Una sola comió anoche?
1: Sí, una grande.
0: Una empanada grande, ¿y con eso quedó, se quedó satisfecho?
1: Sí. Y el sábado...
0: ¿Con qué la sentó?
1: Una cerveza el domingo.
0: Ah, bien.
1: Ayer. Y el sábado comí...
0: Sí.
1: Unos sanguchitos de pata flambeada. Sí. El cumpleaños del S. Miranda. Que me
0: ah, sí, sí, sí.
1: Lo estaban esperando.
0: Se puede, gracias.
1: La verdad, muy tranquilo.
0: Muy tranquilo, fin de semana. Bueno.
1: Saludos a los changos de Nieva que los crucé

0: iba con los...
1: ¿Con los manceros?
0: Con los manceros.
1: ¿Los vio los changos de nieve?
0: Sí, eran como 5 o 6 changos de nieve.
1: Que y hacía mucho que no lo veía.
0: Y me saludaron, estamos viejos, le dije.
1: Claro.
0: Así que nada, le mando un cariño que si nos escuchan a la mañana, así que nada.
1: Qué bueno.
0: Muy tranquilo el fin de semana. El sábado a la tarde estuve en el club, con el oso, con todas las chicas del Club Gorriti y la gente, con los dos osos, con el oso Limachi, con el oso Aquino, ahí con el chico de Villa San Martín.
1: Sí.
0: Muy tranquilo, feliz.
1: Muy bien, me alegro. Entonces estuvo ahí, tranquilo.
0: Gracias al amigo Chami, que me recibió muy bien ahí también.
1: Bien, bien, eso. Estaba, ¿qué? ¿Ahí estaba Chami?
0: Chami, allá arriba.
1: Ah, allá arriba.
0: Y después fui también a verlo al polaco.
1: Ajá.
0: Todo, por todos lados, ¿no?
1: Lo vio el polaco.
0: Sí,
1: ¿qué tal?
0: Bien, bien.
1: Es bueno cantando, ¿no?
0: Sí, así que no lo por todos lados.
1: Hace bueno.
0: Gracias a los amigos que siempre me abren las puertas y nada. ¿Para qué más?
1: Bien.
0: No necesito más nada.

0: frío, se durmió la familia para ir a las actividades, recién dejando a mi señora. Oh, hijo, enseguida entro. Oh, es que con el frío pasa eso. Marce.
1: De pasada manchaste mi camisa.
0: Hacemos con las personas que hablan con el corte. Sí, que cruzan, bueno, cruzan la calle hablando con el celular. Sí, por ahí algunos no se dan cuenta tampoco. Y tocale bocina para que se asuste por lo menos, pero no lo atropelle. Buen día, Marce. Saludos a mis compañeras Terremoto Rodríguez y Mito Villafañe. Somos de San Pedro, de parte de David. ¿Cómo andan? ¿Son de San Peter? ¿Qué parte de San Pedro? Contanos. ¿En dónde labura? Contanos, por favor. Gracias a la gente de San Pedro. Cada vez somos más en San Pedro. Por favor, ustedes tienen que hacer que entren al link de a nuestro, ¿sí? De cómo estamos hoy en YouTube. Ponen Cato García Jujuy, ahí nos tenés. Que se hagan también, por supuesto, amigos nuestros. Que se suscriban. Si están nosotros gratis, es todo. Entonces, bueno.
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0: Buen día, Marce. A ver.
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0: Muy bien con la escarapela. Bien, Araceli con la escarapela. Excelente. Hay que, los chicos tienen que ir con la escarapela. Hoy es el día del himno. Usa la escarapela.
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0: Es verdad, querida amiga. Es verdad, querida.

0: Ramos.
1: ¿De parte de José Ramos? Su papá. Mirá, vos nos escucha ya de todo. Buen día, Marce. Hay cerca de una empresa que se encuentra en la colectora del barrio Papa Francisco. Se estacionan camiones de gran porte sobre la cinta asfáltica.

poniendo en riesgo a los transeúntes que se dirigen para cruzar al puente peatonal. Pero te das cuenta vos que no te sos tan pecado. Claro, tenés razón. Mira, ahí se lo ve parado ahí en la cinta asfáltica. No se pueden parar ahí, muchachos. Claro, sobre los dos lados encima. En la cinta asfáltica. No se puede creer. En el barrio Papa, cerca de la colectora del barrio Papa Francisco. ¿Sí? Sobre la cinta asfáltica poniendo el río. Pero claro. ¿Quién es la empresa?

0: en el centro de San Pedro
1: del Dona. ¿Qué será el Dona? No sé qué es.
0: Bueno, es en el centro de San Pedro. ¿Qué es, David? Eso del Dona, no entiendo. Me acuerdo bien el nombre. Marce, buen día.
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0: Ángel, anoche nevó en Purmamarca, no, no creo. Yo sé que había nevado en Molulo, en la zona de Tilcara, allá arriba. Pero no, que yo sepa, no. Creo, no, no creo. Bueno. Hola Marcio, buen día. ¿Pudiste ver el caso de este nene? Por favor, te pido. No lo puedo abrir acá, chicos. No lo puedo abrir.
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0: Claro, ese es lo que yo te decía. Ahí, ¿ves? Lo que vos me decías, Daniel. Danielito Mamanín, sí. Eso es. Bien. 7:46 a.m. ¿Cómo está la temperatura? 3 grados, chicos, hace frío. Va cuando salga el solcito, un poquito menos, ¿eh? La mano helao. ¿No?

¿Qué dice Yael acá? Hola chicos, Marce Gatito. Hermosa su portada. Podría ser el temita Amor Desolado de Jorge Falcón. Creo que es así. Sí, así es, Amor Desolado de Jorge Falcón. Marce, saluda a la gente de Espacio Jaume. Ya lo saludé recién, ¿no? Ah, me quedo tranquilo.

Ah, te cuento. Esto también me mandaron. Es importante esto. Es Jujuy se prepara para un gran encuentro de fe con adoración eucarística y música en vivo. Sí, esto va a ocurrir acá en Jujuy. Sí, la diócesis de Jujuy, en colaboración con Cielo Abierto, anunció la realización, dice acá, de un concierto gratuito de adoración eucarística ante el Santísimo Sacramento del altar, que se llevará a cabo el próximo sábado 16 a las 18 horas en Ciudad Cultural. El evento cuenta con la anuencia de Monseñor César Daniel Fernández, el obispo de Jujuy, y se espera la asistencia de más de 6.000 personas en lo que será una de las mayores concentraciones de fe en la región. ¿Sí? El escenario contará con la participación de destacados exponentes de la música católica, entre ellos Verónica Sanfilippo, dice acá la información, también de Argentina, Kairi Márquez, de Estados Unidos, Ítala y Juanjo, de Perú y Paraguay, así como Cristal y Pedro, de México. Estos, sí, últimos reconocidos como pioneros de esta misión evangelizadora. Como preparación para este encuentro, del 11 al 15 de mayo se van a celebrar misas y noches de adoración en distintas parroquias, ¿sí? Esto para destacar, hoy va a ser Club Sociedad de Tiro y Gimnasia en Avenida Santa Cruz y Formosa del barrio Belgrano, en San Pedro de Jujuy. La misa de adoración iba a ser una a las 7 de la tarde y de adoración a las 8, ¿sí? Misa a las 7, adoración a las 8 de la noche, 7 de la tarde, 8 de la noche. Mañana martes, en la Capilla Santa María de Los Ángeles, José Humberto Martarena, paralela José Hernández, ¿sí? En Perico, también la misa a las 7 y la adoración a las 8. El miércoles 13, parroquia San

Roque y Santa Bárbara del barrio Centro en Puesto Viejo. Va a ser a las 7 de la misa y a las 8 la adoración. Así que vayan él y usted que es de Puesto Viejo. El jueves, Parroquia Virgen de la Medalla Milagrosa, en la avenida Teniente Farida, esquina Soldado Lastra, del barrio Alto Comedero, va a ser la misa a las 8 de la noche y la adoración a las 9 de la noche. Y el viernes 15, la Parroquia Santa Teresita del Niño Jesús, en Juan Manuel Agorriti 150, la misa va a ser a las 8 de la noche y la adoración a las 9. ¿Sí? Esto es entonces lo que se viene en el marco de esta, digamos, gran encuentro de fe con adoración eucarística y música en vivo que se va a realizar el próximo sábado a las 6 de la tarde en Ciudad Cultural.

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Bueno, acá hay una mamá que pide la solidaridad de alguien, por favor. Dice, su hijo es no vidente y si alguien tiene un celular para donarle, porque él tiene un J2, imagínate, ¿sí? Con aplicación Tollback, ¿sí? Esta aplicación es la que le permite leer de pantalla, ¿sí? Esto es una aplicación diseñada para personas no videntes y con baja visión, ¿sí? Esta herramienta de accesibilidad permite controlar el dispositivo sin utilizar la vista, describiendo en voz alta todo lo que sucede en la pantalla, incluyendo notificaciones y mensajes y elementos. Y bueno, él tiene todo esto, no lo puedo usar porque ese celular está roto. ¿Sí? Alguien que pueda donar, por favor, un celular. No hace falta de alta gama, sino que sirva, que se pueda bajar esta aplicación Tollback para que pueda usarlo. ¿Sí? Así que tenga bien la pantalla, digamos, para que pueda tocar y pueda usarlo. ¿Sí? Así que, por favor, si alguien puede donar un celular, se lo agradeceremos. ¿Eh? Cualquier cosa, nos manda un mensajito acá a la radio. ¿Sí?

centro de canje de las figuritas del Mundial. ¿Sabes dónde? No. ¿Dónde es el centro de canje de las figuritas del Mundial? ¿Alguien me dice? Gracias. Sí, no, el link de YouTube está tremendo. Hoy está relacionado con el día del himno, así que entren al Face, mírenlo. Está muy bueno, sí, está muy bueno. Buen día, muchachos. Feliz comienzo de semana, Marce, te consulto.

0: Está buena esta pregunta, es buena.
1: Me dice acá un amigo que en los, bueno, en los barrios,
0: ¿pueden entrar los camiones esos grandes con acoplados y quedarse ahí parado? Ponerle en la puerta de la casa. Digo yo por el pavimento. Yo quiero creer que el pavimento soporta esos pesos, pero no sé. La verdad que no sé si puede. La verdad que no lo sé. Pero bueno, alguien que me diga, alguien de tránsito que me diga.

dice, la escuela de policía allá en Alto Comediro, hay una calle paralela al lado de la escuela que hace un tiempo fue asfaltada. Es doble mano y la usan de estacionamiento en ambos lados. No se puede pasar, la calle es angosta. Es lo que decíamos temprano. ¿Qué va a ser, chicos? Marcia, aguante el millonario, dice, de casualidad, más o menos como Racing nomás. Sí, ¿no? Saludos a mi esposa Silvia Adriana Guarachi, estamos en Enjama, 9 grados bajo cero en Enjama. ¡Oh, Dios! Para que sea feliz, mejor me retiro. Sí, sí, está fresco, aunque usted no lo crea, señor.

0: Bueno, Juan Barriento dice buen día. Ahí estamos también. Carlitos Salas también. Hola, muchachos. Dice qué lindo arrancar la semana escuchándolos. Saludos, muchas gracias. Marisabel Sánchez.
1: Te propongo.
0: Buenos días, buen día, feliz lunes.
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0: Feliz lunes, sí, sí, sí.
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0: Hace frío, sí.
1: Te propongo.
0: ¿Cómo va a estar el tiempo para la semana? A ver, ya te digo.
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0: espera de algún cine continuado. O tal vez
1: 3 grados la temperatura.
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1: Máxima de 17 grados para el día de hoy, chicos.
0: Sí.
1: Máxima de 17 grados para el día de hoy con cielo despejado. Mañana martes, mínima de 6, máxima de 22, con un cielo parcialmente nublado a mayormente nublado. Para el miércoles, hasta ahí vamos a llegar, parcialmente nublado, una mínima de 6 y una máxima de 20. Así estará la cosa.
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1: Mi amiga Clau, besito para ella que ya nos está escuchando en la oficina. Para la amiga Pamela, que también está escuchando la radio. Besito para ella también. Gracias por estar ahí también escuchándonos, ¿eh? Menos mal que no escuchó temprano de lo que hablábamos de los concejales. Mejor no.
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0: Marcelo García.
1: Sí.
0: ¿Y se alborotó el tránsito por la zona de la Plaza de los Inmigrantes el sábado?
1: Fue suspendido.
0: Qué bueno.
1: Por el mal tiempo, no, pero van a reprogramar.
0: ¿En serio?
1: Sí, ya estaba con todo el traje.
0: Ya estaba con el traje de Goku. Usted
1: la verdad es que quería ver, hay mucha gente que le.
0: Claro, gustó. Y lo suspendieron por el frío. Claro, el frío. Llovía. Ya es que llovía a esa hora, sí.
1: Llovía
0: sí.
1: Mucho. Qué pena. Una lástima, pero no, yo
0: bueno, pero ahora lo van a hacer seguramente. A ver, para el fin de semana que viene no va a haber lluvias.
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0: Por ahí. Sí, pueden hacerlo el sábado o el viernes. Va a estar mayormente nublado, nada más, dice acá. Veremos.
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0: Qué pensando en eso. No podía dormir el sábado. Estaba pensando.
1: Saludos a todos.
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3: Buena onda, mándeme, chico.
0: Manden buena onda, chicos, por favor, porque
1: hoy
0: estamos.
1: Hoy tengo un día muy largo.
0: No, los dos. Usted tiene un día largo, demasiado
1: muy largo.
0: Largo.
1: O sea, si van a mandar mensaje, mande buena onda.
0: Sí, porque hoy tienen día hasta las 10 de la noche. Así que no
2: y no he sido en eso.
1: No sé, la verdad, yo le voy a decir algo. Yo le voy a decir algo.
0: Grabar,
1: sí, yo le voy a decir algo. Mío. No sé por qué la gente se levanta.
0: Sí.
1: Con tanta mala onda.
0: Claro.
1: Si la vida, agradezca a Dios.
0: Que está
1: que
0: vivo.
1: Abrió los ojos.
0: Claro.
1: Que está respirando.
0: Sí.
1: Póngale.
0: Claro.
1: Che. No sé por qué son.

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1: ¿Por qué nos ponen, dice un policía de tránsito, en la vieja terminal donde estacionan los colectivos para palpala? Es un peligro.
2: ¿Y por qué deben estar durmiendo?

0: Jorge Ñuberi, policía de tránsito, parado como estatua, no controla el tránsito, con precaución, por favor.
1: Dale vuelta.
0: Hola, buen día, Marcelito, buen día, Tito. Información, corte en República de Siria y Jorge Ñuberi, policía de tránsito, parado como estatua, no controla el tránsito, con precaución, por favor. Hace, está liberado el tránsito y sin control del policía de tránsito, está cortadísimo, Jorge Ñuberi y República de Siria.
1: Jorge Ñuberi, República de Siria, listo.

0: respetable del Instituto de Seguros. Estuvo ya izando la bandera y cantando el himno. Muy bien, así me gusta. Excelente. Con el frío y todo, estaban ahí izando la bandera y cantaron el himno. Así me gusta. La nevada que hubo rumbo a Punta Corral el sábado. ¡No! Pero vamos a dejarlo mismo para tenerla.
1: Despierta ya, mujer.
0: Mirá la nevada. Es que sí, se puso muy frío el sábado, la verdad, ¿eh? Gracias, querido amigo Víctor. Un abrazo grande. Muchas gracias, ¿eh?

0: abrir.
1: A ver quiénes están por este lado.
0: Tiene la gracia de hacerme que me sienta vivo.
1: Bien. ¿Qué pasa, Rebeca? ¿Hace frío? Sí, ¿no? Hace frío, recién vengo el minuto. ¿Viste el frío que hace?
2: Sí.
1: En moto te fuiste, no. No está para andar en moto. Se te enfría hasta los huesos. Claro. No, olvídate. Paloma San Basilio, beso. Beso, beso, así se llama el tema. Muy lunes, Marce. Sí, es lunes, pero hay que aguantarla. No, no, no, claro, claro, claro. Bueno, pasa.
0: Paz.
1: El 20 de mayo creo que está Topa.

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La ANMAT prohibió limpiadores para cocina que se vendían sin autorización. El organismo detectó productos para vitrocerámicas sin registro sanitario ni dato de fabricante habilitado. La medida también alcanzó a sprays para máquinas de afeitar. La Administración Nacional de Medicamentos, ANMAT, prohibió la comercialización, distribución y publicidad de varios productos importados para limpieza de cocinas, vitrocerámicas, que eran vendidos en plataformas digitales, sin autorización sanitaria. La medida fue oficializada mediante la disposición 2638/26 publicada hoy lunes en el Boletín Oficial. Según informó el organismo, los artículos tenían etiquetas en inglés, carecían de datos sobre fabricantes o importadores habilitados y no estaban registrados ante la ANMAT. ¿Qué limpiadores no tiene que comprar, señora? Alcanza todos los lotes de las siguientes marcas de productos de la marca Weyman. Sí. Glass Cook Tap Cleaner and Plish. Cook Tap Cream. Cook Tap Cleaning Kit. Esos son. Si lo entendiste bien, si no, olvídate. Vos fijate que diga marca Weyman que está en inglés, no sirve. No se verificaron datos del establecimiento de lavador ni constancia de registro sanitario ante la autoridad competente. El organismo también comunicó que los enlaces de venta y publicidad detectados en internet fueron remitidos a las áreas encargadas del monitoreo de productos sujetos a vigilancia sanitaria para avanzar con nuevas medidas. Y también la disposición incluye además productos utilizados para limpieza y desinfección de máquinas de afeitar y barbería. Sí, también. De la misma marca Weyman. Mira vos. Silvia Adriana Guarachi, buen día, ¿cómo estás?

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0: Alejandra, otra mañana fría. Sí, no queda otra. Sí, estamos así. Bueno, dice García Elizabeth, usted lo conoce a Matías Chañi, ¿no? Sí.
1: Claro.
0: Sí,
1: no sé. Él me salvó de un asalto.
0: De un asalto. Bueno, soy Elizabeth. Quiero mandar un saludo a todos los que escuchan la radio y contarles que estoy esperando a mi esposo, Matías Chañi, que salga de su trabajo esperándolo con pan casero y mate con cedrón alimonado. ¿Cómo es el cedrón alimonado?
1: Ahí me mató. No, yo tampoco.
0: No, yo tampoco. Debe ser algo nuevo. Bueno, y ahí me manda la foto del pan casero. Elizabeth, hijita, mándenos un pan casero para acá, pues, para la radio.
2: Claro.
0: Se ha hecho, mande la mitad, sí, para Matías no le va a dar de comer todo. Claro. Entonces, manda acá para nosotros. Buen día, Marci, gatito. Qué friazón que hace, ¿no? Dice el sábado. El sábado nevó en Purmamarca también. Claro, bueno, sí. Todo es lado, Pablito. Sí. Tremendo el frío, ¿eh? Hermosa postal sobre la ruta 1. Dice, altura, ¿qué es? Fran Ibeco. Lástima la falta de funcionamiento de nuestros semáforos. Qué bárbaro los semáforos, ¿no? Che, pero creo que Vialidad de la... ¿Quién me dijo que se hacía cargo de eso? La Secretaría de Energía no se hace cargo de los semáforos de ahí de la Ruta 1. Nadie me supo decir eso, ¿no? Nadie me supo averiguar quién se hacía cargo de los semáforos que están en la Ruta 1, que no andan. Hace ya como un año y medio, más o menos. Me encontré una billetera a nombre de Rolando Ángel Méndez. La misma la dejé en la seccional número 2, que está en Gorriti. No le falta nada porque tiene documento, tarjeta, sube y su dinero. Desde ya, gracias. Así me dice Gabriel. Así que alguien que lo conozca a Rolando Ángel Méndez, que vaya a la seccional 2 de policía ahí en Gorriti. Ahí quedó su billetera con todo, ¿eh?
1: Tengo mi amigo que es Méndez.
0: ¿Será
1: de policía?
0: Capaz que no.
1: Señor Méndez, policía.
0: Bueno, capaz que.
1: A ver, mande una foto de.
0: No.
1: Capaz que el señor Méndez.
0: Sí, no sé, bueno. Ahí está la billetera con todo, ¿eh? Con documento, tarjeta, sube y su. Y el dinero. Y dinero. Así que vaya, don Gabriel. Don Méndez, don Ángel Méndez, vaya a la seccional 2 de Gorriti, que ahí dejaron la billetera que encontraron.

0: Sí, fría la mañana, está muy fría, che. 8 de la mañana, 24 minutos, todos dicen, sí, está frío, Marcelo, sí, está frío. Y mañana va a estar igual. 3 grados ahora.
1: Me dicen que el registro civil de Cuyaya no...

0: No tiene luz.
1: El registro civil de Cuyaya no tiene luz.
0: Bueno, ahora
1: ¿no pagaron la luz?
0: No, ahora yo le digo.
1: Mejor, ¿para qué lo quieren tener prendido?
0: Y no, pero que descansen.
1: Mejor, no la
0: buena. Pónganle la buena onda.
1: Métanle unos buenos mates, cómprense unos bollitos ahí en la esquina.
0: ¿Están preocupados? ¿Qué quieren que pongan un... ¿Cómo se llama esto que se llama?
1: Grupo electrógeno.
0: ¿Quieren un grupo electrógeno?
1: Para empezar a trabajar. No hay problema, nosotros se lo conseguimos desde acá. Claro. Chicos, descansen, mejor. ¿Qué más querés? 3 grados la temperatura, la humedad relativa de la mente del 97%.

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1: el Barcelona le ganó al Real Madrid ayer
2: 2-0.
1: ¿Puedo decirlo? Y le ganó el campeonato.
2: Y salieron campeones.
1: En la cancha el Real.
2: No.
1: O en la cancha el Barcelona. En la cancha el Barcelona. No sabía, la verdad, no vi hacer nada. No. Sí.
2: Increíble, ¿no? Saludos a los changos de Boca.
1: Qué bárbaro, ¿no?
2: Que no clasificaron. Saludos a los changos de River, gracias al arquero clasificaron.
1: Sí, porque la verdad que... San Lorenzo.
2: No pueden dormir los chicos. Y mañana juega mi ídolo CR7, a ver si ganamos el título.
1: Mañana juega. ¿Vio la seña que hizo CR7 el otro día cuando le estaban cantando?
2: Claro.
1: No, queda. Ahí se le fue.
2: No, no es que le picaba.
1: Tiene pediculosis. ¿Qué tal?
2: Le picaba.
1: ¿Qué tenelancia?
2: Ah, bueno, le picaba.
1: Ah, bueno, no, me quedé pensando. Porque dije, no puede haber hecho eso. Tipo tan inteligente como él.
2: Mañana juega la final.
1: Mañana juega la final.

0: El diablo, esto no lo había visto, che. A ver, a ver, a ver, a ver.
1: Nota del Tribuno de Jujuy. Alteró datos genéticos para evitar reconocer a su hija.
2: ¿Se puede hacer eso? Sí,
0: sí.
2: Un papeleo.
1: Y sí. La nota está en el diario El Tribuno. Sí, un hombre hizo vivir a su hijo una cruel mentira por más de 14 años, donde alteró su perfil de ADN con la complicidad de un hermano y un laboratorio. Claro, necesitaba un laboratorio. Y ahora fue demandado penalmente por el delito de sustitución de identidad y sus agravantes. Esta historia, que tranquilamente podría haber sido extraída de un capítulo de series de telenovela, tiene como protagonista a un empresario de un conocido local.
2: ¿Es de acá?
1: Sí, bailable de Jujuy.
2: Pero dígale cuál.
1: No, dice, no, no, no dice acá, es el de, no dice la nota.
2: ¿Quién tiene mucha novia?
1: Que días atrás fue denunciado penalmente por su hija biológica por haber alterado datos de su perfil genético y haberse negado a reconocerla y darle su apellido. La demandante hoy tiene 38 años y es representada legalmente por los letrados Valeria Amelia Rodríguez y Adrián Ikonomovich y Luis Fernando Bóveda, quienes ingresaron una denuncia penal en el Ministerio Público de la Acusación sobre estos graves hechos, que no solo involucra a este empresario, sino al hermano de este y a un laboratorio de acá de la capital. Los hechos ocurrieron en el año 2002, donde una adolescente que por ese entonces tenía 15 años, cuya concepción fue producto de una relación extramatrimonial, demandó al empresario para que se someta a una prueba de ADN para establecer su paternidad. Allí el laboratorio emitió un informe de ADN arrojando como resultado 99,99% de certeza, afirmando que el hermano del demandado en realidad era el padre biológico de la joven. Varios años después, los letrados presentaron suficientes elementos probatorios, dando cuenta que los protagonistas cometieron una presunta sustitución de identidad. Pasaron más de 14 años, donde la joven vivió bajo una identidad falsa, pero una reciente sentencia del Tribunal de Familia, en marzo del 2024, confirmó científicamente que el verdadero progenitor es el empresario. Este fallo judicial revela la existencia de una falsificación biológica utilizada para evadir responsabilidades alimentarias y de asistencia médica, además de una grave complicidad por parte de un laboratorio. Nos encontramos, dice, ante un caso de criminalidad científica. Con estos elementos de pruebas vamos a demostrar que no se trata de un simple error administrativo, al contrario, estamos ante una cruel maniobra de supresión de Estado civil, planificada para desamparar a una persona que lamentablemente convive con una discapacidad. Es por eso que presentamos la denuncia penal ante el Ministerio Público de la Acusación para que actúe con la misma celeridad que en el caso de la alta persecución política, porque dice aquí la identidad de una jujeña fue robada con sellos profesionales, dijo el doctor, el letrado. Una fuente cercana a la investigación confirmó al diario El Tribuno que los abogados querellantes, como primera medida, solicitaron el secuestro del libro de laboratorio y la prohibición de salida del país, tanto del empresario como de su hermano, para asegurar que respondan ante la justicia por los presuntos delitos de falsedad ideológica y fraude procesal y sus agravantes. Dice señor, creyó que siempre podía vivir en el ocultismo, privando a su hija de todos los derechos que tiene hasta que se inició

0: la acción de filiación. Pero esto no quedó allí, el empresario dilató el proceso por más de 10 años, es decir, que estuvo todo este tiempo sin comparecer ante la justicia, poniendo siempre excusas de viaje u otra cosa, dijo la letrada. Considero que tampoco, dice acá, hay que perder de vista que nuestra defendida y su progenitora fueron víctimas de un daño patrimonial por haber quedado sin respaldo familiar frente a un señor que es mucho más grande que la progenitora. Y la ley, el código dice que tanto la mamá y el papá son responsables económicamente del hijo. Entonces, cuando un papá está ausente, es lógico que esta responsabilidad recae sobre la madre, con lo cual acá se pide esta reparación. Además, solicitamos que se investigue el daño moral, tanto parte del empresario como su hermano, porque esta mentira que pergeñaron, entre otras cosas, que generó fue romper el vínculo entre dos mujeres. Continuó el abogado. Mirá vos. Dice acá, en la presentación que hicimos estamos pidiendo medidas cautelares, como por ejemplo el secuestro de los instrumentos para identificar a las personas que en algún momento trabajaron en el laboratorio y tuvieron participación de este hecho. Estamos ante una situación muy grave, se trata de una prestigiosa empresa acusada nada más y nada menos del delito de supresión de identidad, falsa ideológica de instrumento público.
1: Mira. Y las piezas rotas del motor. Ahora que encuentro mi
2: puerto. Eso está en el diario El Tribuno.
3: ¿De hoy?
0: El de hoy. En el de hoy. Diario El Tribuno de hoy. La nota está fechada. Sí, hoy, 11 de mayo.
1: Que tengo hecho el corazón.
0: Bárbaro, ¿no?
1: Vengo del aire. Que te seca.
0: Sandrita Lamas, buen día, ¿cómo estamos? Buen día.
2: Está la Chechu Ibañez con nosotros.
0: Está la Chechu, ¿qué dice la Chechu?
2: Está escuchando la radio. Bueno. Muy sorprendida con la noticia que usted acaba.
0: Tremendo. También me sorprendí, la vi ahí.
2: ¿En serio se sorprendió?
0: Sí. Sí, porque, a ver, no, o sea, ¿en qué me sorprendí? En que haya sido cómplice un laboratorio, digamos. Si llega a ser así, como dice la nota, que un laboratorio haya alterado un informe. Es grave porque
2: es
0: encima
2: como una
0: te descubren.
2: Telenovela, ¿vio?
0: Claro, claro, te descubren ahora y chao, el laboratorio, o sea, ese laboratorio seguramente, si llegara a ser todo esto que está diciendo acá, porque es una nota extensa que está en el diario El Tribuno, puede llegar a. O sea, pierde toda la licencia y todo eso, la habilitación.
2: Se habrá hecho lo mismo, póngale que.
0: Claro, por ahí piense eso. Claro, uno ya puede pensar cualquier cosa, ¿viste? O sea, es una cosa increíble, en serio. Me sorprende. No sé, no dicen los nombres de los laboratorios por las dudas, ¿sí? Les digo así porque, para que lo tengan en cuenta. Nada más.

0: Bueno,
1: si hicieron mal las cositas. Es como usted dice, Gachi, de acá nadie se va con nada gratis, ¿no? No hay ninguna, no le queda una boleta colgando acá en el bolsillo cuando se cae. Está todo limpito, va saneado para arriba, así, para que lo marajen allá y le digan, ah, sí, acá estás, bien limpito, quédate tranquilo, no pasa más nada. Bueno,
2: enseguida apagamos el micrófono y seguramente vamos a sacar conclusiones de quién.
1: Sí, ahora que vamos a la pausa, 8 de la mañana, 39 minutos, vamos a hacer pausa, sacamos la conclusión.

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0: Bueno, estamos sacando nombres acá. El señor Berrondo también nos está escuchando y estábamos viendo ahí. La verdad que no.
1: Berrondo.
0: Estamos ahí.
1: Creo que coincidimos.
0: Sí, claro.

Chiqui Pildor, buen día. Recién se levanta y ahora empieza. Cuénteme, cuénteme. No, no, si no escuchó, rebobina el programa, no le digo otra. Sí. Claro, en esa época. Y sí, no sé. ¿Hace cuánto dice acá en la nota? Sí,

Está todo intrigado. Gracias, querido. Noemí Alejandra Marce. Otra mañana fría, aquí estamos. Elías dice que en Palmasola están haciendo 7 grados y está con un solcito lindo. Acá te digo que la temperatura está en 3 grados, sí, 3 grados. Cielo despejado, sí, viento calmo ahora, se acalmó. Estaba hace rato del noroeste, pero bueno, ahora calmó un poquitito, ¿viste? Calmó. La verdad que estaba ahí, ¿sí? 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

0: Claro. Empezó el Hot Sale, García.
1: Necesito el... ¿Qué necesita comprar? ¿Usted me puede sacar, por favor, sí, el S26 Plus? Después se lo pago en
0: el
1: cuotas.
0: El S26 Plus.
1: Pero no tengo tarjeta yo. Entonces usted me lo saca.
0: Yo lo saco. Espera. Yo
1: por favor, sáquemelo porque...
0: A ver.
1: Si me lo saca, estaría muy agradecido. Es el que necesito para trabajar.
0: El 26 Ultra.
1: Ese. Me lo saca y se lo voy a pagar.
0: Es Samsung AB. Esperen, cachito.
1: No le voy a fallar en las cuotas. En 6 cuotas.
0: Perdón, García. Estoy mirando acá. S26 Ultra.
1: El último.
0: 3 millones de pesos sale, García.
1: Claro.
0: 3 millones de pesos.
1: Y 3 y medio casi. Si lo hacemos en cuota. 6 por 6, 3 y 600 lucas. ¿Qué? Nada.
0: ¿Qué son 600 mil pesos? 3 lucas. ¿Cómo va a salir tanto un celular? No, tan loco.
1: Por eso el celular usted va filmando, filma y lo puede dar vuelta para todos lados del celular así y sigue filmando normal.
0: Horizontal, vertical, digo.
1: Vertical o horizontal.
0: O si lo pone horizontal, usted se va, o sea, es como si fuera una estética.
1: Claro, pero usted puede hacer lo que quiera.
0: ¿Ah, sí?
1: Me sirve para los videos que yo hago.
0: Ah, perdón. Los videos de movimiento, claro, de los artistas que están moviéndose, bailando y todo eso. Claro, claro, en el escenario. Sí. Para eso lo necesita.
1: No, pero...
0: ¿Qué va a hacer después todo eso?
1: Pero está cabeza a cabeza con el iPhone
0: 17
1: Pro. También está casi lo mismo.
0: ¿También salen como 3 palos y algo?
1: Sí. Bueno, a veces...
0: Te juro que hace mucho que no veía un precio de celular. No sé por qué se me ocurrió verlo.
1: A veces más tarde, si puede, va y
0: lo tarjeteo en el Hot Sale. Sí. A ver si en el Hot Sale está más barato. Sí, dice, sale 3 millones, sale 2 millones 900.

8 de la mañana, 49 minutos, chicos. Sí, levántense, hagan caso, hace frío. ¡Marce! ¿Cómo dice? La gente espera llamarlo, por favor. Che, lo del Ministerio de Jujuy, por favor, ¿ya están en la estación, en la vieja estación? Sí. Sí, bueno, ay, me dijeron que sí, ya están ahí, Héctor. No sé. Me dice Marce, dice, buen día, dice, la gente de oftalmología de Nación y los pacientes esperan al Ministerio de Jujuy en la

0: estación. No llegan aún, dice, se van a ir, dice, no, no creo que se vayan. La gente espera, por favor, pueden ir o ya están allá. Esto me lo mandaron recién, ¿eh? No, ya deben estar ahí, ya deben estar ahí, ya deben estar ahí. Claro. Marce, saludos para la Aguien. Decirle a Luis de Matías, dice que se apure. Deje de. ¿Qué pasa? A ver, Luisito, por favor, no me cancheré. Haga las cosas bien. Gracias. ¡Oh! Se me apagó el celular. ¿Qué pasó? No, ¿qué tenía? ¿Poca batería? Estoy en Salta, así que me cuesta sintonizar la radio. ¿De dónde está? Y dice otro mensaje. Pero vos tendrías que poner. Vos tenés que poner la mira, si vos estás allá podés no sintonizar, pero te paso el ahí te paso el enlace y nos mirás por ahí. Claro. Claro. Sí, bueno. Marce, gatito, buenos días. Hoy tocó comprar de insumos para los budines. Éxito total. Los budines son muy ricos, Rosy. Sí, Rosy, son muy ricos, sí. La verdad, métale a los budines y no le meta a las maicenas. Hágame caso. Perdón, ¿me sacás ese celu para mí también? La cuota la sí, la va a pagar Dios, si quiere, dice. No, pues.
1: Tres palos, ¿sabes? No.
0: Nada, pues. Nada. Están haciendo la parte oftalmológica, los lentes para los chicos que hicieron salud el año pasado.

Marce, la camioneta 845 de la policía por no respetar pase en la rotonda debajo del puente Río Bamba, casi ocasiona un choque con un auto. Por favor, chicos, sepamos bien la dirección. Bueno, pero eso es así. Marce, gatito, gusto viajar en un remis y escuchar tu radio, ¿eh? Que tengan un lindo día de parte de Rosy. Gracias, Rosy. Que va ahí en el remis escuchando la radio. Muy bien.

0: clásicos y qué. Ah, de motocicletas de estilo. Esto va a ser el. ¿Cuándo? El domingo 17 de mayo. Mundial. No sé qué dice acá. Bueno. Ah, hombres distinguidos de las motos. Si me lo pasa en castellano lo voy a poder entender. Si no, no. Claro, pues. Bandur. Siguen las preguntas acá. No sé. Más de eso no tengo. Más de eso no tengo.
1: Qué chusma que son.
0: Ya que estamos, dice, préstame 600 a mí. No, bueno. Está todo ahí.
1: Ricky Ortega, buen día. Está la Fabi Menú, está la Fabi Tapia. Todos nuestros profesionales están. Está la Fabi Medina también. Jorgito Berrondo me dice que...
0: Confirma él.
1: Se asustó también él.
0: No sabemos.
1: Él se asustó, él.

Vamos todo ahí. Aquí Pildor no le está gustando la música. Me dice, esa música no me gusta mucho a mí. Esta sí, mira, ¿ves? De ahí cambiamos ahí nomás.

0: Mar, se hace préstamo online y listo. No, para que me declara Adorni acá, no. No, no tengo gente jubilada que usted pueda prestar plata. No. Complicado. Claro. Bueno, está fría la mañana, sí. Mirando la temperatura, dice todo. Sí. Hoy es el día del himno, exactamente. Sí, Juancito, hoy es el día del himno, 11 de mayo. Y ya estamos empezando, después ya viene la semana de mayo, viste que es cuando arranca con el día de la escarapela, el próximo lunes. Sí, el próximo lunes, ahí tenemos ya también eso. ¿Qué dice por acá? A ver, buen día Marcia, a ti todo. Ana María Carrizo dice buen día Marcia, a ti todo, que tengan un excelente comienzo de semana, que Dios los bendiga. Muy bien, Ramiro dice, Janis, buen día, Marcia Tito. Como siempre, escuchándoles en la provincia de Santa Cruz. Me dice Elías Núñez. Gatito, ¿para cuándo otro videoclip con Norma? Soy el Superman teñido.
1: Mi hermano querido, ¿cómo está? Y bueno, Normita, estuvimos charlando el otro día. Tiene que venir, está un poquito...
0: A media...
1: Estuvimos charlando la Norma. Quería venir, pero bueno, está haciéndose chequeos.
0: Ah, bien. La dejamos que se haga los chequeos.
1: No me acuerdo si íbamos a hacer el hombre nuclear.
0: ¿Nuclear?
1: O el hombre invisible, uno de los...
0: El hombre invisible, se haga golpe. ¿Cómo hacer para hacerlo? No va a poner a nadie. Está bien. Hay algunos que se hacen son invisibles, la verdad, ¿eh? Hay otros que son vendehumo también, puede ser el vendehumo. Dígale que haga el vendehumo. No. Claro. Juancito, me da el doctor, ¿cómo anda, Doc? Hoy a las 12 voy, Doc. Hoy

0: Tiene que ser uno lomudo grandote. De para conseguir acá uno de esos.
1: Pero es que estábamos pensando.
0: Aquel hombre de piedrita nomás puede ser. No, no, no. Ripio. El hombre de ripio nada puede ser, claro. No, no, no. Buen día, Marce, escuchándolo desde siempre con los chicos de Hierro, la Quiaca. ¿Cómo anda la gente allá toda la mañana? Gracias, Joel, ¿eh? Muchas gracias. Saludos para todos ellos, ¿eh?
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0: Claro. Puede ser el tema de los fantasmas. El cazafantasma, García, es un buen tema. Los cazafantasmas.
1: No, por lo general
0: sí.
1: Somos...
0: Yo tengo uno para que actúe también ahí. Si es fantasma, yo tengo. Y si es vendehumo, también no, tengo.
1: Acuérdense que hacemos nosotros los Avengers.
0: A los Avengers. Claro.
1: Bueno, usted era el... ¿Cómo era usted? La rata era usted, no quiso participar.
0: No, rata de dos patas no.
1: Era usted, pero bueno, usted no quiso.
0: No, no, no, en esa no, no. Claro, claro. Pero bueno, a mí se me necesita un vendehumo o un fantasma, le consigo. Tengo varios.
1: Mire, estábamos hablando del celular. Mire, una empresa de...
0: Sí.
1: De telefonía me acaban de mandar.
0: ¿Quién le mandó a la empresa de telefonía?
1: A tres palos me lo hace.
0: Claro, a tres palos. ¿En cuántas cuotas?
1: En las que quiera, 12, hasta 12. Mire, en serio, estábamos hablando y me acaban de mandar.
0: No, escucha, García.
1: Pero si no, algo viste, por la, no, por la IA debe ser.
0: Sí, sí, sí. Es eso, porque claro. Vos pones algo y al toque te engancha. Al toque te saca la ficha. Sí, son tremendos. Si te quiero. Qué lindo tema, amigo.

0: La Mujer Maravilla creo que también.
1: La Mujer Maravilla también está en condiciones de hacerse. ¿Vos decís que
0: el
1: llegará?
0: Hombre, el Hombre de Roca, no sé cómo era ese.
1: El Hombre de Roca ese. No, pero ese

0: como amiga.
1: ¿Qué pintor? ¿Por qué? Si estoy... Escúchame, ¿cuál es el problema? Claro. A ver qué dice. Buen día, Marce, querido gatito. Saludos, excelente lunes para todos. Unos temas blues. ¿Eres blues? Fabru. ¿Sí? Bueno. Algo de blues.
2: Blues.
1: Puede ser. Uy, qué lindo. Hay tema de blues.
2: No hay, pero hay el grupo Enlace.

0: Y claro, bueno, pues no hay, sí, es así, es así.
1: Blues,
0: claro. Y viste,
1: ayer me di cuenta que puedo jugar al fútbol todavía.
0: ¿En serio? Me dice.
1: A pesar de haber perdido 4-0 Lavalle, el que más se destacó Lavalle es un jugador que tiene el cuerpo mío. Somos casi iguales.
2: Hay algo especial entre
0: nosotros. Corre, García.
1: No, bueno, no, digo, pero bueno.
0: Ahí se dio cuenta que usted podía jugar.
1: Sí. Y el partido ayer, así.
0: Bien.
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0: Oh, mirá, hizo en, y a ver,

0: hígado encebollado con fideo tostado, me dice mi amiga Azucena, que dieron el viernes de comer a la gente que, ¿sí? A la gente que más necesita. Sí, que dan de comer ellos ahí en el mercado del Almirante Brown, los viernes. Hígado encebollado con fideos tostados, dice acá. Gracias, ¿eh? Muy bien. Buen día, Marcia, Tito, acá. Río Tinto, ¿cuánto? Tomando unos mates y escuchando la radio con mi compañero. Ahí están sentados, miran el auto. Pero tienen una tablet ahí. Mirá la tablet mirándonos a nosotros. Saludos a la muchachada de allá en Río Tinto. Está fresco, ¿no? Me imagino el frescor. Porque por más que esté el solcito, hace frío, ¿viste? Claro. Marce dice acá, buenos días, justo que estabas hablando de La Roca, usted García, mandale un saludo a Mario Farfán, dice el famosísimo Roca de Jujuy. ¿Marito Farfán? ¿Marito Farfán el DJ?
1: No.
0: No puede ser él. Bueno, pero le mandamos un saludo de parte de los Gutiérrez de Quilmes, dice acá. Bueno, saludo para Mario Farfán, entonces, el famosísimo Roca de Jujuy, de parte de los Gutiérrez de Quilmes, provincia de Buenos Aires.
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0: B.B. King puede ser, me dice Marcelo. Claro, eso es blue, obviamente. Ah, bueno, pero, ¿viste?
1: Bueno, está el grupo Florida, por ejemplo.
0: El grupo Florida hace blues. Está haciendo blues el grupo Florida hace poco. Arrancó con blue el grupo Florida.
1: Saludo a todos los amigos. El fin de semana salí un ratito y la mayoría de los changos que me cruzaba,
0: sí,
1: me exponía a sus señoritas. Es como que,
0: ¿Cómo? Perfecto.
1: No, porque yo siempre salgo solo.
0: Sí, usted sale
1: yo
0: solo.
1: Salgo
0: sí,
1: solo, sí, a sí, lado. Sí. Entonces me venía a presentar y claro, mira la novia que tengo. Mira.
0: ¿Por qué te la mueve?
1: Pero no sé por qué quiere matar a alguien. Soy un, no sé.
0: ¿Qué catador de mujeres?
1: No, pero es como.
0: Ah,
1: que,
0: no, yo digo que está
1: linda.
0: Es como
1: linda. Diciendo, vos estás solo, mira, yo estoy.
0: Y está muy bien.
1: Pero a eso quería llegar, que yo no entiendo.
0: No entiendo por qué le hacen eso, la
1: no
0: verdad.
1: Sé, no sé. Me río porque hubo tres o cuatro personas. Mira, con esto.
0: ¿Qué tiene que tiene cuatro ojos?
1: No,
0: sí, cinco brazos.
1: Pero muy raro.
0: Pero siempre le pasa así, le preguntan, sí, presentan la novia de
1: sí, porque me preguntan, mira, pero ¿qué es?
0: ¿Y qué es tú? ¿Qué era yo tu novio? Yo estoy bien acá como estoy. Claro.
1: No sé por qué hacer
0: eso. ¿Quiere que porque usted se ponga de novio? No sé.
1: No.
0: Guapé, no sé, claro.
1: Bueno, usted tiene, yo no tengo. Si me gusta estar solo,
0: ¿sí? Claro, si estoy bien así, ¿para qué quiero?
1: Claro,
0: claro, ¿cuál es el problema acá? Ninguno. Ah, mira vos, qué bien, claro.
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0: Allá no hay musculoso acá, que pildor, así como La Roca, no hay. Déjese. Acá hay unos cuantos ahí, inflados por ahí, en algún lado.
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0: Claro, nada más.
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0: Bueno, Kipindor, ¿le puedo ayudar a Azucena también entonces? Claro. Está allá, sí.
1: ¿Cómo esto, Marcelo? Búsquelo porque esto lo acabo de ver.
0: Sí.
1: En Salta ya empieza a regir la cuota alimentaria para animales.
0: No, me estás jodiendo, en serio. Te juro que sí, eso es hacer. Bueno, está bien, porque si criaran el animal o no. A ver.
1: Fíjese, no lo miento.
0: ¿En dónde me lo mandó?
1: Acaba de salir.
0: Acá en el. ¿En el todo?
1: Ese lo paso,
0: mándemelo.
1: Acaba de salir ese. Hay que preguntarle esto a nuestro querido.
0: Al doctor. Sí, al doctor Gualampe.
1: Ahí se lo mando.

0: A ver. En Salta, chicos. Dice acá. Este que pasa Salta, ¿no? Dice, en Salta, en la provincia, ya se registraron acuerdos y medidas judiciales vinculadas a los gastos y cuidado de animales de compañía tras separaciones de pareja. Según especialistas en derecho familiar, algunas exparejas acordaron compartir gastos de alimentos, veterinaria, medicamentos y cuidado diario de perros y gatos. Además, es cierto, dice, en ciertos casos también se establecieron acuerdos de convivencia y visita para las mascotas. Aunque no existe una ley nacional específica sobre cuota alimentaria para animales, el tema genera cada vez más debate por el rol afectivo que ocupan las mascotas dentro de muchas familias. ¿Ves? Claro, está bien mientras sea eso, ¿me entendés? Porque está bien, yo digo que si no me parece que esté mal. Que por ahí vos decís, bueno, yo también lo tengo al perrito, nos separamos, qué sé yo, pero nos queremos, lo queremos al perrito, lo criamos juntos porque lo hemos comprado juntos, qué sé yo. Yo te voy a ayudar con los alimentos, yo te voy a ayudar si tenés que llevar al veterinario. No me parece mal. No me parece mal porque también fue, también, qué sé yo, por ahí uno, qué sé yo, el hombre, la mujer, los dos tienen un cariño afectivo hacia ese animalito que lo criaron junto al principio. Se separaron después de 4 años y el perrito y el gatito. El perrito, porque el gatito por ahí no te da mucha bola, ¿viste? Ya está. Pero el perrito sí, ¿viste? Después te puedo llegar a la casa, no sé, para llevar alguna cosa a tu expareja, lo que sea, y el perrito se vuelve loco porque te ve, ahí está, y no te das bola.
1: Yo haría lo siguiente.
0: ¿Qué haría, Gastón García?
1: Le pongo el gato, el perro en el medio.
0: Que camine.
1: Y
0: alejado.
1: No, lo pongo en el medio. Y con la persona con quien estoy, nos separamos y nos vamos cada uno por su lado.
0: Y a ver, ¿al quién sigue a quién?
1: Al quien sigue se hace cargo, listo.
0: Eso es una vivada.
1: No, porque se va a ir con el que le da más cariño, más amor. No hay una vivada.
0: Con el que le da de comer se va a ir.
1: Claro. Y se acaba el problema, o sea.
0: Sí. Listo.
1: Y se queda quieto,
0: hecho.
1: Y se queda quieto.
0: Se queda quieto uno para cada uno. O si no, tiene que compartir los gastos. Y ponen los dos, el perro y el gato ahí,
1: claro,
0: en el medio.
1: Me parece.
0: Bueno,
1: que hay,
0: a ver, ¿para dónde van?
1: Claro.
0: Y así. Y va a ser complicado, va a ser complicado. Sí, claro.

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1: Mira, dice un compañero cuando se divorció al perrito lo compartían y había arreglo de alimento, te digo hace años esto, Mira. Está bien, bueno, ya está. ¿Viste? Hay gente que ya lo hace así, ¿viste?
2: Se ríen por acá, no sé, si es lo más sano que...
1: Claro, es verdad, dice, así como no hay muchos músculos acá, ¿por qué hay tanta barbería, García? Si todos son... no tienen mucho... barba, no hay mucha gente con barba acá.
2: No, bueno, pero ahora, por ejemplo, yo, mi coafer, mi amigo.
1: Sí, sí.
2: Cuando voy, me saca todo.
1: ¿Qué es todo?
2: La peluquería.
1: Dígame
2: qué. Me pela, por ejemplo. Todo. Me pasa todo.
1: Sí, está bien, le pela el pelo. Sí, de ahí.
2: Me saca la barba.
1: ¿Qué barba?
2: Bueno, pero tengo acá unos pelitos. Sí. Como la barba de.
1: De Miyagi, sí.
2: Bueno, me la saca.
1: Como Miyagi.
2: Y después me dice, la ceja, ve la ceja.
1: Clic, la ceja, te agarra con él. La agarras con la tenaza. No,
2: y me empieza a sacar clink, clink, clink. La nariz, tiene la cosa.
1: Ah, para tiene la cosa y le mete la nariz.
2: Y la oreja. Todo, me hace todo.
1: Así es su coafer, así lo tiene.
2: Claro,
1: no sé que te sale.
2: No, chalita.
1: Sin ningún pelo,
2: con
1: digamos.
2: Con piel de bebé. No, en serio. Por eso, pero es que no solamente le hace toda la barbería. ¿Usted fue a la barbería o no?
1: No.
2: Va a la peluquera.
1: No, yo voy al peluquero mío que me corta el pelo. Yo después me afeito yo, me saco yo los pelos de la nariz, la oreja.
2: El de la barbería hacen eso. Entonces usted va y yo primero no aflojaba, no quería. Sí. Y después ya. Sí, hágalo.

0: Deja pestaña.
1: Saca como.
0: Todo, no, es, no, no, no, pero tiene que. No, no
1: va con cochino. La nariz limpia.
0: Claro. Le mete la nariz. Orejas. Todo.
1: Pero le vuelven a salir los pelos en la oreja.
0: No, bueno, pero.
1: ¿Cada cuánto
0: dos
1: va?
0: Dos semanas, tres va.
1: Va a que le mete.
0: Y acá en las cejas, viste que por ahí hay
1: claro, una blanca.
0: Clan, clan, clan,
1: ah, lo hace sacar, claro. Le claro. Empareja las cejas, digamos.
0: Todo. Una vez le dije, chip, sacame todo y pintame, me dijo, no hay problema.
1: Pero ¿cómo se va a hacer pintar las cejas?
0: La próxima me voy a sacar todo y me voy a hacer pintar.
1: Se, eso se hace como si fuera un pigmentado.
0: Lo una hace
1: pigmentación
0: mi,
1: así. Su coafer lo hace.
0: Mi amigo Clavito lo hace.
1: Mira. Cosas que no se puede creer. Bueno, ahí está, ¿viste? Sí, sí, sí. Bueno, ahí, ahí. Bueno, por eso digo yo. Pero bueno, bueno. Es así, ¿viste? Hay cosas que uno.
0: Y es carito, ¿no?
1: No sé. Sí.
0: 40, 50, así sale.
1: Y para hacer todo eso.
0: No, no, por eso,
1: ¿eh? No, es que es caro, es un servicio caro. Sí, sí, sí, un servicio caro. 9 de la mañana, ¿con cuánto? Sí, ya pusimos el himno, ¿eh? Buen día.
0: No. ¿Cómo esto?
2: Gatito y el tiro de cola.
1: ¿Cómo? No, eso no hace coafer. O le pide al coafer que le haga el tiro.
0: No, no, no, no, no, eso es bueno. No, no, pero. Me pregunto. Hoy están. La mayoría es esta, pues. La mayoría en debajo del cuello.
1: Claro, no, limpio. No, no, sí, todo, sí, no, todo. Es que ahora ya hay otra cosa, hay otra, sí. Así.
3: Es mejor que te marches. Olvídalo todo.
1: Claro.
4: Gato, así empezó, sin punto, haciéndose sacar los pelos de la nariz.
1: No. Ya leímos lo de la el concierto católico cielo abierto el para el próximo sábado. Ya lo leímos temprano, ¿eh? Ya lo leímos tempranito, querido amigo. ¿Sí?
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1: Río Tinto tiene 2 grados bajo cero ahora. ¿Sí? Esta mañana eran menos 7 grados. 7 grados.

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0: Es verdad, Maxi, yo en la peluquería tengo que pedir turno por anticipación, dice, porque los varones se siguen tuneando, se están tuneando, dice, en la peluquería. Y sí, viste, van así, algunos, sí. Depilación definitiva. Perdón, García, acá dice que usted tiene depilación definitiva. ¿Alguien sabe?
1: ¿Yo? Me quisieron hacer. Una amiga me contó, bueno, que se hace. Creo que 25 paga cada una vez por
0: cada
1: semana.
0: Sesión.
1: Sí.
0: Claro. Y queda sin pelo.
1: Bueno, es una sesión que se hace, me dijo, 4 o 5 meses.
0: Sí.
1: Dice. En la parte
0: íntima.
1: Sí. A ver, yo, no, bueno. No, pero es así, yo estoy contando. Y le digo, a ver, muéstreme. A ver, yo me fijé así.
0: Ah, ella tiene depilación definitiva.
1: Claro, pero me fijé así nomás. No
0: hay de lejos, de lejos. De lejos,
1: mira. Una amiga.
0: Claro. Sí. Ah, y usted se dio cuenta que tiene depilación definitiva.
1: Se ve bien.
0: ¿Usted se haría depilación definitiva?
1: No. No es que una sesión que tiene que ir cada rato, no
0: claro,
1: tiene tiempo.
0: Claro, no puede ir todo. Sí, sí, sí. 3 meses, 4 meses.
1: Es complicado. Tengo una amiga que hace depilación así para los changos.
0: Ah, los changos, tiene una amiga que hace depilación definitiva.
1: Sí, hace. Para los changos de gimnasia. Todo.
0: Ah, para los
1: claro, porque claro. La mayoría de los jugadores se depilan.
0: Sí, ahora
1: piernas,
0: se depilan, ¿viste? Antes andaba.
1: Todo, porque por la transpiración. Todo acá de abajo.
0: Sí, cuando era usted jugador de fútbol.
1: Ah, bueno, antes era otra cosa. Ahora ya es más.
0: Ahora ya están todos.
1: Así como se llama la clase de los changos así.
0: Sí.
1: Ahí tiene un nombre.
0: Sí. Bueno, se hacen eso. Pero bueno, viste, esto es así, la gente cree que es eso. Bueno, yo la verdad.
1: Usted no va a ir nunca.
0: No.
1: Usted es normal, así.
0: No, normal, tranqui. Claro, la cara.
1: No le dice, ¿por qué tiene tanto? No le dice, yo no tiene. Pues ahora exigen las chicas, dice, no puede estar así.
0: Ah, ¿usted alguna vez le dijeron eso? Por eso. No me gusta cómo está así. O sea,
1: exigen.
0: Tiene mucho pelo, no. Ahora, córtese más el pelo o algo así,
1: sí,
0: le dijeron.
1: Sí, exigen,
0: como. Mire usted, García. Bueno, son cosas que pueden pasar. Bueno. Operativo Bacheo Colectora del Suri. Circular con precaución. Y saludos a todo el personal de Vialidad de la Nación. ¿Dónde están? En la colectora del Suri. Ahí están ahora. Gracias, muchachos. Saludos para la gente de Vialidad Nacional, el personal que está laburando ahí. Muchas gracias. Nos están escuchando los changos ahí, así que saludos grandes, muchas gracias. 9 de la mañana, 22 minutos.

0: estaba viendo, ¿vio que van a estar los Ángeles Azules en la presentación del Mundial? J Balvin creo que está. ¿Quién más?
1: Shakira no va a estar.
0: No, son cuatro. Michael Bublé, el canadiense, que es el marido de Luciana Lopilato.
1: Sí.
0: Y uno más son cuatro, no me acuerdo. Pero sí, estaba viendo quiénes eran los que van a estar en la apertura del Mundial. Sí, sí, pues ya falta nada. Ahora el 11 empieza, creo, dentro de un mes.
1: Falta un mes, ¿no?
0: Sí.
1: ¿Usted lo va a ver?
0: No sé, porque está en horario medio cruzado.
1: A la tarde.
0: Por ahí a la tarde. Algunos partidos puede ser, otros.
1: La única selección que va a haber para mí es la de Portugal. No va a haber ninguno más.
0: A mí me intriga Marruecos.
1: Ah, son buenos esos changos.
0: ¿Y por qué le digo? Porque hace muchísimos años atrás, el doctor Carlos Salvador Vidalo dijo, ojo con Marruecos, ¿sí, dentro, no? Dentro de unos varios, de unos cuantos mundiales, ojo con Marruecos, dijo.
1: Bueno, los tres anduvieron bien.
0: Tremendo.
1: El pasado.
0: Tremendo. El mundial anterior llegaron a cuarto de final, casi semifinal.
1: Bueno,
0: llegaron a semifinal y cuarto de final.
1: Voy a estar hinchando por Portugal y por, bueno, por Marruecos, los dos.
0: Marruecos.
1: Nada más, ninguna otra selección.
0: Sí, ojo con Marruecos. Bueno, el otro día Messi dijo algo muy claro. Hay muchas selecciones que llegan mucho mejor que nosotros. Mucho mejor que la Argentina, dijo. Lo nombró obviamente a Francia, a España. Dijo que Brasil por ahí puede tener la suya. Portugal dijo también. O sea, yo la verdad pienso lo mismo. Yo creo que hay mucho más también.
1: Bueno.

0: Pensé que iba a estar Shakira porque sacó el tema nuevo el otro
1: sí,
0: día.
1: Sí, por eso no me acuerdo, pero no. Sí.
2: Bueno, está bien, ¿no?
1: Esperemos a ver qué pasa. Por ahí en una de esas... por los golpes. Esperamos que la liga tome medidas sobre lo que pasó en el Club Lavalle. Ni el árbitro se salvó, ya que era una mujer el árbitro y también la golpearon. Ay, Dios.
0: ¿De qué equipo era?
1: ¿De qué equipo? A ver, vamos a ver.
0: ¿Lavalle?
1: Claro.
0: Bueno, es común, no me sorprende, Marcelo. Yo estuve en medio de una gresca, casi me pegan una mamá.
1: Claro, usted...
0: Estuve en medio, estaba jugando... Me parece que era Gorriti y los penales.
1: Claro,
0: en el medio, le pegaron al árbitro, me pegaron a mí.
1: Alberdi García, del Club Alberdi. O sea, Lavalle y Alberdi.
0: Sí, son...
1: Cuando estaba saliendo la gente de Alberdi, o sea, los de Lavalle, le golpearon.
0: Bueno, a mí yo, sí me golpeó una mamá. Después me pidió disculpas, pero ya tarde. Ya...
1: No, claro, ya después te golpearon.
0: Y son chicos de 13 años. 13, 14,
1: sí,
0: una promo, 15
1: esto
0: años.
1: Es, ella me dice 13 y 15.
0: De esa categoría.
1: De esa categoría, 13 y 15 años. Si así le vamos a empezar a enseñar a los chicos, vamos mal, ¿no? Vamos mal, vamos mal.
0: No, no, quieren que entiendan, Messi, no.
1: Sí, sí, sí, no es necesario. Bueno. Belinda y Anita, Alejandro Fernández, y se va a estar. Belinda y Anita, Alejandro Fernández, Estadio Azteca. Ayer vi otra información en serio de esto, que estaba Michael Bublé, Los Ángeles Azules y todo eso. Ayer lo vi. No sé si lo vi en TN o en alguno de esos. Marce, buen día. Los de Belinda se olvidaron de un cráter pasando el Chatarrero. Dice que están arreglando y por lo visto todo... No, están arreglando en la parte del Suri ahora, Fabricio. Sí, claro. ¿Qué querés que te diga? Ya irán por ahí, a ver. Claro.

0: Buen comienzo de semana, Manso. Para ustedes, saludos desde el Alto. ¿Quién está? Marcelita Salgado, que está con nosotros a esta hora de la mañana. ¿Quería sortear álbum? ¿De qué? No, déjeme.
1: Busco una respuesta para tu malicia.
0: No. Déjeme así tranquilo, no quiero renegar con nada. No, claro.

9 de la mañana, 29 minutos, chicos. Sí, ya te digo qué temperatura a las 9 tenía que haber dicho y me olvidé. Ahora te digo. A ver, la cambiamos. 5 grados la temperatura, subió 2 graditos. Pero está frío lo mismo. Vientito del noroeste a 3 kilómetros por hora. Sigue el cielo despejado, como dice el pronóstico. La visibilidad sigue siendo de 15 kilómetros. Sí, la humedad es alta, por eso está el frío también. Y la presión también es alta. Sí, 874.6. Y la humedad 96%. Y el pronóstico dice que hoy tendremos una máxima de 17 grados con el cielo totalmente despejado. ¿Sí? Es importante. Por lo menos al solcito no hace tanto frío hoy.

0: Dio la nómina inicial de jugadores para la dice acá, para la defensa del título de la Copa del Mundo. Hace, ya te voy a decir, hace 10 minutos. Sí, a ver, la lista que ha dado Scaloni, la prelista. ¿Sí? Esta es la prelista de 55 jugadores, ¿sí? Rumbo a la defensa del campeonato mundial. ¿Sí? Los 55 jugadores son, hasta ahora, la prelista que dio recién hace 15 minutos. Emiliano Martínez, al arco, también arquero. Jerónimo Rulli, también arquero. Juan Musso, también del Atlético de Madrid, arquero. Walter Benítez, ¿sí? Jugador del Crystal Palace. Facundo Cambeses, de Racing. Santiago Beltrán, de River. Agustín Yay, de Palmeiras. Gonzalo Montiel, de River. Nahuel Molina, de Atlético de Madrid. Nicolás Capaldo, del Hamburgo. Kevin McAllister, del Unión Saint-Lyonnais. Lucas Martínez Cuarta, de River. Marco Senesi, del Bournemouth, ¿sí? Del Bournemouth, así es. Lisandro Martínez, del Manchester. Nicolás Otamendi, del Benfica. Germán Pesela, de River. Leonardo Valerdi, del Olympique de Marsella. Cristian Romero, del Tottenham. Lautaro Di Lolo, de Boca Juniors.
1: No.
0: En serio, Lautaro Di Lolo.
1: Pero
0: está en la lista.
1: Por favor, no tiene que llevar.
0: 55, sí.
1: Se manda penal tras penal.
0: Sí, hay que tener cuidado. Said Romero, del Getafe. Facundo Medina, del Olympique de Marsella. Marcos Acuña, de River. Nicolás Tagliafico, del Olympique de Lyon. De Lyon. Gabriel Rojas, de Racing. Máximo Perrone, del Calcio. Leandro Paredes, de Boca. Guido Rodríguez, del Valencia. Aníbal Moreno, de River. Milton Delgado, de Boca. Milton Delgado, de Boca. El chico que está, la rompe. Que pierde el otro día la pelota a él, porque no, el arquero se la entrega a él.
1: Pero, ¿y el Paredes? ¿Por qué el...?
0: Paredes va.
1: No, no tiene que ir Paredes.
0: Paredes está. Sí. Bueno, a mí me gusta que vaya Milton Delgado. Me parece muy buen jugador. Alan Varela, del Porto. Ezequiel Fernández, del Bayern. Rodrigo De Paul, del Inter. Ezequiel Palacios, del Bayern Leverkusen. Enzo Fernández, del Chelsea. Alexis McAllister. Va Kevin McAllister y Alexis McAllister, el hermano, también. Giovanni Lo Celso. Nicolás Domínguez. Emiliano Buendía, del Aston Villa. Valentín Barco, del Racing Club del Estrasburgo, me parece muy buena. Lionel Messi. Nicolás Paz, del Calcio. Franco Mastantuono, del Real Madrid. Thiago Almada, del Atlético de Madrid. Tomás Aranda, de Boca. Otro jugador más de Boca, García. Tomás Aranda. Nicolás González, del Atlético de Madrid. Alejandro Garnacho, del Chelsea. Giuliano Simeone, del Atlético de Madrid. Matías Soule, del Roma. Claudio Echeverri, ¿sí? El Diablito Echeverri, del Girona Fútbol Club. Gianluca Prestiani, del Benfica. Santiago Castro, del Bologna. Lautaro Martínez, del Milan. José Manuel López, del Palmeiras. Julián Álvarez, del Atlético de Madrid. Y Mateo Pellegrino, del Parma, del Parma, sí, del Calcio. Tres jugadores de Boca, García.
1: Bueno, Aranda me gusta.
0: Aranda, Delgado, no, cuatro. Aranda, Delgado, Di Lolo y Paredes. Esos cuatro son de Boca. En la prelista de 55 jugadores. De ahí hay que ver qué queda. ¿Sí? Así que bueno, ahí está. Acaba de darle la lista, acaba de dársela yo a usted.

0: Enfrente de los artesanos se cayó la paja, Marcelo. Bueno, no es Alfalfa, bueno, alfalfa. Se cayó todo el camión de alfalfa frente...
1: ¿Frente a dónde?
0: Los artesanos.
1: ¿El paseo de los artesanos?
0: Exactamente, ahí cerca de llegar al puente.
1: Claro, es en la avenida Urquiza.
0: Sí, se cayó todo, ahí está el Lolita.
1: ¿Toda la alfalfa se cayó?
0: Todo, todo.
1: ¿Los caballos de parabienes? O sea, ¿para no, dónde
0: bueno,
1: iban?
0: Pero hay caballo,
1: ¿Pero a dónde iban llevando eso? Bueno,
0: toda la alfalfa...
1: Todo. Paja, bueno, con precaución entonces, por ahí está en medio de la calle.
0: Así es.
1: Sí, por favor, que vayan con cuidado, ¿sí?

0: Estoy diciendo que son los cuatro jugadores de Boca. Impresionante la cantidad. Me sorprendió que lo haces. A mí me gustaba que lo tenían que haber llevado Delgado, sí, y Aranda también, me parecía. Y es más, a mí me gustaba el Changuito Ceballos. A mí me gusta el Changuito Ceballos como juega.
1: Yo, la verdad, no me gustaría que lleve nadie de Boca. No ve como tan mal. No, pero.
0: Pero una cosa es jugar en un equipo y otra cosa jugar en la selección, mal, ¿no? Usted sabe que en
1: Aranda me gusta.
0: Sí, usted sabe que en la selección se rompe por jugar. Entonces, cualquiera de los chicos estos que está llevando, Aranda o Delgado, va a querer romperla. Dilolo va a querer hacer algo. Dilolo tiene una. Lo que pasa, no sé cuántos años tiene Dilolo. Pero bueno, está, ¿no? Ahí tenés para pelearla mucho allá atrás con Pesela, con varios que están ahí. Pero veremos a ver. Esos son los 55, de ahí tienen que dar 30 después.

0: Vio García que este chico Nodal ya está con otra chica. La dejó a Aguilar, a Antonieta, bueno, ¿cómo se llama?
1: Pero es así, si Nodal es así. Si ya lo hizo una vez, lo va a seguir haciendo, no va a cambiar.
0: Lo dejó, yo no puedo
1: Es normal, es normal.
0: Increíble, el tipo ya está con otra. Pero estaba con la mina esta, con la Aguilar. La dejó así, la dejó de la nada, así como la dejó acaso, pum, ya está con otra.
1: Y así va a seguir.
0: Yo eso no lo puedo creer. Bueno, increíble tipo. Calidad, ¿no? Y después te van a decir, qué mal caso, qué mal caso. No, qué mal caso, no, miralo al tipo. Otra vez volvió a hacer lo mismo. Increíble, ¿no?
1: Nodal.
0: Nodal, ¿es en serio? Búscalo.

0: mediados de abril de 2016 surgieron rumores sobre Cristian Nodal siendo captado con otras mujeres en Miami, García. Específicamente, saliendo de un hotel.
1: No, bueno. No solamente un hotel, uno va a hacer cosas extrañas. Va a dormir, Marcelo, va.
0: Y si no lleva a tu mujer, ¿por qué no la llevó la Ángela Aguilar? Claro, el tipo...
1: No, yo le voy a decir una cosa. El otro día charlamos.
0: Sí.
1: Nodal vino, ¿dónde vino acá? ¿Dónde vive Caso?
0: Ledema, la zona de Libertad.
1: Escapó. El calor que hay en la tierra, todo. Se escapó, no quiso venir más. Me parece que por ahí...
0: Usted
1: no
0: dice, bueno, pero ahora esta no chica que es del mismo pago que él...
1: Ah, pues dice que lo fue a la carnicería, imagínese la carnicería.
0: Bueno, que sí, la carnicería de... Ahí está, en Madison Square Garden lo puso palito el otro día, acaso, lo llenó al Madison Square Garden.
1: No, ya sé, está perfecto, pero el chango no da ese perfil, me parece.
0: Bueno, no da para venir acá a Jujuy, dice usted.
1: Por eso que se fue.
0: ¿No le gustó? Yo hubiese llevado al loteo para Petit, García.
1: Ahí sí, con la... Me ¿qué? Parece que por ese capó.
0: Usted capó de Casu y ahora de esta
1: Casu
0: chica.
1: Es hermosa,
0: Casu. Casu es una bella mujer. Sí, sí. Ahora vos me decís, y de esta chica que también no es fea, Antonieta, Ángeles Aguilar. ¿La dejó? También es una linda chica.
1: Bueno, hay que ver la nueva, a ver cómo es.
0: Dicen que es muy parecida, es una mezcla de Casu con esta chica. Ah, o sea que el tipo sigue el mismo.

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3: Bueno, 9 de la mañana, 41 minutos. Hacemos la última que nos vamos.

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0: Bueno, nos estamos yendo, señoras y señores. Así es, nos estamos yendo, nos vamos a encontrar, Dios mediante, creo que mañana, no sé todavía, pero bueno. ¿Sí? Por la duda les digo a ustedes, ahí quédense, estén tranquilos, ¿sí? Ahí están siempre con nosotros y todo. Así que bueno, a ponerse las pilas, a levantarse a esta hora de la mañana, como siempre. Levántense, hace frío, sí, está en 5 grados la temperatura, está fresquita de todas maneras la mañana. Así que bueno, mañana estaremos
1: bueno,
0: acá.
1: Bueno, hasta mañana, Marcelo, lunes.
0: Lunes, mañana ya martes, 12.
1: Tranquilo, tranquilo.
0: Ya va arrancando.
1: Nos vemos.
0: Mañana a las 6 los esperamos. Besos para todos, los quiero mucho. Hasta mañana, chao.

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1: Detuvieron al hijo del dueño del bar de San Miguel donde murió un hombre tras haber sido atacado por patobicas. El juez de la causa dispuso la captura internacional de Matías Claudio Olivos, que estaba prófugo. Lo acusan de haber participado en la muerte de Oscar Alexis Roger, ocurrida en marzo. Identificaron al paciente cero del brote de antivirus. Era un ornitólogo neerlandés de 70 años. El pasajero habría contraído la variante Andes del virus durante una excursión en Ushuaia. Murió a bordo del crucero Pontius días después y su esposa falleció poco tiempo más tarde en Sudáfrica. Irán presiona a la FIFA y reclama condiciones para que su selección participe del Mundial 2026. La participación del conjunto de Medio Oriente corre peligro si no se cumplen con algunas garantías. Paraguay y Taiwán anunciaron el desarrollo de uno de los mayores centros de inteligencia artificial del mundo. El presidente Santiago Peña dijo que el proyecto será financiado en partes iguales por ambos países y apunta a convertir a su país en el centro regional de desarrollo tecnológico vinculado a la inteligencia artificial y la infraestructura digital.

Semana completa también, ¿no? Sí. 11 días del himno nacional argentino, ¿cierto? Hoy también es el cumple de mi querido amigo Daniel Alejandro Gutiérrez de los

las 10 y 5. Estamos bien. ¡Ah! ¿Comenzamos temprano? Acostumbrada a llegar tarde. Muy buena mañana para todos. Bienvenidos a Compartir Radio Fiesta. Mi nombre es Fabiana y hasta las 2 de la tarde me quedo haciéndote de compañía a través del 91.7. Gracias por elegirnos. Gracias por llevarnos al trabajo, por mantener.

0: Ya esta mañana se acordaron de mí. Buen día, Paola.
1: Buen día. Sí, buen día. Hermosa mañana,
0: no se acuerdan de mi cumpleaños, pero cuando pierde Boca ahí está, ¿no? Son terribles. Parece que no tienen nada de mi más a quien gastar. Háganse amigos, chicos, Bueno, mañana, buen día, padre. Che, falta casi nada, ¿no? Casi nada para el mundial, ¿eh? Ay, estoy a full con eso. A ver, ¿qué me, bueno, qué, ¿en qué me entretuve el fin de semana? Entre el partido de Cuyacita y La Valle, ganaron los banderios. Bien, tranquilos, tranquilos, ¿eh? ¿Cómo fue lo...? Eso sí me perdí. Boca, River, bueno, ya sabemos, todo bien, todo tranquilo, chicos, tranquilos. ¿Qué más? Ah, ¿vieron lo de Casu? Que estuvo en Texas. Y Abby Quintanilla.

estuvo en el escenario con Cazzu. Cazzu lo inventó, ¿no? Hicieron una presentación muy, pero muy bonita. Muy a pesar de los Nodales esos. Muy a pesar de Nodal, muy a pesar de los Aguilera. No, perdón. No es Aguilera. De los Aguilar. Que habían sido bravos en México, ¿eh? Mirá. Sí, sí. Lo que estaba viendo y estaba promocionando también es sobre el tema de que Nodal está queriendo ver a la nena, a Inti, a la hijita de Cazzu, a la hijita que tienen en común. Y parece que hay algunos problemitas legales, no sé, pero o sea que está enojado el muchacho. Entonces se armó el tole tole y hoy lo iba a dar a conocer quién era uno de los que están siguiendo toda la novela, ¿no? ¡Oh! Se está poniendo colisí, muy, pero muy, muy caliente, ¿eh? Verás. Bueno, buena mañana para todos y vamos a ver qué más tenemos también, pero bueno, lo vamos a ir viendo de poquito la mañana. Muy buena jornada para todos, bienvenidos a Convertir Radio Fiesta, semana completita con muchas cosas por hacer. Espero puedas cumplir con todos tus objetivos, con todo lo que te has propuesto también para esta semana, así que vamos. Vamos que nos están esperando. Gracias al de arriba por despertar otro día y ponerle ganas para que lo malo se vaya. Buena mañana, buen día y arranquemos nomás. Claudio y sus

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0: El mollo morete, sí, me suena durante todo el fin de semana, de veras. Hola, ¿cómo le va? ¿Qué tal? Bonita mañana, ¿verdad? Está bien bonito el día, buenas, buenas. Y aquí, acomodándonos para arrancar, ¿cómo estamos? ¿Todo bien? ¿Qué tal su fin de semana? ¿Cómo la pasaron? ¿Están bien? ¿Recuperados? ¿Hay resaca? ¿No hay resaca? Buen día, Fabi, que tengas un buen comienzo de semana, como siempre, escuchándote la buena onda positiva. Quiero escuchar al grupo Ternura, dice Marcelo. Hola, Marce, ¿cómo va? Bonita mañana, ¿verdad?
1: Fabi, buen día.
0: Ah, se acordaron.
1: Hermosa mañana, no, ¿verdad?
0: Te digo.
1: Arrancando acá en la fábrica de macetas, Fabi, con toda, tú, con toda la pila, como siempre, como
0: así
1: corresponde.
0: Muy bien.
1: Alegría, alegría.
0: Eco.
1: Ya estamos también en la semana, acá trabajamos full, así, bueno.
0: Ajá.
1: Previo también al cumple, ahora el 13, así que bueno, ahí andamos, ahí andamos.
0: El 13.
1: O sea, te metes la sonora, Fabi, si puede ser. ¡Apérame, vuelve ya!
0: O sea, pasó.
1: ¡Vamos a la banda, vamos a la banda!
0: ¿Pasó mañana es tu cumpleaños, Franco? ¡Oh, mirá, qué lindo! Y tendremos que hacer algo, Franco, claro.

0: Hola, Dowell, buen día.
1: Día. Hermosa mañana, ¿verdad?

0: buenos días, feliz inicio de semana. Aquí trabajando, todo bien, y cuídate mucho, gracias, Héctor. ¿Cómo andas, Ricardo? ¿Todo bien? Un abrazo, Ricardo, que tengas un lindo día. A ver, ¿a quién tenemos por acá?
1: Hola, Fabi.
0: Hola,
1: buen
0: corazón.
1: Día, ¿cómo estás?
0: ¿Cómo le va?
1: Feliz comienzo de semana.
0: Hola,
1: soy Mari.
0: Hola,
1: ¿quieres que me mande por WhatsApp escrito el título del tema ese que cantan en quechua?
0: El musumuyurista.
1: Y después la ponen en castellano. Ajá. Que cantan las chicas, no sé si cantan las chicas.
0: El otro.
1: Mándamelo escrito por WhatsApp. A ver. Ayer nos acordábamos con mi nuera y no nos podíamos acordar. Así que pásamelo por WhatsApp, sí.
0: A ver.
1: Y pásame el temita de ternura, tu partida.
0: Tu partida por traicionera, mi amor.
1: Que tengas un lindo día.
0: Algo de ternura me pidieron, ahora vamos a conseguir algo de ternura. ¿Será este tema el que habías puesto el otro día? El supisiki.
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0: Creo que será.
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encanta, me encanta, me encanta cómo lo canta. Es Elisa Ayala, eso, sí, Elisa Ayala. Tiene cada locura, no te das una idea. De veras. Vos sabés que estaba viendo y me llamó la atención y lo pondríamos como consigna para el día de hoy. Vos sabés que, claro, veía un grupo, estaba asombrado, hizo un pequeño videíto contando, dice, mira, ya tenemos todo el equipo listo, equipo completo, estamos listos para arrancar. Pero lo que nos sorprende después de tantos años de trabajo, hablaba el grupo, ¿no? Hablaban así en conjunto. Dice, lo que nos sorprende es que, o sea, nos contrataron para una persona nada más. O sea, esa persona dijo, yo quiero que toquen para mí. Y venga, sí, y venga, y que comience. Era él solo. Sí, sí, que había contratado para él solo. O sea, sí, bien egoísta, bien egoísta. Para él solo, todo un grupo. Pero algún día, ¿cómo le debe haber rimado en este caso el animador, ¿no? Claro, de ahí se me ocurrió, bueno, si yo tendría la posibilidad de hacer eso, ¿a quién contrataría? Pero solo para mí, ¿me entendés? O sea, nadie más, nada de ser los vecinos, ser la familia, no, solamente para vos. Si tuvieras la posibilidad, y va como consigna, si tuvieras la posibilidad de contratar un grupo, ¿qué grupo contratarías solo para vos? Así bien mezquino, bien egoísta, muy narcisista en realidad. ¿Vos a quién contratarías? Yo creo que, bueno, raspando, si no contrato a Luis Miguel, porque no llegaría, tremenda y lisa y llanamente no llegaría. Pero haría mi esfuercito con un show especial, íntimo y solo para mí. ¿Sabes de quién? De los Jarcas, por ejemplo. Sí, por

Usted, ¿a quién contrataría así en forma exclusiva, exclusivísima para usted solo? Y van como con consignas, y para que se animen, a ver, que soñemos un poquito. Claro, si no era Luis Miguel para mí, el plan B, no, sí, claro, el plan B sería los, y creo que el más fácil todavía, los Jarcas, así porque me sé todas las canciones, ¿me entienden? Claro, serían los dos. Ah, estamos soñando en grande. Claro, y a este grupo les llamaba la atención eso, ¿no? Que los habían

contrató exclusivamente para una sola persona. Y le llamaba la atención, dice, nos contratamos, ya estamos todo listo, equipo completo, qué sé yo, muy pichichi. Y de repente dice, y lo que no podemos creer es que este show es exclusivamente para una

0: piensa quién es invitaría. ¡Ey, qué lindo, Franquito! Pasado mañana estamos de cumpleaños, Fabi. Sí, sí, sí. Vino Lenzo. Está Zanella, dice de cómo. De cómo. Bueno, me alegra mucho, ¿sí? Bueno, esperemos. Vamos a ver cómo programamos el cumpleaños de Franco para el miércoles.
1: Sí, recién acabo de cruzar el móvil, venía un bus.
0: Ajá. Ah, no, para eso son mensajes de el Marce. Tengo uno más. A ver, aquí entramos por acá.

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1: Fabi, Fabi, buen día, buen día, buen comienzo de semana. Quiero mandar saludos para todos los taxistas de la Terminal Vieja.
2: Ok.
1: Hoy día correan a todo, a todos los bosteros que creyeron que River ayer quedaba fuera. A todos. Y hoy en día están re calentitos los panchos.
2: Hermosa mañana.
1: Y si te hace frío, abrazate con un botero. Están re calientes. Saludos.
2: Con razón me dieron un abrazo. Siempre que hablo de tengo frío. Bueno, ahí está para todos los taxistas de la terminal. Hola, buen día. ¿Cómo va? Hermosa mañana, ¿verdad? Andaban perdidos todos, ¿eh? De veras. ¿Qué ha pasado? No vean que ganó River, por eso andan por acá. Escuchen temita de la peruana María Quispe, la de la Pachamama. Pásamelo, por favor. Pero me parece que eso... A ver, ¿lo bajé o no lo bajé eso? Creo que no. Ángela Leiva, Fabi. ¡Ay! ¿Vieron que Ángela Leiva cantó también? Primero fue Eugenia Quevedo, que le invitó Ricardo Arjona para cantar con él. ¿Cuántas presentaciones tenía Ricardo Arjona? Como 14, ¿no? Y entre las 14, bueno, una, Eugenia Quevedo le invitó a cantar. Y ahora vi que él había invitado a Ángela Leiva, así que se lucieron las chicas. Nada, las mejores voces que tenemos. Genial esto, total. Está muy bonita en las presentaciones. Yo contrataría sí o sí, Fabi, a Coroico y a Norma de América. Soy Gaby, los escucho desde Ushuaia. O sea, ¿para vos solita nada más? No, yo sí contrataría un Coroico, un Chigra o a Normita América, pues ya sería más familiar, ¿me entendés? Así que los tenga todos, a toda la fría, a todos los amigos de ahí cerca. No, pero para mí solita, sí, sí, para mí solita, ¿solita? Que tenga todo el grupo completo, sí, sí, yo los contrataría a los Jarca. Pensándolo bien, sí. No te digo Luis Miguel, porque no. Pero sí, a lo mejor que sí, porque me encantan todos los temas. Entonces no importa el que toquen, igual los haya, entonces no hay drama. Ahí sí. Que no moleste nadie, ¿me entiendes? Teléfono, modo avión, de veras. ¿Ustedes a quiénes contratarían? Hola, buen día, Fabi. Para ti, ¿eh? Saludos para el chico de las macetas y para Walter de Buenos Aires. Me parece que el chico de las macetas está comprometido. Tengo una leve impresión. Me parece que sí, Franco. Vos me confirmás. Si no, yo sigo dando saludos. El Enzo creo que también está en una relación. Sí, está en una. ¿Cómo era el team de los solteros, team de los casados y el team en una?
3: Bien, hermano.
2: Ay, no me
3: acuerdo. Gracias, Gaspar, por venir.
2: Por la duda, voy abriendo el paraguas.
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2: Era el team soltero, el team casados y el team casi algo. Sí, me parece que el Enzo, o sea, los chicos de la fábrica de la maceta, el Enzo y Franco, creo que están en casi algo. Me parece que están.

0: vos, ustedes me avisen y aclaro, yo no tengo ningún problema. Yo no quiero causarles líos tampoco. Claro. Claro, porque tenemos al team solteros, al team casados y al team en casi algo. O sea, nunca termina de concretar, pero bueno, están. Están. Ah, para, antes que se me haga más tarde. ¡Atención en Jujuy! 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
1: Como muerto en vida.
0: Sí, bienvenida a la gente de Big Mall, qué lindo, qué bueno tenerlos por acá, pero más bien... que nosotros no dejamos de ir a dar unas vueltas y vueltas y vueltas. Gracias. Bienvenida a la gente de Big Mall. ¿Qué más? 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

Habilitaron el paso de Jama en ambos sentidos para todo tipo de tránsito. La policía de Jujuy informó que el paso fronterizo de Jama se encuentra transitable este 11 de mayo de 2026 para circular entre Argentina y Chile. El paso está habilitado de 9 a 19 horas de Argentina y de 8 a 18 horas hora chilena. Recomendaron cuidar y circular con precaución por presencia de una rampa estacionada en la ruta 96 a la altura del kilómetro 96-300. Advierten que la velocidad y el celular se repiten en los accidentes fatales. El fiscal Alejandro Maldonado aseguró que en los últimos siniestros viales registrados en Jujuy se detectó un patrón común: el exceso de velocidad y el uso del celular al conducir. En los últimos días hubo víctimas fatales y una joven perdió una pierna tras ser atropellada en Palpalá. Lanzan una colecta de almohadones de lactancia para el Hospital de Niños. El Hospital Materno Infantil Héctor Quintana impulsa una campaña solidaria para recibir almohadones de lactancia destinados a madres y bebés internados. Informaron que pueden donarse almohadones nuevos o usados que serán reacondicionados para mejorar la comodidad durante la lactancia. La restauración de la Catedral de Jujuy sigue sin fecha de inicio. Desde la Dirección de Arquitectura informaron que ya concluyó el estudio estructural de la Catedral de Jujuy, aunque las obras todavía no comenzaron. La primera intervención será preventiva para contener sectores dañados mientras se gestionan los fondos para la restauración total. Confirman 3 casos de hantavirus en Jujuy y descartan un brote. La Dirección Provincial de Epidemiología confirmó 3 casos de hantavirus en Calilegua, Puente Lavallén y Santa Bárbara. Las autoridades aclararon que no existe transmisión comunitaria y que los contagios están relacionados con exposición ambiental en zonas rurales. El Cine de las Alturas inicia su recorrido en La Quiaca. El jueves 14 de mayo va a comenzar la programación del Festival Internacional del Cine de las Alturas en el interior de la provincia. La primera función será en el Centro Cultural Manca Fiesta de La Quiaca desde las 19 horas con la proyección del cortometraje Jujeño, El Soldado y el Diablo y la película

0: ecuatoriana Chuza Longo. Cuyasa goleó a La Base y se quedó con el Clásico Capitalino. Cuyasa ganó una nueva edición del Clásico Capitalino por la séptima fecha del torneo apertura de la Liga Jujeña. El femenino y en femenino venció 2-0 y en masculino goleó 4-0 a La Base con goles de Jerez, Guzmán y Genovese.
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0: 10:40 minutos.
1: Temperatura
0: 11 grados.
1: Humedad
0: 79%, vientos variables a 3 kilómetros por hora. Se espera una máxima de 18 grados, cielo completamente despejado para la tarde-noche de Jujuy.

Santiago Cueto e Iván Ruiz eran, ¿no? Los dos. ¡Ay, bonito, bonito, bonito! Me gusta, me gusta. 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Ayer fueron a verlo el Pela Rodríguez, sí. No, el Pela Romero, era Pela Romero. La pasaron bonito, lo disfrutaron también.

0: A ver qué pasó. Ahí respondió Franquito, que le estaba preguntando.
1: Fabi, sí, pero bueno, un saludo, Fabi, no pasa nada.
0: Bueno.
1: Saludos, saludos, gracias por tenerlo en cuenta. Y bueno, Lenzo sí, es un maldito igual. Bueno, igual, igual acá le esperamos esperando el regalo para el cumpleaños para el miércoles. Fabi, pero acá entre nosotros, bueno, el que era más tremendo era el Brian. Ese era más tremendo. Ese claro. Changuito ese, un pirata, pirata. Bueno, vamos por acá. Y ahora ya en Perico, sé cómo está corriendo la chinita, ¿no? Por eso lo vendré atadito.
0: Pero no por carito. Eso.
1: Pero oye,
0: capaz que por eso no lo dejaré escuchar la radio, pues. Poeta. De la mano de los chicos, Eva. Y están, reciben los saludos también, no hay problema. Claro, yo sea casado, soltero, casi, en casi algo, que ese sería el casi algo de los camperinos.

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1: Tras haber sido ratificado nuevamente por el presidente, Manuel Adorni convocó una reunión de la mesa política en Casa Rosada para este martes a las 14. La convocatoria, confirmada este domingo, llegó luego de la reunión de gabinete celebrada el viernes tras el pedido de Patricia Bullrich para que Adorni presente su declaración jurada cuanto antes. Orlando Ferreres estimó una inflación del 2,6% en abril y anticipó un posible rebote en mayo. El economista señaló que la desaceleración estuvo impulsada por una menor suba en alimentos, aunque advirtió que los aumentos en tarifas, combustibles y transporte podrían volver a presionar los precios. Crece el delivery en Argentina, pero el poder de compra cayó 12% en un año. Un informe privado reveló que los precios aumentan más rápido que los salarios, por lo que cada vez alcanza para menos pedidos. En abril, las categorías más demandadas subieron hasta el 41% interanual. Nueva alerta sanitaria. Más de 100 pasajeros contrajeron norovirus en un crucero que salió de Florida. Algunos miembros de la tripulación también se vieron afectados por el virus. Se espera que el buque llegue a Puerto Cañaveral este lunes 11 de mayo.

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1: Hola, ¿cómo va? Buen día, buen día. Buenita mañana, ¿verdad? Yo contrataría a Fabi en forma exclusiva ternura. Me sé todas las canciones. Es mi vida. Me crié escuchando a José Luis y a su hermano Mario.

0: pobre, Ricardo Arjona jugó el partido, pobre.
1: ¿Cómo?
0: Mejor deja ahí. ¿Qué pasó? Pobre, Ricardo Arjona jugó el partido, pobre, Boquita. Bueno, Ricardo se le llevó un huracán.

0: invitación que es Asociación Jujeña de Fibromialgia. 12 de mayo en la glorieta de Plaza Belgrano de 9 a 15 horas. Tenemos música, baile, charla educativa y mucho más. Fibromialgia. Contacto con Griselda Díaz al 154-141-880. Muy bien. El 12 de mayo, o sea, mañana. Mañana de 9 a 15 horas. Muy bien, gracias.
1: De una manera estúpida.
0: Gaby, yo contrataría sí o sí a Coroico a Norma de América. Soy Gaby de Los Escucho desde Ushuaia. Gracias, Ushuaia.
2: Hola, venía tan bien, pero tan bien el programa hasta que aparecieron los gallinos. Qué bárbaro. Yo no sé si son gallinos o miandú, porque cada vez que pierden, pierden la cabeza bajo la tierra y no aparecen más. Y cada vez que pierde Boca, ellos aparecen y uy, se halagan y todo, pero ellos han sufrido peor que nosotros. Venían perdiendo y se le hizo el milagro. Nosotros no habíamos podido ganarle al lobo, pero bueno, por lo menos no perdimos y sufrimos hasta los últimos minutos del partido. Y por favor, gallina, no sean así, pues sepan perder, sepan ganar. No, ¿por qué tienen que aparecer siempre cuando ganan nada más? Apoyen a su equipo como tiene que ser, con la frente en alto, orgulloso de llevar los colores que tienen. No sean así, por favor.
0: Pará, apareció la Chuchi. Hola, Chuchi, buen día.

0: dale. Ay, ¿puedes poner el pétalo verde? Dale, Fabi, no seas mala. Vos nunca me pasas los temas.
1: Y encima tiene la delicadeza de decir que no le paso los temas. Entonces lo voy a pasar. Para no romper mi racha, no lo voy a pasar.

0: hola, hola, buen hola, día, Fabi. Saludos de San Peter de Jujuy.
1: Hola, San Pedro.
0: Para David, bueno,
1: hola, David.
0: Yo elegiría para un show así íntimo, íntimo a Ángela Leyva. Imagínate la locura, mi locura, que 3 años seguidos estuve yendo ya a los recitales que ella hace en el Teatro Colonial allá en la Avellaneda de Buenos Aires.
1: Sí.
0: Me fui en avión un viernes a la mañana y volví un domingo a la tarde. Mira la locura, fanático total de Ángela Leyva. Un saludito para mi amor May, que está acá conmigo. Y bueno, muy linda la radio y seguí así con esta buena onda. Saludos de San Peter, besitos.
1: Gracias, corazón. Pero qué lindo que te puedes dar esos gustos. De veras, en vida diría la abuela, de veras. No, está muy bueno, está muy bueno. Claro, yo, por ahí a los que recién se enganchan, yo les contaba que había un grupo que durante el fin de semana habían preparado todo el show, estaban todo listo para empezar a actuar y se dieron cuenta que el show era para una sola persona. Espero que no haya sido que no fue nadie, que haya hecho una fiesta de cumpleaños y no fue nadie. Espero que no haya sido así, no, pero bueno, les llamaba la atención eso a este grupo, ¿no? Que los habían contratado específicamente para una sola persona y que les llamaba la atención, que nunca les había pasado, ¿no? Y yo digo, bueno, si tuviera tu caso, fuera tu caso, ¿a qué grupo invitarías? ¿A qué grupo contratarías para que actúe solamente para vos? ¿Me entendés? Exclusivamente para vos. Acá me dicen, ni para mí solito, yo la contrato a la Casu. A ver si en una de esas la conquisto con mi belleza andina. Yo estoy en el team inalcanzable. Muy bien, está bueno eso. ¡Aparecieron!
0: Hola, Fabi, buen día. Buen día, Fabi. Hermosa mañana, Fabi. Hermosa mañana. El coro es importante, Fabi. El coro es importante. Bueno, saludos para vos, para tu gente, Fabi. Que tenga un buen comienzo de semana, mami.
1: Igualmente.
0: Bueno, mandale saludos a la Vagancia, que está incompleta. ¡Incompleta, Fabi!
1: ¿Qué pasó?
0: Con algún enganchadito, Armando.
1: Ok.
0: Nos vemos, Fabi.
2: ¡El coro! ¡El coro es importante!

Pauy, qué buena música. Eso del general, qué recuerdos. Pasó algo del general. Me fui a chumbear adelante. A ver, tenemos Ruta Nacional número 9, altura YPF, Sargento Cabral, sentido norte-sur, media calzada con precaución. ¿Sí? Este es el informe de la Dirección de Tránsito y Seguridad Vial. Para la Ruta número Nacional número 9, a la altura de YPF, barrio Sargento Cabral, sentido norte-sur. Debido a que en el lugar se encuentra una camioneta barata.

Bueno, lo que nos enviaron, himno nacional argentino, hoy justo en el día del himno, interpretado por el Instituto Superior de Artes SED, Escuela de Artes número 2, Hermógenes Cayo, con el acompañamiento en lengua de señas, por efectivos de la policía de la provincia. Esto es en la ciudad.

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0: día.
1: Buen día.
0: Hermosa mañana, ¿verdad?
1: ¿Cómo estamos hoy?
0: Muy bien.
1: Hermosa mañana, Fa.
0: ¿Cómo está?
1: Radiante el sol, parecito, pero lindo, lindo.
0: Muy bien.
1: Está veladito esta mañana.
0: Sí, está velado, muy frío.
1: Pero bueno, ahora está espectacular. Así que, bueno, Fabita.
0: Hola, tío.
1: Feliz comienzo de semana.
0: Igualmente, muchas
1: bueno,
0: gracias.
1: Aguante boquita, Fa, ¿qué vamos a hacer?
0: ¿No queda otra? Sí, vamos todavía.
1: Saludo a los hermanos de River. Arañando, ¿no? Ayer, ¿no? Arañando. ¿Qué vamos a hacer?
0: Pero igual, hay que.
1: Bueno, Fabita, besitos tropicales.
0: Gracias.
1: Te quiero mucho, amigo. Fabita linda.
0: Gracias.
1: Y... Sí, Piripi.
0: Te faltó el

Alegría. Soy Mabel, que Dios siempre, pero siempre te dé salud y esa alegría que contagian besos. Yo contrataría con todo el egoísmo del mundo a los Jarcas también. Dice, con un fernecito con coca para acompañar. Yo también, la verdad. Sí. Imagínate, pero que canten todo, ¿no? No uno.

0: lo vamos a hacer, lo hacemos bien, egoístas, ¿sí? ¿Cómo anda? Buen día, feliz lunes para todos. ¿Para cuándo el asadito en la radio, fam? No es mala idea. Por cierto, ya se siente la fiebre del Mundial 2026, México cansada y Estados Unidos, o sea, Estados Unidos, los chicos andan como locos buscando el álbum, las figuritas, el álbum creo que ronda alrededor de los 16.000 en pesos el álbum, o 17.000 en tapa blanda. El de tapa dura cuesta unos 37.000 pesos. La figurita del sobre te cuesta 2.000 pesos. Ah, eso sí, bien, y 3.000 pesos. Pero bueno, no sabían que se podía descargar en digital el álbum Panini y juntar también sobres gratis. Basta con iniciar sesión en su cuenta o correo electrónico en el lugar y recibís un sobre que te dan dos sobres por día y tenés la posibilidad de intercambiarlas en caso de que toquen cromos y algunos jugadores repetidos. No te puedo creer, de verdad que hay esa posibilidad. ¿Pero qué? ¿Los tenés que imprimir vos? ¿Así sería? ¿El digital? ¿El álbum digital? Ah, no, ahora quiero saber más. Yo también quiero el álbum. Lo veía muy caro. Se lo estaba viendo en algunos lugares. ¿Cómo me gustaría tenerlo? Y se dieron cuenta, va a ser uno de los últimos mundiales del mejor del mundo. Sí. Impresionante cómo venden todos los lugares donde se presenta, explota todo. Es impresionante realmente. Bueno, pero está. Hola Dieguito, ¿cómo estás? Buen día. A ver. ¿Qué es esto que me enviaste, Diego? A ver, voy a ver.
1: Te prometo que voy a dormir sin calzón, chulo.
0: ¿Qué?
1: Pero voy a depender. Toda la noche, reggaeton. ¡Ostia! Ahí vas a estar otra que reggaeton, mami. Así sí vuelvo. ¿Por qué te digas, chulo?
0: Sí, sí.
1: Te voy a decir, chulo, apaga la luz. Te voy a decir, no te preocupes.

0: otro. Gracias, Dieguito. Hola, buen día, Fa. ¿Cómo te va? Buen día, ¿qué tal tu fin de tranquilo? Saludos desde el Carmen, Fabi. Gracias, hermosa. Mañana, bro, Fabi. Aguante la banda, me dice.
1: Mañana tú vas.
0: Pásame y... ternura, acércate, mi amor. Pero pásamelo, que tengas una linda jornada.
1: Mañana lloras en las cuatro.
0: Para esto le voy a pedir al Alan que me lo baje porque.
1: ¿Cómo te burlaste, me?
0: ¿Sabes que no lo tengo? No sé por qué.
1: Hoy quieres.
0: Sí, pero el otro día me lo estás pidiendo,
1: mañana
0: ¿verdad?
1: Mañana callas y me.
0: ¿Qué tenés con este tema?
1: Hoy.
0: ¿Qué te hace acordar este tema?
1: Mañana vuelves de nuevo a mentir.
0: ¿Qué lo pedís tan seguido? No sé, pregunto. No, pero por simple curiosidad nada más, ¿eh?
1: Para que sufras, para que lo uses.
0: Buen día, pa. Yo contrataría a Goroico. Para mí solito. Saludo para la carnicería. Miro y decirle a Luis Matías que se apure con esos choris. Luis Matías, ya vas lerdo, Luis Matías. Vamos, Luis Matías. Ay, estoy entre la séptima y la sonora imbatible. Lindo día para ti. Saludo para el chico de las macetas y para Walter de Buenos Aires. Pero igual, fan, los saludos nada más, ¿sí? No hacemos daño con los saludos. Tienes razón, yo que soy ahí la pesada, pero bueno. Es que tengo que cuidar a los muchachos, ¿viste? O sea, después terminan peleándose y todo eso. Mavi, uy, una vergüenza, ya Rivera, es una lástima que las gallinas saquen pecho por River, con 10 San Lorenzo no pudieron en los 90 minutos. Ahí yo ya no me meto, ¿sabes? Ya les dije, yo soy de molestar, ¿no?
2: Buen día, Fabi, buen Hola. Día, Radio Fiesta, buen día, Jujuy, espero que estén todo bien, hermosa mañana, ¿verdad?
0: ¡Ah, parece Walter!
2: ¿Cómo andas, Fabi? ¿Todo bien?
0: Sí, Walter.
2: Acá de Buenos Aires, escuchando la radio,
0: ¿cómo
2: como
0: anda?
2: Siempre.
0: Buen día.
2: Esperando a las 10 que aparezcas ahí en la radio y bueno, escucharte.
0: Gracias.
2: Qué buena la música, la verdad, de 10. Escúchame, yo contrataría para mí Los Ángeles Azules y María Becerra, aparte, solo.
0: Muy bien.
2: Pero bien, Los Ángeles Azules,
0: buena elección.
2: Alto grupo, me gustaría ahí para mí solo y sí. También María Becerra, ¿sí? Así que bueno, acá escuchando como siempre.
0: Plan A y plan B.
2: La radio, la verdad, la número uno de Jujuy y bueno, saludos para todo Jujuy,
0: Gracias.
2: Fabi, ¿me pasás un tema del grupo Som?

0: Sambra, cualquiera pasame, ¿sí?
1: Ok.
0: Bueno, soy Walter acá de Buenos Aires, saludo para todos Jujuy. Y bueno, que espero que estén bien, acá hace frío, estoy un poquito congestionado, pero estoy bien. Pero acá, trabajando, sí, porque si no venimos a trabajar no cobramos. Así que acá está fresco, igual que allá en Jujuy. Y como en todo el país creo que está bastante frío. Así que bueno, saludos para todos y aguante Jujuy, aguante la Fábila número
1: gracias.
0: Uno.
1: Gracias.
0: Saludos, Fabi, te quiero mucho.
1: Gracias, corazón. Un abrazo gigante. Sí, justo mirá, te mencionaron tempranito. Te dejaron saludos y todo. Hermosa mañana, ¿verdad, Fabi? Recién tomando un cafecito. El coro es más importante. A ver. Espérame, Rubén, que ahora voy a pasar. ¿Sabés qué tengo ahora pendiente? El de ternura. Por lo menos lo dejemos la mitad, que ya lo avanzamos un montón. Ya lo pisé demasiado. Acércate.

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2: Conflicto docente en Bolivia afecta el paso fronterizo La Quiaca-Villazón. El paso internacional Horacio Guzmán permanece cerrado por una protesta y bloqueo del lado boliviano. La medida es impulsada por sectores del magisterio rural en el marco de un paro nacional movilizado de 48 horas y previsto para este lunes y martes. Jujuy registra 6 casos de hantavirus en la temporada 2025-2026. El infectólogo Gustavo Echenique informó que en Jujuy se detectaron 6 casos de hantavirus desde el inicio de la temporada y 3 en lo que va del año. El especialista aclaró que en la provincia circula la cepa lechiguana, que no presenta transmisión interhumana como ocurre en la cepa Andes. Orgullo jujeño, una nena de 10 años ganó una medalla internacional en matemáticas. El UNAI Guadalupe Sosa, estudiante jujeña de 10 años, obtuvo la medalla de plata en el canguro matemático, una reconocida competencia internacional. Del certamen participan alumnos de distintos países de América y de Europa y la joven logró destacarse entre miles de participantes. Capacitarán gratis a emprendedores en Jujuy. Se realizarán nuevas capacitaciones gratuitas destinadas a emprendedores y personas interesadas en fortalecer el proyecto productivo y oficios. El próximo taller será el lunes 11 de mayo en Guacalera y será enfocado en reciclado con método, termofusión y marroquinería. Realizarán controles oftalmológicos gratuitos en Jujuy. El gobierno provincial llevará adelante la campaña VER para ser libres, con controles oftalmológicos y entregas gratuitas de anteojos para chicos y adolescentes entre los 6 y los 17 años. El operativo se desarrollará del 11 al 29 de mayo en localidades de Valles, Yungas y Quebrada, mediante unidades móviles equipadas para atención en el día. Scaloni presentó la prelista de Argentina para el Mundial 2026. La AFA envió a FIFA la nómina preliminar de jugadores reservados para la Copa del Mundo 2026, que comenzará en el mes de julio. La lista incluye campeones del mundo, figuras de las principales ligas europeas y jóvenes futbolistas que atraviesan un gran presente en el fútbol.

0: Argentina. 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
0: 11:35 minutos.
1: Temperatura
0: 11 grados.
1: Humedad
0: 79%. Vientos variables a 3 kilómetros por hora. Se espera una máxima de 18 grados y cielo despejado para la tarde-noche.
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0: Arriba y Chile Fernández. Y ese.
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0: 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Hola Fabi, hermosa mañana, ¿verdad? Recién tomando un cafecito y el coro es lo importante, Fabi.

buena. Está bien. Hola, buenas, buenas. Quería que usted me diga si está la tarjeta nativa, por favor, habilitada. Gracias,

¿Sabes lo que encontré en el programa Comer en Casa? ¿Será lo mismo de la tarjeta nativa y eso? La entrega de refuerzos alimentarios. Y tenemos la entrega que van a hacer en el interior, en Tres Cruces, por ejemplo, miércoles 13 y jueves 14. El viernes 15 lo harán en... en Achicoyarioc, en el Puente Colorado, en Chulín, en Barro Negro, en Toquilo, en Tejada y Arbolito. El 18 de mayo, en Condorcito, en Negra Muerta, en Cóndor y en Azul Pampa. El martes 19 de mayo, en Potrerillos, Lumara y Uchara. En el programa Comer en Casa, entrega de refuerzos alimentarios en Barrancas, martes 19 de mayo. En El Aguilar, miércoles 13 de mayo. En Abra Pampa, martes 12 y jueves 14 de mayo. En La Quiaca, el viernes 15 de mayo. Es el programa Comer en Casa. ¿Sí? Lo que encontré, por lo menos, y si ingresás al Ministerio de Desarrollo Humano de la provincia en el Facebook, ahí generalmente también ponen, ¿no? Pero ese es el programa Comer en Casa. No sé si es el mismo de la tarjeta nativa, pero por ahora no tengo más novedades. Hola, Ali, ¿cómo te va? Hola, buen día. Feliz día del himno. Un beso, qué bello que es. Tanto y tanto que dice también, ¿no? Consigna del saber, ¿quién lo cantó y de quién es la letra y la música? Gracias, Sally, te mando un beso. Ay, no, Fabi, no pongas esos TikTok, porfa. Fabi, buen lunes para ti y para toda la audiencia. Quería pedir el tema de Lunareja, del grupo Challador, Lunareja. Gracias, Fabi, sigan con la esa onda y la sonrisa. Muchas gracias, que tengan un bonito día. Pasó un huracán por la...

Estabas esperando que pierda River, ¿no? Chimvergüenza. Buenos días, linda mañana, ¿verdad? Soy Pablo de Palpala, te mando un beso grande. Gracias. Yo contrataría a Adrián para mí solita. Es mi ídolo. Me encanta la música y los temas de él. Muy bien. Viste que cada uno contrataría, sí, diferentes. Hola, Bobby, estamos trabajando mientras te escuchamos desde Cachi. Hola, Cachi. Aguante River. Te pedimos el tema de Manuel Cortés.

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1: YPF define esta semana si vuelve a aumentar los combustibles tras el fin del buffer de precios. La petrolera estatal mantuvo congelados los surtidores durante 45 días, pese al salto internacional del petróleo. Este lunes habrá una reunión clave con el resto de las compañías para definir cómo continuará la política de precios. Las importaciones de bienes de capital cayeron 7,8% en el primer trimestre. Las compras destinadas a inversión productiva sumaron 2.764 millones de dólares entre enero y marzo, con retrocesos en maquinaria y equipos, aunque crecieron los bienes vinculados al transporte. La morosidad en las familias tocó en marzo otro récord desde el 2004, mientras el gobierno busca contener el problema. La irregularidad de los créditos en los hogares alcanzó el 11,5%, su máximo nivel desde el 2004. De las 30 entidades más grandes que concentran el 96% del crédito, en 24 subió la mora durante marzo. El Museo del Louvre anunció una reforma estructural para reforzar la seguridad tras el robo de joyas por 100 millones de dólares. Las medidas están destinadas a la reapertura de la Galería de Apolo

0: prevista para julio. Rejas en las ventanas, más cámaras y comisarías móviles, entre los anuncios más destacados.
1: Clase folclore, se llama Lázaro Caballero, viene desde Formosa. ¡Ah!

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No te puedo creer, 31 días para el Mundial. Ay, yo, que no falta nada, ¿no? Y pasa volando encima el mes. Ay, ay, ay, ya me puse nerviosa, la piel de gallina.

No, a mí, sí, yo soy de las papas fritas para ver el mundial. No, no te das una idea, me pongo re nerviosa. Buenos días, Pau, ¿cómo estás? Muy bien, gracias. Bueno, yo contrataría para mí solita, así para mí solita, a Gastón y la agrupación Santa Fe. Mirá qué lindo. Y si por ahí bolsillo da, es que acá había para soñar, Gaby. Sí, sería a mi amor platónico, Cristian Herrera. ¿Te gusta Cristian Herrera? Mirá qué lindo. No, una buena propuesta. Bueno, esas saludos para mi familia en la localidad de Lozano. Buena la semana, bendiciones para todos. Gabriela de Puerto Madryn, gracias Gaby. Y el tema que salió era para vos, Gaby. Nos pedía saludos de Cristian Herrera. Gracias por el temita, me encanta. Me dijeron que ya está habilitado a la tarjeta creativa. Sí, me acaban de avisar las chicas. Me pasé buscando el misterio de esa rota, no encontré nada.

0: por ahí un poquito de tiempo, pero no importa. Ahora sí, ahora lo recuperamos con algunos saludos que dejaron pendientes. Sí, que dejé pendientes. Hola, ¿qué pasó?
1: Hola, Fabi, gracias. Gracias por el saludo. Decirle
0: a las chicas.
1: Ahí que me mandan la mía. Así que yo también le mando saludos. Y bueno, acá estamos trabajando y escuchando música. Que tenga buena semana a todo Jujuy. Y bueno, un buen comienzo de semana para vos también, Fabi. Bueno, escuchando como siempre la radio. Y la señora, la que hinche de Boca, que no se enoje. Bastante enojada estaba.
0: Ahí te veo.
1: Con los hinches de River. Que no se enoje, que es una cargadita nada más para pasarla bien. Así que, porque si nos enojamos,
0: perdemos.
1: No ganamos nada. ¿Sí? Exacto. Así que bueno, saludos, soy Walter. Gracias, saludos.
0: Gracias, Walter. Un abrazo para vos también, ¿eh? Muchas gracias. Hola, Fa, ¿qué tal? Ya está habilitada la tarjeta nativa, Fabi. Muchas gracias. Hola, Fa, bonita mañana, ¿verdad? Hoy un guisado de mondongo picante. ¡Ay, qué rico! ¡Yo quiero! El otro día me sorprendieron en casa porque prepararon uno de mis favoritos. Sería el mote, ¿viste? El mote con cebollita, con cebolla, cebollita y cebollín. Y huevito. ¡Oh, espectacular! Es más, se me hace agüita la boca de nuevo. Imagínate un guisado de mondongo. Un guisito de mondongo. Así bien, bien picantón. Cuando hace frío, todo el picante viene bien. Puede ser la orquesta caluqueña por fin. Gracias, espectacular día. Y mira, hoy está de cumpleaños mi amigo el Dani. ¿Podríamos decirle que hagamos un espectacular guiso de mondongo? Claro, ya que estamos en modo ahorro, estaría buenísimo. Claro, ¿usted qué le pone al guiso de mondongo? A mí me lo enseñaron fácil, Es más, el mondongo ya viene cocido. O sea, buscamos el motecito. Perdón, ¿sería estofado de mondongo el que va con arroz? ¿O el arroz también, el arroz graneado lo incluimos en el guisito de mondongo? Ah, porque si va separado el arroz no sería un guiso. O guisado. Claro, porque mamá lo prepara así, ¿no? Siempre que hace mondongo, ¡oh, sale espectacular! Con papitas en cuadrito así bien bonitas, en cubito mejor dicho. ¡Oh, no! ¡Ya quiero yo! ¡Ey! Esta es la hora, ¿no? Que te empieza a atacar el hambre. Un guisito de mondongo marche para aquí. La orquesta caluqueña, ahora preparó la orquesta caluqueña. Ya viene, ya viene. Hola, Fa, buena semana, Fabi. El pica pica es importante. Gracias por la compañía de todas mis mañanas. Hola, corazón, ¿cómo anda, Balu? Un abrazo, gracias. Bonita mañana también. Ah, me faltan un montón. ¿Qué pasó, Fabi? Ese muchacho que contrató al grupo es que es una persona que hace esos videos virales. También contrató para él solo a un imitador de Michael Jackson. No te puedo creer. ¿Para él solito? No le estaba siguiendo. Se hacen videos virales con él. Se contrata a los grupos, pero para él solo, para una sola persona. También contrató para él solo a un imitador de Michael Jackson. Mirá. Che, pero ¿no se sentiría el grupo incómodo al que te contratan así para una sola persona? Y dice, y así va haciendo contratos de distintos espectáculos para él solo. Se sienta en una reposera y los ve así tranquilos tomando mate. Yo cambiaría ese tipo de bebida, sí, para un show así. Fabi, recibimos saludos de todas. Recibimos saludos de todos. Mientras vengan a comprar macetas, no hay problema. Bienvenidos. Y ahora te podrían sorprender, Franco. En vez de ir a comprar, te llegan con una torta o te llegan con empanaditas o con unos sanguchitos por el cumple. Estaría buena la idea. ¿O no? Está bueno. Fabi, otra vez el porteño chamullido. ¿Por qué le dicen así? Ese es el único que nos trata bonito. No se van a hacer. Ustedes no, ni se acuerdan para mi cumpleaños. Fabi, sí, Fabi. ¿Qué pasó?
2: No, siempre, River, siempre, con la frente en alto.
0: Ahí está.
2: Los que esconden y se agachan y los que abandonan son los hinches Boca.
0: No se hace.
2: Siempre abandonada. No se olvide, que no se olvide, con todo mi respeto a la señorita. Ajá. Que cuando perdieron en Madrid, ajá, no lo fue ni a ladrar a los perros. Ajá. ¿Y dónde estaban ahí? Que siempre dicen con la frente nada. ¿Qué ha pasado? Han perdido contra el huracán y quién lloraba. Todo parece que iba a morir.

0: todo, todo. Tiraron al piso, lloraban.
1: No se han hacer.
0: Ríe con la frente en alto. Siempre. Siempre, un millonario más grande. Ay, Fabi, los bosteros están calentitos, ¿eh? Ya sabes, si tienes frío, abrazate uno de estos bosteros. Están re calentitos. Pasó River y Boca lo mira por TV. Máxima. Un temita, ¿con qué tema de Sonido Master, Fabi?
1: Sonido Master, buena idea. Bueno, buena idea, gracias. No podés poner esa música. Y sí, está frío. Podría ser también, ¿por qué no? Estaba viendo algunas imágenes de los incidentes que hubo. No me acuerdo en qué, con qué partido fue. O sea, en qué enfrentamiento fue. Pero, viste, nosotros jugamos por ahí. Bueno, gana Boca, gana el River, no importa, todo bien. Pero es un juego. Sí, pero algunos se pasan con esto. Se enojan tanto, por favor, como si fuese el último del mundo, no sé. De veras, pierden la cabeza. Hasta son capaces de herir a otra persona. A tal de no sé, de expresar sus sentimientos, si son de alegría o si son de tristeza, pero de verdad, uno por ahí no lo comprende, ¿no? Al punto que llegan. Pero bueno, si pierden, es un juego. Eso tiene que quedar claro para todos. No llegar al punto de la violencia, ¿me entienden? O por ahí de agredirse, porque no tiene sentido agredirse verbalmente, porque algunos lo hacen de esa manera. La idea por ahí es jugar, entrar en este juego bien bonito. El del va y viene, pero con gracia, ¿vio? Con inteligencia, que está bueno, está lindo. Ah, uno reniega, reniega un ratito, después se le pasa. ¿Por qué ellos no me pagan la luz, no me pagan el gas, ¿me entienden? Es más o menos así. Claro. No me dan para vivir, solo para disfrutar de un juego. Es un juego, entiéndanlo, hombres, mujeres, no sé quiénes estuvieron ahí, pero llegar hasta las manos ahí es una... Ya no tiene sentido, eso ya no es entonces forma parte del juego. Yo no lo veo tampoco ni como hincha, te digo, ¿eh? No tiene sentido. No, tienen que entender primero que es un juego, que es para divertirse, es para relajarse, para pasarla bien, para disfrutar. No tienen por qué llegarse a herir, ¿me entiendes? Físicamente, ¿para qué? O sea, que hiera o que lo daña a la otra persona, pero ¿para qué? O sea, es más, si te pones a pensar, lo dañás, lo matas, no vas a tener para gastarlo la próxima, ¿me entendés? Cuando les vaya bien a ustedes, es cuestión de ganar, perder. No lo entiendo todavía, ¿no? Porque capaz que no soy muy fanática de los equipos o qué sé yo, pero... Por ejemplo, si pierdo el título, lo máximo que puedo llegar a hacer por el equipo que soy fan, es quizás llorar un poquito, pero al otro día tengo que seguir viviendo, al otro día tengo que seguir pagando cuentas. O sea, ¿para qué me voy a meter en más líos? ¿Me entiendes? Claro, así que bueno, tómenselo con humor, con un poquito de buena onda. Dejen de llorar así. Vamos, pónganse las pilas. Sean inteligentes en ese sentido. No demos vergüenza. Vamos, vale. Es un juego. Bueno, listo, ya está. Me voy a la pausa comercial y ya me hice tarde. Dale, dale, vamos a la pausa, ya volvemos.
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1: Murió el niño de 12 años que estaba grave tras el choque en Yuto. El menor permanece internado en grave estado desde el siniestro vial ocurrido el 23 de abril sobre la ruta provincial 84 en Yuto. Con esta muerte ya son dos las víctimas fatales del choque entre una motocicleta y una bicicleta, donde anteriormente había fallecido el hombre de 33 años. El gobierno de Jujuy convocó a nuevas paritarias y con gremios estatales. Desde este martes comenzará una nueva ronda de reuniones paritarias entre el gobierno provincial y los gremios estatales. Participarán sindicatos docentes de salud municipales y de la administración pública con el objetivo de avanzar en acuerdos salariales y laborales mediante el diálogo institucional. Volvió a subir la nafta en Jujuy y la super ya cuesta 2.190 pesos. Desde las últimas horas rigió un nuevo aumento en los combustibles en Jujuy con subas cercanas al 0,5%. En YPF la nafta super pasó a costar 2.190 pesos, mientras que la Infinia llegó a 2.359 pesos y el diésel 500 a 2.350 pesos. Detuvieron a un hombre por usar pirotecnia en el clásico entre Guyaya y Lavalle. Un hombre de 32 años fue demorado durante el operativo de seguridad desplegado en el estadio La Tablada por el clásico de la Liga Jujeña. La policía lo interceptó sobre la avenida Santibáñez tras detectar el uso de pirotecnia sonora en inmediaciones del partido. Dictarán un taller virtual de marroquinería en Santa Catalina. El martes 12 de mayo se va a realizar una capacitación gratuita sobre marroquinería destinada a emprendedores y vecinos interesados en aprender el oficio. La propuesta será virtual con transmisión en pantalla gigante en el SIC Santa Catalina de 17 a 19 horas. Cundinamarca tendrá una función especial al aire libre del Cine de las Alturas. El viernes 15 de mayo, desde las 19:30, el Festival Internacional de Cine de las Alturas llega a Cundinamarca con una función al aire libre. La proyectarán el cortometraje Serafina y el largometraje El Susurro, con la presencia de los directores Gonzalo Calzada y Gustavo Hernández, junto a productores de la película. Recuerdan que ya se pueden sacar turnos médicos por WhatsApp. El Ministerio de Salud informó que 13 hospitales públicos de Jujuy ya cuentan con el sistema de turnos virtuales mediante WhatsApp. Desde su implementación ya se otorgaron más de 227 mil consultas y estudios, facilitando el acceso a la atención médica en distintos puntos de la provincia. Brindarán una capacitación sobre negocios y financiamiento, lo harán el viernes 15 de mayo. Se realizará una capacitación gratuita sobre la elaboración de planes de negocios y líneas de financiamiento para emprendedores. La actividad tendrá lugar de 18 a 20 horas en el Centro Integral de MDH de Alto Comedero. 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
1: 12.34 minutos.
0: Temperatura
1: 13 grados 4 décimas.
0: Humedad
1: 79%, vientos variables a 3 kilómetros por hora. Se espera una máxima de 18 grados para hoy y cielo despejado para esta noche.

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1: Comenzamos con el informe de este día. Bueno, a esta hora la tarde se presenta fresca, con cielo entre algo y parcialmente nublado. La temperatura ronda los 13 grados y con una mínima prevista de 5 y una máxima de 16 grados para el día de hoy. El viento sopla leve a moderado en el sector oeste con ráfagas ocasionales y no se esperan precipitaciones para las próximas horas. Hasta la noche el ambiente seguirá frío con descenso marcado de temperatura. En el caso de San Salvador, en esta ciudad, a esta hora de la tarde se presenta fresca con cielo algo parcialmente nublado. La temperatura ronda los 13 grados con ambiente seco y viento leve del sector oeste. No se esperan lluvias para lo que resta de la jornada. En el caso de Palpalá, condiciones similares a las de Capital, con una tarde fresca y cielo parcialmente nublado. La temperatura ronda los 14 grados y con viento leve a moderado y tiempo estable hacia la noche. San Pedro de Jujuy se presenta con la tarde que mantiene templada, con cielo parcialmente nublado y algo de humedad. La temperatura ronda los 19 grados y la probabilidad de lluvias continúa baja para las próximas horas. El caso de Perico se presenta con una tarde fresca, con cielo entre algo parcialmente nublado y la temperatura ronda los 15 grados, con ambiente estable y algunas ráfagas moderadas durante el resto de la tarde. Libertador General San Martín tiene para la tarde de hoy tarde templada, con cielo mayormente nublado, ambiente algo húmedo, la temperatura ronda los 20 grados y no se descartan lloviznas aisladas hacia la noche. Humahuaca, ambiente fresco y seco, con cielo despejado y algo nublado. La temperatura ronda los 16 grados, con vientos leves y condiciones estables para lo que resta de la jornada. En el caso de La Quiaca, predomina el tiempo frío, pero estable, con cielo parcialmente nublado y ambiente seco. La temperatura ronda los 11 grados, con viento moderado y marcado descenso térmico hacia la noche.
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0: Extendido también, pero para la tarde y por regiones. En la región de los Valles, el tiempo se mantiene estable con cielo entreágulo y parcialmente nublado. En el caso de San Salvador y Palpalá, las temperaturas rondan entre 13 y 15 grados. El viento es leve a moderado del sector oeste y sin lluvias previstas para las próximas horas. En la quebrada de Humahuaca, la tarde se presenta seca con cielo entre despejado y algo nublado. En Tilcara, la temperatura ronda los 14 grados con algunas ráfagas moderadas y atención por viento en los sectores más altos. Para la Puna Jujeña se espera una tarde fría pero estable, con ambiente seco y cielo parcialmente nublado. La Quiaca tendrá temperatura ubicada entre los 10 y 12 grados, con viento moderado y un descenso térmico marcado hacia la noche.
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0: A los que les toca transitar por las rutas jujeñas, atención al estado de rutas en Jujuy para este lunes. Permanecen aún intransitables los pasos en el Pongo y en el tramo de Los Blancos, El Cucho, por la crecida del río. Además, piden circular con mucha precaución en la ruta provincial 83 a la altura de Abra de Caña y en la ruta provincial 35 camino a Tilquiza, donde hay derrumbes y sedimentos sobre la calzada. En el caso del paso de Jamás, se encuentra habilitado de 9 a 19 horas.
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0: Repasamos los principales títulos y la actualización de esta hora de todojujuy.com. Murió un niño de 12 años que estaba grave tras el choque en Yuto. El choque en Yuto ocurrió el 23 de abril. Primero habría fallecido el conductor de la moto, un hombre de 33 años, y hoy se conoce la noticia del pequeño. Un colegio de Jujuy prohibió llevar figuritas del Mundial 2026. Detuvieron a un hombre por usar pirotecnia sonora en el partido entre Guyaya y Lavalle. Conflicto educativo en Bolivia y cierre del paso fronterizo La Quiaca Villazón. Lionel Scaloni presentó la prelista de la selección argentina para el Mundial 2026. Y en paritaria, Siufi dijo: trataremos de que el salario vaya acompañando el proceso inflacionario. Esto y más encontrás en la tapa de todojujuy.com para el día de hoy.
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0: Murió el niño de 12 años que estaba internado tras el choque en Yuto. El menor permanecía internado en estado crítico desde el siniestro vial ocurrido los días o días atrás sobre la ruta provincial 84 en Yuto. Pese al esfuerzo médico, en las últimas horas se confirmó su fallecimiento, mientras la investigación continúa para determinar cómo se produjo la colisión, que también dejó otros heridos.
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0: Jujuy registra 6 casos de antivirus y descartan contagios entre personas. En la provincia ya suman 6 casos en la temporada 2025-2026 y 3 en los que va del año, sin fallecidos. Especialistas aclararon que en Jujuy circula la cepa lechiguana, que no presenta transmisión interhumana, y remarcaron que los contagios están vinculados a la exposición a ambientes con presencia de roedores, sobre todo en las zonas rurales o espacios cerrados.
2: Lleva tranquilidad, estos 3 casos se dieron durante el año. Nosotros desde la clínica privada en la que trabajo notificamos el primero, que fue hace mes y medio aproximadamente, y posteriormente los dos posteriores se dieron en las últimas semanas. Así que digamos estos 3 casos van en lo que corre del año. Entonces, esto creo que hay que llevar tranquilidad, y 6 casos sumando al periodo del año pasado, 2025, gracias a Dios, sin ningún fallecido. Así que me parece, en este sentido, tenemos que estar tranquilos, más aún porque la cepa que está circulando es la lechiguana y bermejo, así que no tiene la connotación de transmisión interhumana. El hantavirus es una zoonosis. Significa que es una transmisión de un animal hacia un humano en forma directa a través, en este caso, de los vapores que emiten, vapores contaminados que emiten la materia fecal y la orina del roedor, y así también como secreciones del ratón colilargo, que por lo general hasta 2 metros a la redonda pueden emitir vapores infectados, que lo cual uno puede llegar a aspirar, ¿no?, a respirar. Así que tiene una actividad neta, pura y exclusivamente rural.

0: O sea, es un ratón muy pequeñito, 4 o 5 centímetros, la cola casi duplica o triplica su tamaño, pero es un roedor de actividad rural, o sea, no lo vamos a encontrar en nuestra casa en una zona urbana. En cuanto a la prevención, creo que es fundamental evitar la presencia de este ratón. ¿Y cómo sería esta prevención? Fundamentalmente, si hacemos actividad de campo rural o trekking o campamentismo, manipular nuestros propios alimentos y traerlos de vuelta, porque justamente el alimento es lo que va a buscar el roedor. Entonces, esto es una de las que es prevención en cuanto a la actividad de dispersión, en cuanto a la parte rural. Y obviamente la prevención, si vamos a una casa o alquilamos una casa en zona rural, vamos a un galpón, en fin, un lugar donde puede estar mucho tiempo cerrado, el ingreso previa ventilación de por lo menos una hora. Es importante recalcar, chicos, que nuestra casuística de hantavirus está en los 101 casos en lo que va temporada 25-26, lo cual es un 30-40% más que las temporadas anteriores. Así que me parece que es importante este dato y hay un cambio importante epidemiológico con respecto al hantavirus, y sobre todo con fallecidos, ¿no? Duplicando la media que veníamos hasta hace unos años.
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1: Una niña jujeña de 10 años ganó una medalla internacional en matemáticas. Lunei Guadalupe Sosa obtuvo la medalla de plata en el canguro matemático. Es uno de los certámenes más importantes del mundo. La estudiante presentó a Jujuy, representó a Jujuy frente a alumnos de América y Europa y confesó que nunca imaginó ese resultado. Cuando se enteró de la clasificación, dijo que la noticia la dejó completamente en shock.
2: 9 a 20 enunciados. Y se tienen que hacer y van eliminando.
3: ¿Y tenés tiempo para hacer cada enunciado?
2: Sí.
3: ¿Cuánto te dan?
2: Depende, yo puedo elegir, son 2 horas.
3: ¿Son 2 horas? ¿Y los ves al resto de los chicos de todo el mundo o no? ¿O no ves a ninguno?
2: No
3: ves a ninguno. ¿Y después te enterás de los resultados?
2: Sí.
3: ¿Y qué sentís cuando ves que ganaste la plata y estás por encima de chicos, no sé, de países de Europa, del resto de América?
2: Me quedé en shock.
1: Ay, no, en shock.
2: Preparando desde febrero hasta marzo.
1: Desde febrero hasta marzo, bien, completito. ¿Y ahí qué hacías? ¿Practicabas un poquito más en casa?
2: Sí, practicaba los enunciados, todas las resoluciones que tenía que hacer.
1: Bueno, ellos te daban, por ejemplo, los temas de cuáles se iban a tomar en las Olimpiadas y vos de acuerdo a eso ibas practicando.
2: Sí.
1: Muy bien, ahora, ¿les contaste a los compañeritos?
2: No.
1: ¿No les contaste? ¿No? ¿Se están enterando ahora que sos la ganadora?
2: Sí.
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1: Estrellas Amarillas volvió a pedir conciencia vial tras las últimas tragedias en Jujuy. Desde la organización no gubernamental advirtieron que los recientes siniestros dejaron 3 víctimas fatales y una mujer que perdió una pierna. En medio del dolor renovaron el reclamo por mayor responsabilidad al volante y remarcaron que el exceso de velocidad y las distracciones siguen apareciendo entre las principales causas de estas

0: rispetto alla segnalizzazione del traffico e l'uso del cinturone, l'uso del casco, e queremos evitar de alguna manera que estas cosas sucedan, ¿no?
1: ¿Cómo lo leen ustedes a este tipo de siniestros? Porque habitualmente la gente te dice, yo sí uso el cinturón, que me parece que fue un gran paso que se dio en la concientización, pero el casco, el celular, las altas velocidades, ¿cómo se puede trabajar con eso?
0: Bueno, nosotros, para contarte, este lunes, la familia Estrella Amarilla, una de las referentes en Fraile Pintado y en San Pedro, se está dictando un taller en la Grota Inca número 11 de Vinalito, en conjunto y articulando el trabajo con la Policía de Seguridad Vial de la provincia, y tratar de llegar a los alumnos, tratando de poder crear una responsabilidad de jóvenes, educándolos desde
1: los más chicos,
0: establecimiento educativo, uh-huh. Desde la casa nos toca como papá, mamá, decirle que usen el cinturón de seguridad.
2: 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Mañana se realizará la audiencia imputativa del chofer de la Hilux. Los abogados Agustín Reynoso y Gustavo Reynoso confirmaron que este martes se llevará a cabo la audiencia imputativa contra el conductor de la camioneta, acusado de homicidio culposo en accidente de tránsito. La defensa también analiza la posibilidad de responsabilidad de quienes realizan tareas de limpieza en la banquina al momento del hecho. Además, ambos letrados asisten al chofer involucrado en el atropello de un ciclista en El Carmen.
3: De la camioneta involucrada en el accidente del último viernes.
4: Hola Silvano, buen día. Sí, nosotros somos la defensa técnica del señor que iba manejando la camioneta junto con mi padre Gustavo Reynoso.
3: ¿En qué estado está la causa? Cuéntanos un poco.
4: Nos acaban de notificar justamente que tenemos el día de mañana la audiencia. La fiscalía ha pedido, bueno, la detención del día sábado, que nosotros en principio creemos que es inadecuado porque él sufre un accidente en el cual lamentablemente hay dos víctimas fatales. Se expresó constantemente la lástima y también las condolencias a la familia, ¿no? Pero bueno, él venía en un estado de sobriedad, no hay ningún indicio que dé cuenta de que él pierde el control de la camioneta por alguna cuestión o alguna sustancia que haya impedido que él maneje de manera normal y natural.
3: Doctor, se habla de que realizó una mala maniobra, que terminó desviando al otro carril. ¿Qué información tienen ustedes?
5: Nosotros, buen día a todos. Primero, nosotros tenemos la estrategia defensiva basada en la evidencia que hemos recolectado este fin de semana, y como dijo recién Agustín, primero que nada queremos dar las condolencias, queremos transmitir la tristeza que tiene la familia del señor Janco respecto de los fallecidos y todos ellos, porque no se trató nada más que realmente de un accidente de tránsito. Eso es básicamente lo que queremos dejar en claro para la gente que está, porque sabemos que era una familia muy querida, que es una familia muy querida, hay mucha gente que está muy dolida, entonces dejarles en claro que se trató de un accidente, Silvano, no hay nada para endilgarle o responsabilizar por cuestiones personales, llámese alcohol, droga, lo que fuere, a nuestro asistido, ¿no? Porque
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6: Mariano Martínez descolocó a Mirtha Legrand con una respuesta tajante sobre su vida amorosa. En la mesa de la noche de Mirtha, el actor se mostró incómodo cuando le preguntaron si estaba en pareja y respondió que hoy prefiere guardárselo, lo que más le importa. El clima se tensó en el estudio y Juan Leirado aprovechó para chicanearlo en uno de los momentos más comentados del programa.
7: Sí, sí. Con bocines, pero...
8: Mariano, ¿vos tenés novia? ¿Cómo es tu...?
7: Mirá, viste que uno va aprendiendo cosas. Hablar de ciertas cosas públicamente es como que aprendí a guardarme las cosas que más me importan, que aprecio. Entonces hay cosas que prefiero siempre de ahora guardármelas para mí. Pero si estoy en paz, estoy bien, estoy contento. Eso es lo que te puedo decir, Mirta, te juro.
8: Es todo lo que me decís.
7: Es todo lo que te puedo decir hoy porque...
9: No, pero por lo que dices, tiene novia.
7: Porque...

0: Pero es lo que puedo decir, porque me gusta cuidar.
1: Es un buen padre, ¿te gusta?
0: Me gusta ser padre, me gusta compartir con mis hijos. Me parece que eso que hablaba él de la casa, por ejemplo, formar recuerdos, que creo que cuando uno, que creo yo, ¿no? Que cuando uno se termina yendo de esta vida, lo que más va a valorar es haber compartido con la gente que ha.
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3: Ingresamos al segmento, el segmento de cuánto cuesta. ¿Cuánto cuesta hoy? Miramos uno de los clásicos de la mesa jujeña. El relevamiento del Canal 4 mostró que el precio de las milanesas marca cada vez más qué eligen las familias al momento de comprar. Precios de las milanesas en Jujuy. Las milanesas de pollo, 12.000 pesos el kilo, entre 6 y 8 unidades. Las milanesas de carne estará a 24.000 pesos el kilo, entre 6 y 7 unidades. Las milanesas de cerdo están entre 12.400 y 12.500 pesos el kilo, unas 7 u 8 unidades más o menos. Hoy el pollo es lo más buscado por el precio, la carne sigue siendo la favorita por sabor y el cerdo gana lugar como alternativa accesible.
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4: Jubilados que trabajan. La ocupación de adultos mayores pegó un salto del 32,6% en 9 años. La situación del frigorífico de Moreno, Cabaña Don Teo, dejó al descubierto un problema mayor. Cada vez son más los adultos mayores que tienen que salir al mercado laboral debido al bajo poder adquisitivo de las jubilaciones. Pablo Guidotti, ex viceministro de Economía, dijo que Domingo Cavallo se equivocó al decir que Luis Caputo es un trader sin teoría. Guidotti cuestionó al ex ministro de Economía por la caracterización que hizo del actual titular del Palacio de Hacienda. También analizó la mejora de Fitch, pero advirtió que no espera avances inmediatos de Moody's ni de Standard & Poor's y pidió acelerar el regreso al mercado y acumular reservas. Banco Nación anunció medidas de asistencia para afectados por el temporal en la costa atlántica. Un ciclón extratropical provocó inundaciones, destrozos, evacuados y olas de hasta 7 metros en distintas localidades bonaerenses. Hubo cortes de luz, rescates y suspensión de actividades marítimas. Donald Trump volvió a cargar contra Irán. Estuvo jugando con Estados Unidos durante 47 años. El mandatario estadounidense publicó un duro mensaje en redes sociales en medio de la escalada de tensión en Medio Oriente y cuestionó a las gestiones demócratas por su vínculo con Teherán.
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1: Cuatro muertes reavivan la alarma vial en las rutas jujeñas. Entre jueves y domingo se registraron 55 siniestros viales en la provincia, con un saldo de 4 víctimas fatales. El informe oficial también marcó 76 actas por alcoholemia y 750 infracciones varias. Las muertes ocurrieron en El Carmen, en Alto Comedero, en un fin de semana que volvió a encender la preocupación por la velocidad, por las distracciones y por la imprudencia al volante.
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1: Robaron placas de bronce en un cementerio de San Pedro y crece la preocupación. Delincuentes ingresaron durante el fin de semana al cementerio Cristo Rey en San Pedro y saquearon un mausoleo familiar. Se llevaron placas de bronce, crucifijos, candelarios y otros candelabros y otros objetos de valor afectivo. El hecho provocó indignación entre los familiares y vecinos, que volvieron a reclamar mayor seguridad y controles para frenar estos robos.
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1: Tramitar el carnet. El carnet sanitario en Jujuy ya se hace con turno previo. El trámite se gestiona únicamente con turno, que puede solicitarse por el call center 0800-777-7711 o a través de la plataforma digital Tu Jujuy. El carnet sanitario tiene un costo de 15.000 pesos y se entrega en formato digital con código QR dentro de las 72 horas posteriores. En el Centro de Especialidades Norte atienden hasta 300 personas por día.
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1: Bueno, ya para finalizar vamos y con el pronóstico extendido. Estamos hablando del pronóstico para mañana. Mañana martes, que se espera una jornada con cielo entre algo nublado y parcialmente cubierto. La temperatura mínima rondará los 4 grados y la máxima llegará a los 22 grados. La probabilidad de lluvia se mantiene muy baja, prácticamente nula, para toda la jornada. El día miércoles se continuará el tiempo inestable con cielo parcialmente nublado y un ambiente un poco más templado durante la tarde. Se prevé una mínima de 6 grados y una máxima de 24 grados, también con baja probabilidad de precipitaciones en la capital jujeña.
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0: Me pongo al día con algunos mensajitos también, ¿te parece? A ver quién nos quedó pendiente. Hola. Hola, buenas, buenas.
1: Hola, Fabi, ¿cómo estás? ¿Cómo le va?
0: Muy bien, gracias.
1: Mi nombre es Daniel.
0: Hola, Daniel.
1: Quiero saludarte. Sí. Hace un buen programa. Siempre te sigo, Fabi.
0: Gracias, Daniel.
1: Aunque no llamamos mucho, pero sí. Siempre te seguimos. Mamá siempre está prendida al día.
0: Mándale un saludo. Gracias. Sí. Muchas gracias.
1: Quiero escuchar un tema de los chalchaleros.
0: Los chalchaleros.
1: Cualquier chambita de los chalchaleros. Muchas gracias, Fabi.
0: A vos, por favor.
1: Gigante.
0: Gracias a vos por sumarte, ¿eh? Muchas gracias. Que tengas un bonito día, Daniel. Saludos a tu madre. Sí, gracias. A ver. ¿Algo de qué personaje? Dice Miguel. ¡Ah! Claro, le preguntó Sally qué grupo de artista contrataría para un show exclusivamente solo para ella. Y ella quiere que le baile Noir. Sí, el Noel. Quiere que le baile Noel. Bien ahí, Ali. Buena elección.

Hay un reclamo de la cooperativa de discapacitados por la falta de pago. Los integrantes de la cooperativa de discapacidad realizan una concentración este lunes por el reclamo por la falta de pago de sueldos y otros pedidos vinculados a la situación laboral. Los manifestantes solicitan respuestas y una pronta solución al conflicto. Gracias.

en caso descansando el lunes. El lunes pasado me han operado de la vesícula. ¡No me digas! ¡Oh! Me han hecho la paroscópica y acá estoy descansando de a poquito, ¿sí? Más de a poquito. Voy a integrándome o reintegrándome a mis cosas. Bueno, Fabi, que tengas un hermoso día. Te quiero mucho. Muchas gracias, corazón. ¿Todo bien entonces? Bueno, con paciencia.

0: Sí, lo dijimos esta mañana, el ver para ser libre, sí, que está muy bueno. Es para adolescentes, niños y adolescentes, niños, niñas y adolescentes entre 6 y 17 años. Está bueno para que lo aprovechen los papás, ¿sí? Porque vieron que son muy caros estas cosas, así que aprovecharlas por ahí, ¿sí? Todavía no tengo el cronograma. Doña, ¿cómo le va?
1: Decirle a ese de River, ese de la gallina, porque si ellos no ganaban, y ahora iban a estar llorando abajo de la cama en la montaña del gallinero, llorando. Lo vamos a hacer.
0: Está bien.
1: Hay que darle una oportunidad a los hijos, ¿no ves?
0: Ah, vale.
1: Sí, ¿no? Dale, adelante, Boca. Nosotros somos de hierro. Así que.
0: No se pelen.
1: Pero sería al revés. Si aceptaba, y por penales ganaron, por penales. Estaban sufriendo ahí. Y si perdían, esta hora iban a estar en el gallinero llorando. Eso decide para mí.
0: Bueno.
1: Ese de River, el que habló recién.
0: Ah, si las mamás también se defienden, para que vean, no. Así calladitas y bonitas no me las van a tener.

Me quedó pendiente el de Jujuy, que dio inicio a los festejos de mayo con la conmemoración del Día del Himno Nacional. El gobernador Carlos Saadir encabezó la ceremonia oficial por el Día del Himno Nacional Argentino con el izamiento de la bandera nacional y la bandera nacional de la libertad civil. Sí, se han comenzado con todas las actividades que van a haber también durante este mes. En un emotivo acto celebrado en la explanada de Casa de Gobierno, el gobernador encabezó este lunes la ceremonia oficial por el Día del Himno Nacional Argentino. El evento no solo rindió tributo a la canción Patria, sino que marcó el inicio formal de la agenda de festejos correspondientes al mes de mayo. Hubieron honores a los símbolos patrios. La jornada comenzó con el izamiento de la bandera nacional y la bandera de la libertad civil. Posteriormente, los representantes entonaron las estrofas del himno nacional, cuya ejecución musical estuvo a cargo de la banda de música municipal 19 de abril. Jujuy es donde nació la patria. Durante el acto, el secretario de Cultura de la provincia, José Rodríguez Bárcena, destacó también la relevancia histórica y cultural de la fecha, subrayando la identidad jujeña ligada a la construcción de la nación. ¿Ya hay 33? Vamos a las noticias.

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1: Denunciaron a un hombre por alterar datos genéticos para evitar reconocer a su hija. Un empresario, su hermano y los responsables de un laboratorio capitalino fueron denunciados por presuntamente modificar un perfil de ADN. La causa investiga el delito de sustitución de identidad luego de que una menor viviera durante más de 14 años bajo una falsa información genética. Un colegio de Jujuy prohibió las figuritas del Mundial 2026. El Colegio Cristiano Evangélico Cheil informó que desde este martes los alumnos no podrán ingresar con figuritas del Mundial, cartas ni juguetes. La institución explicó que la medida fue tomada por situaciones de distracción, de discusiones y de peleas registradas entre los estudiantes. Secuestraron más de 2 kilos de pasta base y detuvieron a 2 personas en Alto Comedero. La Brigada de Narcotráfico realizó un allanamiento en la 16ª etapa del barrio Tupac Amaru en Alto Comedero, donde secuestró más de 2 kilos de pasta base y dinero en efectivo. El operativo terminó con la detención de una pareja investigada por comercialización de droga al menudeo. Secuestraron más de 2 kilos de pasta base y detuvieron a 2 personas. Esto ocurrió en Alto Comedero. El Festival de Cine de las Alturas llega a distintas ciudades de Jujuy. El Festival Internacional del Cine de las Alturas realizará funciones gratuitas en La Quiaca, Purmamarca, San Pedro y El Carmen durante su 11ª edición, que se desarrollará entre el 13 y el 17 de mayo. La propuesta incluirá la sección Horror Andino, con películas de terror inspiradas en relatos y tradiciones de la región andina. 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
1: 13:35 minutos.
0: Temperatura
1: 15 grados.
0: Humedad
1: 66%, vientos variables a 5 kilómetros por hora. Se espera una máxima de 18 grados y cielo despejado para esta noche.
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0: Alicia, mi querida Alicia, ¿viste? ¿Lo viste qué personaje es el fin de semana? Sí. Anduvo derrochando facha. Qué lindo que se viste ahora, sí. ¿Lo vi de esos pantaloncitos que van hasta la canilla? No, miento. Hasta el tobillo. Sí, esos pantaloncitos que van sin, con zapatos pero sin media. Son esos. Sí, no, le quedó bonito. Me gustó. A vos que te gusta tanto, el ¿cómo se llama? ¿Noel era? No, Emanuel, el Ema.
1: Emanuel. Muchísimas gracias.
0: Icardi presumió la China Suárez en sus historias usando una bikini cavada. Mirá, mi mayor campeonato, dijo así. Ah, cierto que le fue bien, ¿no? Icardi. Muy bien. Pensé que se habían peleado con la China, no sé por qué. No sé dónde había visto. Sí, estaba mirando. Capaz que noticias atrasadas. Lo más probable. ¡Oh! ¿Vieron la lista de Lionel Scaloni? ¡Ay, ay, ay! Que sí, presentó la prelista de la selección argentina para el Mundial 2026. Entre tantos chismes que tenía. Entre los arqueros convocados, obviamente, está Emiliano Martínez, Jerónimo Rulli, Juan Musso, Walter Benítez, Facundo Cambeses, Santiago Beltrán. Tendríamos de las Aston Villa, estoy bien, Emiliano, sí, de las Aston Villa. Jerónimo Rulli es del Olympique de Marsella, Juan Musso es del Atlético de Madrid, Walter Benítez del Crystal Palace y Facundo Cambeses de Racing Club y Santiago Beltrán de River Plate.

la prelista de los defensores. Pará, sigamos, claro. A ver cuántos de Boca y cuántos de River. Y no me puedo quedar callada, ¿te das cuenta? Bueno, entre los defensores de la prelista argentina están Agustín Ezeiti de Palmeiras, Gonzalo Montiel de River Plate, Manuel Molina de Atlético de Madrid, Nicolás Capaldo de Hamburgo, Kevin McAllister de Unión San Gilois, así se leería. Lucas Martínez, cuarta de River Plate, hay dos de River ya. Marco Senesi del Bournemouth, Lisandro Martínez del Manchester United, Nicolás Otamendi del Benfica, Germán Pesela del River Plate 3, Leonardo Valerti del Olympique de Marsella, Cristian Romero del Tottenham, ¿quién más? Lautaro Di Lolo, ah, mira que hay uno de Boca. Sí. Lautaro Di Lolo, Said Romero del Getafe, Facundo Medina del Olympique de Marsella, Marcos Acuña de River, Nicolás Tagliafico del Olympique y Gabriel Rojas de Racing. Bien. Acá nos gana River en mayoría porque tienen como 5-4. Sigamos. Mediocampistas. A ver. Los reservados por Scaloni. Máximo Perrone. Leandro Paredes de Boca, Guido Rodríguez de Valencia, Aníbal Moreno de River, Milton Delgado de Boca, Alan Varela de Porto. Hasta ahí vamos 2-1. Ezequiel Fernández del Bayern, Rodrigo de Paul del Inter, Ezequiel Palacios del Bayern, Enzo Fernández del Chelsea, Alexis McAllister, McAllister del Liverpool, Giovanni Lo Celso del Real Betis, Nicolás Domínguez del Nottingham, así sería, Emiliano Buendía de Aston Villa y Martín Barco de Racing. Bien. Sigamos con los delanteros que están en la nómina. Lionel Messi, obviamente, del Inter de Miami. Nicolás Paz. Franco Mastantuono, del Real Madrid. Thiago Almada, del Atlético de Madrid. Tomás Aranda, de Boca Juniors. Nicolás González, del Atlético de Madrid. Alejandro Garnacho, del Chelsea. Giuliano Simeone, del Atlético de Madrid. Matías Soule, de Roma. Claudio Echeverri, de Girona. Gianluca Prestiani, del Benfica. Aquí me falta. Santiago Castro de Bologna, Lautaro Martínez del Inter de Miami, perdón, del Inter de Milan, José Manuel López del Palmeiras, Julián Álvarez de Atlético de Madrid y Mateo Pellegrino de Parma Calcio. Esa sería la lista de Scaloni. La lista mundialista, bueno, la prelista sería, ¿no? La prelista mundialista. ¿Cuánto tienes que elegir? Qué difícil debe ser, ¿no? A la hora de tener que elegir.

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7: Si observan con atención, podrán ver más allá de lo aparente. Podrán sentir que un viento arrasador y un suspiro suave están hechos de lo mismo. Que los colores en la roca no son solo paisaje, sino historia tallada por el tiempo. Que el fuego que ilumina es el mismo que cocina delicias. Que la lluvia que trae vida también te abraza y reconforta.

0: ¡Bailaste la conga, carajo!
1: Bueno.
0: Buenas noches.
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1: Bueno, fiesteros, superamos el lunes. Ahora sí.

pensándolo bien, entre la consigna del día de hoy, me hubiera gustado tener, pero que toquen solamente para mí los mirlos. ¿Me entendés? Tenerlos ahí. Y yo bailando solita en la pista, que nadie me interrumpa. ¡Qué lindo! Soñar es gratis, tenemos que aprovechar. Buenas, te escuchamos todos los días en Sumaipach, en la localidad de Maimara. ¡Qué bueno! Mañana se animan a escribir de nuevo. Esto es MN Construcciones. Muy bien, un saludo, chicos, chicas que estén ahí. Un saludo especial. ¿Cómo salió Rivera anoche, Fabi? Creo que ganaron, creo. No sé cómo fue. ¿Ganaron por penales, algo así era? ¿Sabes si están haciendo reparaciones en el barrio Moreno? Se cortó la señal. Ay, no me digas. Hace como 20 minutos está todo bien. No me hicieron nada. Hola, Fa, buen mediodía. Acá en Río Turbio con solcito. Y aquí festejando el informe de mi hija Sofía, de Sofía Joana. Ya en quinto año y feliz de poder ver que se esfuerza, ¿sí? Y lo logran. Saludos a Laura, Marcelo y Germán. Saludos a María. ¿Esta es la libreta?

0: Hola, Fabi, ¿cómo te va?
1: Hola, amiga Lili.
0: No sabes que hablando de Zoom, Cacha, me acordé que en las vacaciones para mi cumpleaños me regalé un día en el Museo de las Alturas. Es antes de llegar a Tilcara, pasando a Maimara. No te das una idea lo bello que es ese lugar. Por ahí, si alguien quiere ir de visita, regalarse un bello día,
1: lo recomiendo.
0: Es hermoso.
1: Mira qué bueno.
0: Besos, amiga. Que tengas una linda
1: gracias,
0: tarde.
1: Gracias, Ali. Un placer, como siempre, escucharte. Gracias, genia. Me llamó la atención. Lo voy a tener en cuenta. Quiero ir. Sí, claro que sí. Bueno, terminamos la tarea por el día de hoy. Nos encontramos mañana a las 10, ¿les parece? Sí, ha sido otro día movido. Ganó River, chicos. Sí, hoy estuvieron ahí. Estuvieron intensos con lo de River. ¿Cómo? Para que había uno que me dijo fuera.

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Che, me voy. Nos encontramos mañana a las 10 de nuevo. Pásenla bonito, que tengan una linda tarde. Gracias, chau, chau, gracias. Abríguense, por favor, hagan caso. Sí, sí, sí. Con este frío, con calor, con la humedad, con todo, ya vienen los achaques. Así que bueno, a cuidarse. Chau, hasta mañana.

0: mejor. ¿Cómo les va? Hola, hola, hola, hola, hola, hola, hola. ¿Cómo andan, queridos loquitos? ¿Cómo andan mis queridos oyentes de la radio más fiestera de Jujuy? Bienvenidos, bienvenidos, bienvenidos, bienvenidos.
1: Porque lo tenemos rodeados.
0: ¿Cómo va? Por fin llegó el San Lunes. Qué grande. Bueno, ¿cómo están? ¿Todo bien? ¿Todo lindo? Y yo que me alegro. Abrazo, che. Abrazo para todo el mundo. Buena vibra, buena pila, buena onda. Llegó el programa que se ha transformado en la energía vital de tu día. El empujoncito ideal que necesitas para encarar lo que resta de la jornada está acá. En la 91.7 de la tarde de Radio Fiesta con todo este equipazo. Paso a presentarte el señor DJ Alan en la musicalización. En la coordinación, nuestra querida Chofi Gutiérrez. Chiva tocó conducción y aquí quien te habla, mi nombre es Pato Guzmán. Deseándote una excelente buena tarde. Deseándote un excelente comienzo de semana. Segunda semana del mes de mayo completa. Hoy es el himno, el día del himno. Sí, vamos todavía. Hoy es el día del himno nacional argentino. Qué lindo himno que tenemos, ¿eh? No sé si lo podremos poner. ¿Puede ser? Bueno, vamos a ver si lo podemos poner el día de hoy. Es el himno, el día del himno nacional argentino. Bueno, y además, además vamos a jugar con sí, yo creo que hoy vuelve, sí, hoy vuelve, ¿viste? Pero no lo veníamos haciendo, pero yo creo que hoy vuelve, ¿no? Hoy vamos a jugar de nuevo a adivinar el cumpleañero. Fácil, ¿eh? Yo te digo ahora fácil. Bueno, buen provecho. ¿Cómo andan? ¿Qué están haciendo? ¿Están almorzando? ¿Están terminando de acomodar, qué sé yo, las cosas? ¿Van en el auto, en la camioneta, camino a casa? ¿Mañana jodida? ¿Mañana media heavy? ¿Pesadita? Tranquilo, no pasa nada. No pasa nada. No hay nada que bueno, una buena sopita calentita, algo rico en casa para almorzar. Si se puede, un postrecito. Luego, si tienes la posibilidad de hacer algo de deporte, y encarar lo que resta del día. Y si tienes que volver a laburar, bueno, ponerle pila.
2: No somos muchos.
0: ¡Bienvenidos a todos! Esta es la fiesta más grande que tenemos todos. En la 91.7. ¿Cómo?

0: Yo sabía que venía por ahí. Sí, yo lo veía. Sí, bueno. Ya está, déjeme a mí con mi reniego, con mi llanto. Déjenme con mi llanto. Y ustedes ahí.
1: ¡Claro!
0: De Peduki. De Peduki pasaron. Sí, no sé. Ay, no, que va. Bueno, como dicen en el fútbol, lo importante es pasar, lo importante es avanzar.
1: ¡Vive en Europa!
0: Y vamos a ver qué pasa con la próxima ronda. Muy bien por la gente de River, felicidades que pasó a cuartos del torneo local. Y Boca quedó. Quedó ahí. Desastre, vergüenza. Vergüenza, Boca, vergüenza, vergüenza. Terrible, vergüenza, ¿no? Un desastre, Boca. Prácticamente le regaló el partido. Le regaló el partido a Huracán porque, bueno, la changa se la mandaron a ellos en el comienzo. Después dos manos que nada que ver. O sea, no. Dos veces, hermano. Dos veces. No me dice nada. Y la gente de River viene, ¿eh? Bien, pero ahí, ¿eh? Casi. Terrible, sufriendo hasta más no poder hasta el último partido. Pero pasaron y eso es lo que vale. Así que habrá que armarse bien para el próximo partido, a ver, a corregir errores. No pueden llegar así de esa manera sufriendo. Y Boca ya está. Yo dije, Boca en algún momento parece el Real Madrid, parece el Go. No, parece ya nada tampoco. Parece el Real Madrid, juega lindo y después Boca. Y después lo que vimos, así está. Bueno, vamos a hablar de todo un poco, chicos. Nos vamos a divertir, lo vamos a pasar bomba hasta las 7 de la tarde. ¿Cómo están ustedes? ¿Qué tal estuvo el fin de? ¿Qué hicieron de lindo el fin de semana? ¿Qué vino? Acompañado de sol, pero mucho frío, ¿eh? Mucho frío, terrible. Me van a contar todo, dale, bienvenidos. Adivina el cumpleañero. Cortito. Adivina el cumpleañero con estos datos. ¿Quién cumple años el día de hoy? ¿Tiene que ver con la música? Sí, tiene que ver con la música de forma directa. Es cantante. Cantante de música pop latina. No arrancó así su energy, su onda, porque desde el comienzo anduvo vinculado con el folclore. Pero después fue mutando hasta irse para este lado de la música. Comenzó muy temprano su carrera. A los 7 años ya cantaba. Y ojo, cantaba muy bien. Para mí, no sé para ustedes, si se van dando cuenta quién es, tuvo uno de los cambios de voces más notorios dentro de los artistas. Viste, cuando sos chiquito cantás de una forma, tu voz suena de una manera. ¿Quién por ahí le perdió el rastro en un momento? Dijo, mira qué lindo que canta este chico, por Dios. Después lo volviste a escuchar un poquito más grande y era otra su voz. Sí, de todas maneras siguió contagiando, por supuesto, y alegrando a todo el mundo. Todo lo que intervino. Tanto así que conquistó al público de Chile, donde no nos querían. Sí. En uno de los eventos más grandes que tiene el vecino país de Chile, se presentó él y entró abucheado y se fue aplaudido. Recibió la gaviota de plata, claro que sí. Bueno, ¿quién está cumpliendo años el día de hoy? ¿Lo sacás? ¿Lo tenés? Déjamelo acá, a través del WhatsApp de la radio. Dale, bienvenidos. Esto es una fiesta y, como siempre digo, vos sos el invitado principal.

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0: lunes. Qué buena canción. 39 arriba de las 2 de la tarde. Genios. Feliz día del himno nacional argentino. Es el día del himno nacional argentino. Qué lindo himno que tenemos. Obvio, espectacular. 11 de mayo. Falta un mes para que arranque la Copa del Mundo. ¡Oh, my God! ¡Se terminó, Leo! ¡Se terminó!
1: Tengo miedo. Tengo miedo en este momento.
0: Bueno, un poquito de miedo hay que tener, que lo dijo Messi, ¿eh? Argentina juega lindo, pero hay candidatos, ¿eh? Hay candidatos. Entonces hay que ir con esa ilusión siempre, ¿no? Ilusión grande, por supuesto, con todo el apelo del mundo, pero siendo conscientes de que también hay otras selecciones que no por nada están llegando a esta instancia tan importante como lo es la Copa del Mundo. Pero cómo no permitirnos ilusionar si después de tanta ilusión llegó la tercera. Escúchame, por favor, te pido. Bueno, 40 sobre las 2 de la tarde. ¿Quién está cumpliendo años el día de hoy? Quiero saber, quiero que me digas, quiero que me cuentes. ¿Ya lo sacaste? Arrancó su carrera a los 7 años. Tuvo un cambiazo de voz que se notó, pero no así en su calidad, en su capacidad de artista, porque siguió cantando espectacular. De hecho, en la actualidad lo sigue haciendo. Hizo colaboraciones con muchos artistas. Se casó, tuvo hijo. Bueno, en fin, un genio. Hoy está cumpliendo años. ¿Quién? Hay un dato. Sí. La cabecera. No la tuvo así como la tiene hoy. No. De hecho, cuando era pequeño, adolescente, Pokémon, había en el. Hoy no hay nada. No sé, puede ser una elección, ¿viste? Te cuento otras cosas que pasaron un día como hoy, dale. 1904 nace en la ciudad de Figueras, en Cataluña, España, el pintor y escultor español Salvador Dalí, uno de los máximos representantes del surrealismo. Una de sus pinturas más célebres es la... Para que justo me salió acá la publi, ¿eh? La persistencia de la memoria, también conocida como Los relojes blandos, realizada en 1931. 1905, escucha, a la edad de 18 años, sí, 18 años, muere en Roma el seminarista católico salestino Ceferino Namuncurá, santo popular en la Argentina y el primer mapuche argentino en ser beatificado. Toma, mira vos. Vamos un poquito más en el tiempo. 1981, a la edad de 36 años, muere en la ciudad de Miami, en Florida, Estados Unidos, el músico y compositor jamaiquino Bob Marley, líder de la banda The Wailers.

0: máximo exponente del género del reggae. Sí, tremendo. Año 2014, el mediocampista ofensivo Juan Román Riquelme, ídolo de los hinchas de Boca, actual dirigente del club, juega su último partido con la camiseta Zeneise. Se fue en el estadio La Bombonera en el partido con Victoria Boquense por 3-1 ante Lanús. Sí. Muy bien. Cosas que pasaban en un día como hoy hace un par de años atrás y que vale la pena de alguna manera recordar, ¿no? Bueno, te cuento que ya tenés también las candidatas del bachillerato número 24 de Lozano. ¿Te podés dar una vuelta por nuestras redes? A ver, déjame que voy a chequear esto, porque lo acabo de realizar y a ver si ya impactó. A ver, ¿impactó o no impactó? Sí, ahí está. Chicos, vayan a ver y vayan a dejar su me gusta, sus corazoncitos. Arróbenla si conocen alguna de las candidatas. Ya saben que nada de hate, no, nada de comentario negativo, nada. Como aprendimos, o por lo menos yo aprendí, y creo que ya lo traía de la vida. Si no tenés algo bueno para decir, mejor no digas nada. Entonces, lo mismo en las fotos de las chicas. Si no vas a ver, no tenés nada copado, positivo para dedicarle, no digas nada, no dejes nada. Solo mirá el feed y pasá. Pero obviamente, si querés acompañarle, tirarle buena onda, buena pila, y las conocés, las podés arrobar y dejarle tu saludo. Ya está en colaboración con arroba diario todo Jujuy en nuestras redes las candidatas del Bachi 24 de Lozano. ¡Lindo! Dicho sea de paso, cuento que la elección de su representante será el 22 de mayo a las 17 en su establecimiento. Así que bueno, mucha suerte, chicas. Nada, que la pasen muy pero muy bien.
1: Me llamas.
0: Wow, qué tarde tenemos.

0: Igual que llega, pasa.
1: 43 arriba de las 2 de la tarde. Déjame que te cuente algo muy importante. 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

0: dice Edu Díaz por acá, la canción que se llama Vive y Deja Vivir. ¡Sí! La mentira, se lo agregué eso. Vive y deja vivir, güey. ¿Por qué tanta cosa? Qué baro. Bueno, chicos, un minuto para llegar a las 3 de la tarde. Una tarde hermosa, te digo. Una tarde de otoño espectacular. Ayer hizo bastante frío. Y el día anterior peor todavía. El sábado fue... ¿Sábado la noche, chicos? No. Yo salí de acá y me interné en cama. Posta. Dije, no, tenía planes. Salgo para acá, para allá, para allá. Salí de acá del estudio de la radio. Salgo de la radio, creo que yo a veces agarro para ir hasta donde me toca tomar el bondi, voy por el parque CBC, porque siento una paz, un relax por ahí tremendo, pero el sábado dije no, voy por acá arriba, y no, pues el frío que hacía, terrible. Bueno, ayer domingo bajó un poquito más, bajó la intensidad del frío, ¿no? Pero igual, chicos, igual teníamos frío en la tarde del día de ayer, una jornada bastante fresca. Y hoy me parece que va un poquito cambiando la historia. De todas maneras, vamos a ir con temperatura en ascenso. Tanto fue así que... el camino a Punta Corral amaneció nevado. ¡Sí! Aunque usted no lo crea. El camino a Punta Corral amaneció con nieve, ¿sí? Lugar conocido como El Angosto. Amaneció escarchado, así con nevado. ¡Uy! Lindo paso vino, ¿no? Déjame que hasta el año que viene. Sí. Bueno, un abrazo muy grande a todos los que vienen llegando, a los que se van sumando. Espero que hayan tenido un lindo fin de, y si no, me lo cuentan, ¿sí? ¿Cómo estuvo el fin de semana? Todo a través del WhatsApp de la radio. Mientras van acompañando, la consigna de hoy es ¿quién es el cumpleañero? Pato dice que puede que el cumpleañero sea Peladuki, sí. Hoy en día sí es Peladuki. Pero hasta hace un par de años atrás... ¡No! No, tenía una cabecera bastante importante y hasta rulos. Pero en la actualidad ya eso solo vive en sus recuerdos. Sí, es muy fácil, chicos. Sí, mañana. ¿Qué cumpleaños se abre el día de hoy? Hola, Pato, hoy saca por acá, Sadito de vacaciones, San Luis, Fabio de Barazategui. A ver, Fabio, querido. ¡Uy, lo que es ese azabache, amigo! ¡Provecho! Para, Fabio, ¿esas naves que están ahí son tuyas? ¿Las dos, esas rojitas? Amigo, felicidades. Si esos dos maquinones, y no estoy hablando de Karol G, son tuyos, porque ella se dice, maquinón, claro. Felicidades, campeón, un abrazo muy grande. Fabio de Versailles, disfrutando un asadito de lunes. Sí, amigo, el que puede, y el que no, come recalentado. Escuchame, claro. Pero por favor, te pido. Claro, mirá lo que es ese asadito. Digo, mirá porque estoy viendo en este momento la imagen, Felices vacaciones, querido Fabio. Que duren, Hola, Pato, dice que hoy cumpleaños Luciano Pereira. Luciano Pereira se le voló un poquito el chapito, pero no del todo. No del todo. Este artista, no, es pelado. Es Dolape, sí, no tiene pelo en la actualidad. Así que no, ¿es Luciano Pereira?
1: ¡No!
0: No es Luciano Pereira. Hola, buenas tardes, dice por acá, hoy cumpleaños. Tuki, sí, es él. Hola, Pato, buenas tardes, ¿me podés poner el tema de Estoy... ¿Me podés? Pará. Hola, Pato, buenas tardes. ¿Me pones un temita, por favor? Sí, ¿cuál? Estoy en casita haciendo reposo, ya que el lunes pasado de la vesícula... Pará, interpreto que te operaron de la vesícula. Estoy escuchando la radio, no puedo salir a la calle, solo a tomar solcito, Ya voy a estar mejor. Te mando saludos y saludos a mis compañeras del Nacional 2. Quiero decirles que las extraño un montón. Muy bien, perfecto. Te vas a recuperar. Esto es cuestión de días, por supuesto, y de hacer las cosas bien. Sí, viste que el doc te dice, mira, no hagas esto, no hagas lo otro, hace esto. Bueno, la recuperación va a ser una, por supuesto, por vos, la pila que le pongas, y otra es que hagamos la cosa. Porque a veces el doc nos dice que hagamos tal cosa y nosotros no hacemos. Sí. O ya estamos haciendo esto, o ya de lo

0: otro y no. Así no. Así que bueno, nada, pronta recuperación. Sí, va a pasar, va a pasar. Dentro de poco va a pasar. Cuídate. Todas las pilas del mundo y ya te vas a volver a encontrar con tus compañeras del Nacio 2. ¿Eh? Un abrazo enorme. Pato, esa que hoy es el cumple de mi nietita, la más chiquitita, Keira. Saludos de parte de la abuela Betty. Saludos para Keira. ¿Será Keira o será Keila? Yo leo como me puso acá la U, Betty. Keira. ¡Feliz cumpleaños!
1: ¡Feliz cumpleaños!
0: Muy bien. Hola Pato, es acá, hermosa tarde, ¿verdad? Aguante el millo. está bien, chicos, felicidad, felicidad. No dije nada, yo dije algo, no dije nada. Muy bien por la gente de River, es acá. Aguante Rivercito. ¿Qué pasó con Boquita? ¿Perdió? Perdió Boquita, pobre Boquita, perdió. Pero Boca perdió por Boca, ¿no? Perdió por no, por mí mismo. Boca es así. Un día juega bien, otro día juega para el. Sí, papá, reversa. Hola, Radio Fiesta, me ponen acá. Hola, ¿cómo andan? Pato querido, es acá, soy Ezequiel, tenés razón. Y ahora, ¿qué nos queda? Hay que mejorar urgente, se vienen dos compromisos importantes para la Libertadores, ¿eh? Igual, sigo bancando a Boca. Tengo fe, es acá, Boca depende de Boca. Claro, Boca depende de Boca, no, no, no de nadie más. Boca depende de sus jugadores, que no se manden las changas que se vienen mandando. Y River dice, Pato, pasó de casualidad, es acá. Seamos, no sé, pero lo importante es que pasó. Sí, lo importante es que pasó River y está en la próxima ronda. A ver qué pasa. Tiene, por supuesto, cositas para ir mejorando, obvio. Pero en el fútbol lo importante es sumar y avanzar. Hola, soy Ley. Quería saludar a mi mami y decirle que la amo. Estamos acá ordenando un poco la casa luego del alboroto del fin de que mi hermano estuvo de cumpleaños y dejó todo un desastre. Ay, Dios. ¿Y por qué no limpia él? ¿Eh? ¿Por qué tienen que limpiar a ustedes? A ver, ¿por qué? Ya, se la juega, ustedes limpian, nada. Mínimo que se que ayude un poquito. Pero escuchame, pero me vuelvo loco. Hola Pato, es acá. Soy Javier. Toda la razón del mundo, hermano. Soy 100% gallina, dice acá. Pero ganamos de bebé, dice acá. Hay que ajustar mucho, hermano. Así no vamos a pasar a la próxima ronda. Y en la sudamericana también, dice acá. Mirá que soy fana, ¿eh? Pero es la realidad. Saludos a mi viejo Alejandro, fanático de Boca. Que coincidimos, dice acá, él con Boca y yo con River. Bueno, me alegro, mi amor, los dos fans, hincha de Boca y hincha de River. Hola, dice acá, quería saludar a mi hija Lourdes, decirle que la amo. Hace ratito terminamos de almorzar, recalentadito de asado del día de ayer, le agregamos papitas fritas. ¡Ay, qué rico! Y una criollita y listo, Pato, dice acá. Feliz lunes, Pato, gracias por estar. A ustedes, chicos, son un montón. Pato, hoy cumpleaños. Sí, es él, muy bien. Ahí la saqué, cuando lo dijiste lo del cabello, dice acá, me di cuenta que era él. ¡Hermoso! Muy bien, sí, es él. Chicos, en esta hora les digo quién cumple años, ¿sí? Es fácil. Peladito, sí. Canta como un genio absoluto. Hizo muchas colaboraciones. ¿Quién podrá quererte como yo te quiero, amor? ¿Canta linda?
1: ¡No!
0: Bueno, pero algo más o menos es. Más o menos es así. Pato dice acá, mi sobrino me tiene loco con la figura del mundial, dice acá. Quiere que le compre todos los días. Pará, loco, dicen el que fuese Ricardo Ford. Sebastián te quiere, dice que, pero tío, pero el tío tiene otras cuentas que pagar, dice acá. Bueno, está bien. Están a full los pibes con la figura del mundial, ¿viste? Es una cosa de loco. Bueno, ya sigo leyendo mensajes, son un montón. Me encanta porque me están contando una bocha de cosas. ¿Qué fue lo más lindo de tu fin de semana? A ver, ¿te animás a contarme? ¿Qué fue? ¿Qué fue lo más lindo del fin de semana? 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Y ahora, esa que le vuelve a poner su voz a una Copa del Mundo. Y él, que canta así.

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0: Escapalapa para el mundo. Y ahora con Ricky Martin, Tini vuelve. Versión cumbia.
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0: Están haciendo todo cumbia, chicos. En cualquier momento viene la... No sé. Sí, la leyenda del lado del mago en cumbia, ¿viste? Rota Blanca en... Versión rock en cumbia, si es que no la hay. Es una locura, ¿viste? Cómo absorbiendo la cumbia, la música tropical, es una cosa de loco. Bueno, 26 sobre las 3 de la tarde, la gente por acá nos cuenta, nos deja mensajes, audios, videos. Te tomo un poco, dice, lo más lindo del fin de los matienzos que nos tomamos con mi hermana en el parque Sibisibi. Dice que estuvimos hasta las 6:30, después empezó a hacer un frío bárbaro y nos volvimos corriendo, dice acá. Muy bien, ahí está la foto de los mates, muy bien, perfecto. Pato, dice que abrazo, loco, se te extrañó. Bueno, no estuve, sí, chicos, el sábado sí estuve. Sí, el sábado estuvimos juntos ahí. O yo también nos extraño, eso ya me acostumbré. Es como que son parte de mi día, sí, obvio. Hola, es acá, quería saludar a mi mami Moni. Estamos escuchándote mientras le ayudo a hacer unos tejidos. Dice acá, hoy tuve un día tranquilo en la facu y aprovecho para acompañarla. Muy bien, perfecto. Hoy cumpleaños él, sí, bueno, vamos a decirlo. Vamos a decirlo, ya está, vamos a contarlo. Sí. Por necesidad. Hoy está cumpliendo años el señor Abel Pintos. Sí. Hoy cumpleaños Abel Pintos. Nace en la ciudad bonaerense de Bahía Blanca el cantante, compositor de pop latino Abel Pintos, quien lleva grabados 12 discos y ha ganado 17 premios Gardel. Inició su carrera desde muy temprano, a la edad de 7 años. Abel Pintos, te decimos
2: ¡feliz cumpleaños!
0: Muy bien, muy bien. Muy bien, chicos, Sí, les tengo que mandar un abrazo grande a los chicos que están preparando su elección representante, ¿no? Un abrazo grandote a los chicos que están a full con la preparación de su elección representante. Están armando escenografía, escenario. Un abrazo grande a las chicas que se van preparando también para su presentación como candidatas de su colegio. Aquellas que se animaron. Y disfrútenlo, chicas, disfrútenlo. Si no le den bolilla, ¿viste? Siempre aparecen hate por ahí, qué sé yo. No les hagan caso, no les hagan caso, tengan esa fuerza de valor, tengan esa cuota de autoestima y ya está, sí, no les den bolilla. Ustedes vayan ahí, disfruten, si se animaron a eso, que no les condicione la opinión de los demás. Ustedes vayan y pásenla lindo, ¿sí? Un abrazo Miranda a todas las chicas que se están preparando para la elección de su colegio, todas las pilas del mundo. Y prepárense con tiempo, con tranquilidad, vayan, busquen, viste que sí, es complicado. Zapatos, sandalias, vestido, maquillaje, peinado, etcétera, etcétera, etcétera. Pero después

0: es un recuerdo para toda la vida. Así que disfrútenlo, chicas, un abrazo muy grande. Si alguien tiene familiares, conocidos o algo, ¿sí? Acompáñenlas. Denle todo el apoyo, de vez en cuando un mensajito. ¿Y cómo va con los preparativos, Genia? ¿Cómo va? ¿Qué estás haciendo? Y bueno, si alguno puede por ahí colaborar con algo, también bienvenido sea, ¿no? Pero acompañemos a nuestras candidatas por el colegio, por su colegio, sean nuestros familiares directos, nuestros conocidos, amigas a lo mejor. Acompañémosla a vivir un momento muy bonito, muy agradable, que van a tener en el recuerdo para todas sus vidas. Así que nada. Hola Pato, soy Cori, terminamos de almorzar hace ratito nada más, recalentadito, asado de ayer, tenés razón, dice acá. Con arrocito de Diego. Muy bien, perfecto. Pato, acá escuchándote en la feria. Está lindo el tiempo por ahora porque está el solcito, está calentito. Después de la tarde seguro se pone fresco. Sí, es verdad. Si van a salir ahora y van a volver tarde, chicos, tírense algo encima. Sí. Sí. Y porque se pone fresca la cosa por acá. Hola, ¿quién anda por ahí?
1: Patito querido, ¿cómo estás? Buenas tardes, acá todos presentes en la fábrica de Maceta. Patito, bien, arrancando la semanita con toda alegría, con toda la pena, como siempre. Vamos a la banda, yo le...
0: Sí.
1: Como te dije, ¿sí? Vamos como ese trompezoncito, como que nos queremos caer y estamos
0: ahí, sí,
1: nos caemos,
0: pero bueno, avanzan.
1: Estamos sufriendo igual. Para adelante, como tienen que ser, igual. Feliz.
0: Bien, campeón. Ya,
1: miércoles estamos de cumpleaños, así que bueno.
0: Ponte la sonora, dale, muy bien. ¿Qué personaje ya hizo el tema de Rata Blanca, Pato? ¿En serio? Ah, no te la puedo.
2: ¡Ay, caramba!
0: Lo vamos a buscar por acá. Algo de la sonora. Se viene el cumple de nuestro amigo, pero me vuelvo loco. Sí. Ah, no sé, ¿cómo con qué se la va a jugar? Nada. Yo dije el otro día, empecemos a instaurar que el cumpleañero... Basta del que tiene que invitar. Sí. Cumpleañero, cumpleañera, basta de que no, yo tengo que invitar, tengo que hacer el asado, tengo que preparar la casa, tengo que andar juntándolos a todos. No, basta. Sos el cumpleañero, sos la cumpleañera, bueno. La gente que está alrededor sabe que es tu cumpleaños. Los importantes van a estar. Y si no, hermano, hermana. Esa platita vas, te vas a un lugar bien copado, te pedís algo bien rico, te compras un buen regalo, lo que vos quieras y ya está, te me vas sola, claro, chao. Pero por favor te pido, sí. Pasaba más solo que el que hizo Wilson. 30 sobre las 3 de la tarde. Vamos con música, fiesta, diversión. Lunes, nueva semana y la fiesta que no para.

0: también vamos a hacer la pared 360, yo, Leo.
1: También vamos a hacer todo ese tema.
2: En Radio Fiesta, hora
3: 15:37.
2: Temperatura
3: 15 grados.
2: Humedad
3: 60%. La

0: Che, qué buena canción, ¿eh? La Sonora con Pateando Latas.
1: Bam, bam, bam, bam, bam.
0: Tito Fernández.
1: Tito Fernández.
0: Rico, rico, rico, rico, rico. 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No, no me sale, no me sale. 3884190967. La pregunta de hoy es: ¿qué fue lo más lindo del fin de semana? ¿Qué fue lo que te pasó lindo, de bonito el fin de...? Por acá me dicen: Pato, con mi nieto Gabriel fuimos a comprar, dice acá, el primer paquetito de Fuse. Y adivina quién nos... No te creas. Esta no te creas. El primer paquetito de Fuse. ¡No! ¡Lo tiene a Messi! ¡No! No, amigo, no, ese es... Hay gente con suerte y después está vos, o sea, no. Vos y tu nieto, o sea... El primer paquetito. Y te tocó al lío. No te lo puedo creer, en serio. No te lo puedo creer. Pero bueno, ahí me estás mostrando la figura, o sea, es posta. Hola, dice acá, lo más lindo del finde fue que, dice acá, hicimos asadito para compartir en la casa de mis suegros. Y le pasamos de 10, dice acá, compartimos un vinito y luego cada uno taza a taza. Dice, bueno, muy bien, perfecto. Hola, Pato, dice acá, soy Ale, quería saludar al amor de mi vida. Se llama Mariana, que está cumpliendo años el día de hoy. Mariana, te amamos de parte de toda tu familia, que te deseamos lo mejor del mundo. Terminamos de almorzar hace ratito, dice acá. Un rico picante de pollo que a ella le encanta. Preparado por mi mami, dice acá, ¿eh? Bueno, muy bien. Ahí está. Feliz cumpleaños, genia. De lindo el fin de Pato, dice acá que volvió el solcito, porque después todo lo demás, dice acá, odio el frío, lo odio. Ay, oh. Gente que no soporta el frío, ¿no? Gente que no tolera el frío. Mamita querida, diría Andrade. Saludos para Luz, por acá una noche grande, Luz. Bienvenida, Pato, dice acá, primera vez que te escribo. Pero hace poco que pude agarrar el número porque lo dijiste lento. Gracias. Bueno, Luz, bienvenida. Ahí está, nos deja el saludo, Luz. Y voy a hacer lo propio con aquellas personas que a lo mejor hasta ahora no tienen el WhatsApp de Radio Fiestas, ¿eh? Si todavía sos uno de los oyentes que no tiene el número de la radio, este es el momento de poder anotarlo, ¿sí? Como así digo también que hay gente que nos escucha, pero que no interactúa, ¿sí? Que puede o no tener el número de WhatsApp de la radio, pero que no le gusta. No es de interactuar, no es de responder por ahí a lo que nosotros por acá tiramos por consigna, en fin. Pero tiene, pero escucha la radio y eso es algo genial. Claro, responden para ellos, ¿sí? Responden para ellos, qué sé yo, por ahí tiramos una consigna. Y dice, yo la sé, pero no voy a escribir. Está bárbaro, perfecto, chicos, soy una bocha de gente que escucha la radio pero no escribe. Pero están nosotros, los que sí escriben. Y para vos, este es el WhatsApp de la radio. Anótalo. 3884. Característica normal. La de siempre. Ok. Bueno, 3884. Le siguen. 19. Le vas a agregar el 0 y el 9. Y por último, vas a cerrar con 6 y 7. ¡Eso! 3, 8, 8, 4, 1, 9, 0, 9, 6, 7. Bienvenidos al contacto más fiestero de Jujuy.
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0: Qué lindo, nuestros amigos de la Ronda Fiesta Prendidos ahí en Caleta, Olivia, Santa Cruz. Saludos para Cilia Garzón, así es. O para la familia Garzón de Campo Verde, los carpinteros. Bueno, un abrazo grande ahí en Caleta, Olivia. Hola, Pato Hermoso. Lo más hermoso que pasamos el fin de fue el cumple de mi hija Amalia, junto con la familia. Fue hermoso. Le deseo lo mejor a mi hija querida, mía del corazón. Los amo a todos mis hijos, de parte de la mami Mabel. Muy bien, Mabel. Lo más lindo del fin de y sacar escapadita con mi novia, Pato. Por fin se dio. Hace rato que no podía, por una cuestión de laburo, y sacar. Bueno, escapadita con la novia. Se fueron a algún lugar, chicos. ¿A dónde se fueron? A pasear, cuéntenos completito la historia. ¿Sí? ¿Qué hicieron? ¿A dónde aprovecharon para irse? 3884190967, que fue lo más lindo del fin de semana.
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0: Lo más lindo del fin de semana, dice acá, fue la victoria de River, pero coincido con el amigo que dijo hace rato que vamos trastabillando. Dice acá, si seguimos así, ya sabemos para dónde vamos. Hay que cambiar urgente.
2: ¡Sí!
0: Bueno, ahí está, perfecto. Nosotros vamos a cerrar una hora y abrir la que viene. Son un montón, Gracias por pasar lento el número, Pato. Es acá. Soy Yoli. Te cuento que hace 5 años y un poco más que escucho la radio y nunca podía agendarlo. A mí me encantan las consignas que pasan y todo. Pero no podía interactuar, dice acá. Lo que pasa es que yo solo escucho la radio. Y no podía agendar el número. Bueno, ya lo tenés. Ahí está. Ya lo tenés. Ahora podés interactuar con nosotros. Dale. Hola, mandale saludos para mi hijo Tomás, que lo amo con toda el alma, Pato. Pasamos un lindo fin de, lo llevé a la plaza para jugar tempranito, dice acá. 4:30, 6:30 ya de vuelta porque se puso bien frío. Sí, la verdad que sí, hacía mucho frío. Pato querido, dice acá. Mi hijo me tiene comprando gaseosa por los... por las tapitas. Ay, bueno, ahí está. Sí, es verdad, Pato, dice acá. Me parece que Messi no es tan imposible. Me parece que eso, che, me di cuenta. Es como que el lío viene saliendo. No es que te va a tocar en la primera, pero bueno, en este caso sí. Pero digo, no es un imposible. No es como las figuras de antes que vos decís, che, ponele un Maradona, un álbum de un Maradona. Andá a encontrar a Maradona.
2: Claro.
0: Y ahora como que viene saliendo. Sí, sí, sí. Pato dice acá, mi hijo se puso como loco cuando lo sacó a la Minya mal. Sí, también, también. Hola, genio, soy Fede. Lo lindo del fin de semana es que por el frío que hacía terminé cancelando todas las salidas. Y ahora me doy cuenta de que me puede quedar plata, dice acá. Si no salgo tanto. Pero más vale, amigo, si que vos le salís todos los fines, gastás todos los fines. Ahora, si te quedás en casa, qué sé yo, por ahí, o por lo menos fin de promedio, por lo menos, y vas a pegar un pequeño ahorro. Claro. Hola, Pato, por fin puedo agendar el celu de la radio. Soy Tony, acá trabajando en Cerro Las Rosas. Que dice por acá, corre. Ah, corre un viento helado. Uy, mamita. Un abrazo muy grande, Tony, querido. Saludos ahí a la gente de Cerro Las Rosas. Ay, corre un viento frío terrible, Un abrazo grande a nuestros oyentes ahí en Cerro Las Rosas que están escuchando la radio. Es un montón, Salud, manda. Bueno, ya sigo leyendo. 3884190967. Es el WhatsApp de Radio Fiesta.
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Morelo. More. Morelo. 28 sobre las 4 de la tarde. Suenan los pericos haciendo para ti, mira. Un buen clásico nacional, un buen jurásico nacional dando vueltas por acá por la tarde de la radio. Mientras vos estás ahí, no sé qué estás haciendo, pero me lo vas contando a través de el WhatsApp de la radio. Sí. Dejanos tu mensaje, audio, video, lo que vos quieras, ¿eh? El WhatsApp de la radio, el número que te acabo de pasar, es para eso. No para llamadas, ¿ok? Para llamadas, no. No para llamadas. En el día de nuestro querido himno nacional argentino, y es el día del himno. Día del himno nacional argentino, ¿qué era? ¿Qué loco, ¿no? Viste, por ahí escucharlo es una cosa de loco. Creo que nos pasó todo lo mismo cuando se entonó el himno en la última Copa del Mundo. Fue emoción absoluta, creo que casi hasta las lágrimas. Y no sé si para algunos, empezó a sonar diferente el himno. No sé. Claro, no es que no haya tenido, por supuesto, el himno es un claro.

0: claro, identificativo a nivel país. Pero digo, ¿no? Todo lo que trajo la Copa del Mundo fue como potenciado. Y nos pasó así, ¿no? Creo que lo vivimos así. Hoy los pequeños ahí cantando el himno también en el colegio. Aparecieron reels, videos ahí, gritando, ¡oh, juremos! Tremendo, tremendo, tremendo, la verdad. Bueno, 29 sobre las 4, 3884-190967. Tenemos audios por acá, a ver qué dice la people. Hola, buena tarde.
1: Patito querido, buenas tardes, buenas tardes. Recién terminando la larguísima jornada laboral.
0: Uy, amigo.
1: Turnito que me tocó hoy, desde las 6 y media hasta las 16 horas. Así que bueno, Patito.
0: Bien.
1: Te hago una invitación, tanto que querés ver la Sonora Imbatible. Va a actuar en la elección de la reina, donde se presenta mi hija, CQ43 de Alto Comedero.
0: Bien.
1: Va a estar la Sonora Imbatible. Así que bueno, ahí dejo la invitación para que quieran ver también
0: gracias,
1: la Sonora.
0: Amigo. Gracias, campeón.
1: El día viernes, el viernes que viene, claro.
0: Sí.
1: A partir de las 19.
0: Vamos.
1: Está claro, en el establecimiento va a ser la elección de la reina.
0: Bueno. Viernes 19. Yo salgo a las 20. ¿Llegaremos? Yo solo espero que no salga nada. Pues yo siempre que digo, no, vamos a ver la Sonora, pasa algo. Sí. No puedo ver, chicos, hasta ahora no pude ver a la banda. En vivo no la pude ver en vivo. Posta, todo el mundo cantó. Che, la que no puede cantar, no puedes cantar así. Escuchen esto, por eso te pido. Escuchen y díganme quién es. Ustedes me van a saber decir quién es. Bueno, ahí lo dijo. No. Apaga todo. Nos vamos.

0: ¡Ora!
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2: Se enamoró Harry.
0: Ya. Por favor, te pedo. Vayan a darle mucho cariño a este video que ya está en las redes de la radio. Ángela Leiva cantando un tema de AC/DC.
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0: Aumentaron los combustibles en Jujuy, los combustibles volvieron a subir desde este lunes 11 de mayo en una nueva actualización que impactó en los surtidores de la provincia. Uno de los datos que más llamó la atención es el precio del GNC, que ya roza los 1.000 pesos el metro cúbico, mientras que la nafta super se ubicó en 2.190 pesos por litro y la Infinia diésel en 2.545 pesos. Talleres en San Salvador de Jujuy para trabajar la autoestima. Esta semana seguirán los talleres abiertos a la comunidad orientados al bienestar emocional. El día miércoles 13 de mayo, el taller Me doy permiso para parar, habitar con mayor conciencia mi propio tiempo, se desarrollará en la dirección de turismo de 9 a 11 horas. Un colegio de Jujuy prohibió llevar figuritas del Mundial 2026. La dirección del Colegio Cristiano Evangélico Chail informó a las familias que desde este martes 12 de mayo los estudiantes no podrán ingresar a la institución con figuritas del Mundial, cartas ni juguetes. Según señalaron desde el establecimiento educativo, la presencia de estos elementos dentro de la escuela generó situaciones de distracción, desacuerdos y peleas entre alumnos durante los últimos días. Deportes, Gimnasia de Jujuy visita San Martín de Tucumán. Este martes 12 de mayo, el Lobo Jujeño visita a San Martín de Tucumán por el cierre de la fecha 13 de la zona B de la Primera Nacional, en un partido que se jugará desde las 21 horas en el estadio La Ciudadela. El equipo de Hernán Pellerano llega al encuentro como único líder de la tabla, sin importar el resultado que consiga ante el Santo. 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
0: 16:36.
1: Temperatura
0: 15 grados.
1: Humedad
0: 64%.

0: Qué buena canción por acá, ¿eh? Grecia Gom con los chicos de 1.70 haciendo No se enamora más. Esa no se enamora más. Bueno, 39 sobre las 4 de la tarde, genios. Vamos, vamos que hay que bancar el lunes. Vamos que hay que soportar este lunes, comienzo de semana. Y para eso está la radio. Radio Fiesta 91.7, la radio con más energy. Fiesta de todo Jujuy. 24 años de historia, chicos. 24 años a su lado y vamos por mucho más, Pero por mucho más. Hay cosas lindas que se van a venir. Ya se van a estar enterando. Acá la radio sigue laburando. El equipo que tenemos en la radio sigue laburando, pensando cosas nuevas para ustedes también. Y nos encanta, nos encanta. Bancamos una bocha de gente, De verdad, gracias. Dice Capato, ¿de quién es esa voz hermosa? Por favor, te pido. Puede ser que sea. Sí, es de ella. Canta como que. Canta lo que quieras, Ángela. Canta como. No. ¿Puedo cantar así, chico? ¿No puedo cantar? ¡Qué bozarrón que tiene Ángela, por favor! Y además, interpretando una versión en inglés, que no es nada fácil, te digo.
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0: ¿Qué vamos a ver por acá? Lo que se viene para los chicos de Los Halcones. Dice por acá las alternativas. Bueno, ahí está, me mandan la fotito de las camisetas alternativas de Los Halcones. ¡Wow! Buenísimo, mirá lo que es.
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0: Pará. ¿Qué es eso abajo? ¿Qué es eso del logo de la radio? ¿Esa parte dónde iría? ¿Para qué? ¿No? ¿Para qué? Esto no sé si se puede, chico. No me digas que eso va en alguna parte de la radio porque me vuelvo loco. Claro. O sea. No, yo no sé cómo es esto de los derechos y toda esta historia, pero no sé, digo. Está buena, a mí me gusta, me encanta la. Pero. Sí, me quedé pensando porque veo una especie de logo de la radio. Sí, es el logo de la radio. ¿Y eso dónde va? No, a mí me encantó. Re chill, pero bueno, no sé. Sí, puedo, ¿no? En fin, la hipotenusa. Pato y saca la sonora. Va a actuar en. Que mañana. Mirá. Bueno, ahí está. Gracias por el dato, chicos. Un abrazo, no puedo decirlo porque chivito, claro, me lo van a facturar a mí, pues. Va a aparecer en el recibo, claro. Salvo que hayan pactado acá con la radio, que bueno, Ustedes saben, chicos, somos radio y la radio se mueve por publicidad, ¿ok? Y aunque no lo crean, por más chiquitita que sea, es un chivito, ¿sí? Dice, me escucha lo que dijo. Por eso es que tenemos siempre cuidado de eso. Por eso ustedes van a escuchar cuando nos mandan, Pato, estamos trabajando acá y no lo podemos nombrar, claro, porque si está dentro de lo que es la grilla de publicidad en la radio, sí, pero si no, no. Claro.
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0: Anuncien en la radio. Sí. Claro. Sí.
1: 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Has vuelto, Melina.
0: Escúchate.
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0: 388-419-0967, WhatsApp de la radio.
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0: Hermosa tarde, Pato Viz acá disfrutando del solcito, comiendo unas naranjitas. Preparándome para la noche que hoy arranco mi turno nochero. Saludos, soy Seba, vamos Seba. Feliz, dice para acá, mi hijo viene el mes que viene de vacaciones, Patito. Estoy re contenta, él está trabajando acá en la Policía Federal en Buenos Aires. Y de vez en cuando pega la radio, ¿eh? Saludos para el señor Francisco, grande Francisco querido, vamos. ¿Qué va a hacer por acá? Hola Diego, ponete una salsita, me dice acá, me mandan un video, no sé de qué será el video. Ahí se está descargando. Hola, quiero saludar a mi hija Lourdes. Ya que por fin pude notar el número. Bien, muy bien. Quiero decirles que son la mejor radio de Jujuy. ¡Wow! ¡Buenísimo! Sigan así, chicos, dice acá, éxito por muchos años más. Que Dios los bendiga. No pude saludarlos en el mes de su aniversario porque no tenía el número. Ahora ya lo tengo. Más vale tarde que nunca, que no. Pero por supuesto, escuchame. Ro, por acá deja saludos. Genios de las tardes, sigan así. A ver, ¿quién más? Hola.
2: Hola, Pato, ¿cómo andás?
0: Hola.
2: Yo estoy acá en mi casa un poco enojado porque...
0: ¿Qué pasó?
2: Quedamos fuera de campeonato. San Lorenzo va a pedir...
0: Este es San Lorenzo. Sí, yo sé.
2: Yo hice una apuesta con un enfermero de Apace.
0: Sí.

0: ¿Apostaste?
1: Hice una apuesta con un amigo.
0: Uy, perdiste, ahora campeón.
1: Tengo que poner la camiseta de River.
0: Ay, no. Tenés que poner. Bueno, ya está.
1: Era una apuesta.
0: Era una apuesta, ya está. Sí, sí. Sí. No importa, amigo, no importa.
1: Es un tema de damas gratis.
0: Damas gratis.
1: Gracias.
0: Dale, campeón. Chao. Un abrazo grande para Iván y a todos los chicos de Apace que nos escuchan, ¿eh? ¡Vamos, Iván! No te olvides de pagar la apuesta, Iván, ¿eh? Un abrazo grande, amigo. Gracias por estar ahí. Te mando un cariño gigante acá. Y estuvieron ahí, ¿eh? San Lorenzo estuvo ahí, así, mira, chica. Así estuvo de. San Lorenzo y hizo partido. Pero bueno, esas son las cosas del fútbol, amigo. Un abrazo grande, tranquilo, Iván, no pasa nada. A pagar la apuesta, hola, dice acá, soy Belu. Saludos para mi hermana Noralí, que la quiero un montón. Dice acá, estamos escuchando la radio las dos. Le estoy ayudando con un trabajo que tiene en el SECU. Y yo al rato me pongo a hacer lo mío de la facu. Muy bien. Pato, ¿sabés por qué escucho la radio? A ver, ¿por qué? Porque me gusta la variedad de música que pasan.
2: ¡Oh!
0: Muy bien, ahí está. Las chicas se están haciendo trabajos prácticos ahí, ¿eh? Y nos mandan este mensaje, que les gusta la radio por la variedad de música que pasamos. Buenísimo, buenísimo. Pato dice por acá, yendo a retirar a mi hija del jardín, me olvidé. ¡No! ¡Amigo!
3: ¿Qué pasa, el desgraciado?
0: ¡No! ¿Qué pasó? Pero llamaste, mandaste mensajito, ¿qué onda? ¿Cómo estás? Pobrecita. Dios mío. Y pasa, a veces pasa. Suerte, amigo. Y después llevala, claro, ¿no? Escúchame. Iba a estar con la trompa, y sí, tienes razón. Así que, hizo que vos te recomiendo algo, escucha. Me vino justo. ¿Querés que te dé? Me vino justo. 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
1: Si observan con atención, podrán ver más allá de lo aparente. Podrán sentir que un viento arrasador y un suspiro suave están hechos de lo mismo. Que los colores en la roca no son solo paisaje, sino historia tallada por el tiempo. Que el fuego que ilumina es el mismo que cocina delicias. Que la lluvia que trae vida también te abraza y reconforta.

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Che, qué buena. Qué buena zarpada, con los chicos de Bronco en un poco de ruido. Cuando tenemos 3 minutos arriba de las 5 de la tarde, abriendo nueva hora.

0: Vamos. Saludos a todos los que van manejando, los que están trabajando, arriba del taxi, del remis, del bondi, aquellos que van ahí manejando, a todos, ¿eh? Un abrazo enorme, tranquilos, tranquilos, tranquilos. Con despacho, con calma. Pero nunca. Bueno, fui a ver el video, me dice acá. Es una bestia. No puede cantar así. Aparte es hermosa, dice acá. Ah, ¿por qué? ¿Qué pasó? ¿De qué? Ah, lo de Ángela. ¿Vieron el video en las redes? Está en nuestras redes, ¿eh? Lo que escucharon hace rato está en las redes de Radio Fiesta. Te das una vuelta por ahí ahora. TikTok, Instagram, Facebook. Ángela interpretando, cantando un tema de AC/DC. Abel Pintos, que está de cumpleaños el día de hoy. Vayan a darle mucho cariño, vayan a darle amor a nuestro querido Abelito. También te vas a encontrar con las candidatas del Bachi 24 de Lozano. Sí. Bueno, a todos les mando un abrazo muy grande. Gracias ahí por el aguante. ¿Qué fue lo más lindo del fin de semana? La consigna de hoy. ¿Qué fue lo más lindo del fin de, chicos? ¿Qué fue lo más lindo que le pasó el fin de semana? Buenas tardes, acá Cristian de Popbergs, acá por el disco. Les escribí al líder de la radio, pasaron este teléfono. Pertenezco a un cero. Bueno, ajá. Ok, listo. Muy bien, chicos. Ahora chequeamos acá. Ahora chequeamos y pegamos respuesta. Hola, Pato, un saludo muy especial. Puede ser para mi mami, Patricia. Otra Pato. Muy bien. Ayer fue su cumpleaños y le hicimos una hermosa fiesta. Todos felices, emocionados. Bien comidos y bien regados, dice. Soy su hija Noé, con un tema a mi manera por Dalila. Qué lindo, muy bien. A ver. Ah, muy bien. Una lady es ahí en la foto. Mirá qué bueno. Bueno, voy a buscar por acá el tema de mi manera por Dalila, dale. Feliz cumpleaños para tu mami. Pato, te decimos.
1: ¡Feliz cumpleaños!
0: ¡Sí! ¡Felicidades! Bueno, acá tu hija Noé te desea lo mejor del mundo y espero que hayas pasado un lindo, pero lindo día. Me mandan un video también. Ah, mirá, estuvo con entrada y todo, entrada del salón. Ah, no, qué bueno. Ella con un vestido rojo. Espectacular, ¿eh? Espectacular. No, no, no. Divino, divino, divino. Qué hermoso, muy bien. Ahí estoy viendo la el momento de la llegada de la cumpleañera. Qué lindo. Bueno, felicidades, chicos. Felicidades, mirar un montón, que hayan pasado una fiesta de cumple tan pero tan linda. Pato, lo más lindo de ayer fue matecito con mi amor, dice que aprovechando que a los dos nos gusta el frío. Bueno, hola, Pato querido, habla Martín. ¿Me podés pasar un tema de Darío y su banda Carabel? Ok, Martín. Darío y banda Carabel, si está en programación ya sale. Chicos, dice por acá, soy Gabriel, felicidades por la radio, la mejor lejos. Sigan así, Yo en el trabajo, poniéndole toda la pila del mundo. Abrazos, sigan así, gracias. Chicos, bueno, son un montón. ¿Qué fue lo más lindo del fin de semana? Acá dice la victoria de River, Pato, para el infarto. Nelson, trabajando ya acá en la ofi, me manda la foto de la compu. Allí suena la radio, a través de la web. Muy bien, chicos, fiesta en todos lados. Y yo aprovecho para contarte algo antes de que comencemos, activemos con de toda esta nueva hora. 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
1: El riesgo país se ubica por debajo de los 500 puntos por primera vez en casi 4 meses. El indicador de confianza de los inversores no perforaba esa barrera desde fines de enero. Después de semanas a la defensiva por la investigación sobre el patrimonio de Manuel Adorni, el gobierno ve en el Congreso la posibilidad de recuperar la iniciativa política con una batería de temas. Con la reforma electoral bloqueada por el rechazo de los bloques aliados a eliminar las PASO, el oficialismo debe definir si acepta concesiones para sostener el proyecto o si se mantiene intransigente. La prelista de 55 jugadores que presentó Lionel Scaloni para el Mundial 2026 empezó a marcar el recambio definitivo de la selección argentina campeona en Qatar. Aunque gran parte de la base se mantiene, 6 futbolistas que levantaron la Copa del Mundo en 2022 ya no aparecen en la nómina preliminar rumbo a Estados Unidos, México y Canadá. Uno de los nombres importantes que quedó fuera es Paulo Dybala. Su ausencia marca uno de los cortes más fuertes respecto al plantel campeón. El PRO tomó distancia este domingo del gobierno de La Libertad Avanza con un duro comunicado en el que acusó al oficialismo de Javier Milei de actuar con soberbia y arrogancia y de pedirle a la ciudadanía sacrificios que ellos mismos no están dispuestos a hacer. Acompañar el cambio no es aplaudir todo, mucho menos aplaudir lo que está mal. Apoyar el cambio es otra cosa, es decir lo que falta, es decir la verdad aunque duela, es reclamar lo que se prometió y todavía no llegó. Eso es lealtad verdadera, afirma el partido presidido por Mauricio Macri. El abogado querellante de la familia de Ángel López, el niño de Comodoro Rivadavia que murió tras una descompensación que sufrió luego de recibir más de 20 golpes en la cabeza, Roberto Castillo, rechazó ayer las versiones sobre un supuesto cambio en la causa por la muerte del menor. Además, según declaraciones radiales, aseguró que la existencia de una neumonía no excluye la responsabilidad penal de los acusados, sino que incluso podría agravarla. El diputado nacional y secretario general del PRO, Fernando de Andrés, apuntó contra la ex ministra de Seguridad Nacional y senadora por La Libertad Avanza, Patricia Bullrich, y le aconsejó que deje de pasar de un partido a otro, porque eso le hace mucho daño a la política. El hombre detenido tras irrumpir armado en la cena anual de corresponsales de la Casa Blanca el pasado 25 de abril se declaró no culpable de los 4

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0: Bandidos haciendo no me he mafiado, por favor, que después cobre nada. Bueno, 27 arriba de las 5 de la tarde, genios. Aquí estábamos empujando esta tarde de día lunes, bancando el comienzo de la semana después de un fin de que vino bastante frío y una semana que va a empezar a tener leve mejoría en cuanto a climas, ¿eh? A ver, te digo. Por ejemplo, para mañana vamos a tener una máxima de 21 grados. Y eso ya es importante. Hoy la máxima no supera los 17 grados. Mañana máxima de 21 grados. ¿Es bueno o no es bueno? Sí, obviamente que sí. El día miércoles, máxima de 21 grados también. Mínima de 6, cielo completamente despejado. El día jueves, baja nuevamente la temperatura. De 21 bajamos a 18. Un poco inestable la jornada del día jueves. El día viernes mantenemos el tiempo, o sea, mantenemos los grados. 18 de máxima. Pero tenemos nuevamente la presencia del sol. El sábado vuelve a caer la temperatura a 18 grados de máxima, 8 de mínima. Y el domingo volvemos a tener descenso de temperatura. 11 grados. Sí.
1: ¡Ay, caramba!
0: 11 grados la máxima para el día domingo y 7 grados la mínima, ¿sí? Bueno, luego volvemos nuevamente con el ascenso. Bastante variado, ¿no? Bastante variable el clima para estos días que viene. Hasta el día domingo que vamos a tener descenso de temperatura importante. Igual hay que cuidarse, chicos, en época de refrío, época de abrigarse, no ser confiados. En fin, la hipotenusa. Por ahí, por acá. Llegué un poquito tarde, dice acá, perdón, mi princesa. Muy linda la radio, soy Gustavo. Vamos, Gustavo. Un abrazo grande, campeón. Saludos. La próxima puede tener una alarma, algo, Gustavito querido, algo. Si algo yo. En el colegio. Ya, viste, que repita la alarma ahí para. Claro, por acá tengo.

0: Gente que me dice, hola Pato querido, les quería mandar un gran saludo a los hinchas de Boca y les quería dedicar el tema Tengo un corazón con auge. Qué maldad.
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0: ¿Por qué? ¿Por qué así, amigo? ¿Por qué así? Qué bárbaro. Encima que te cruzo ahí, pasás a la feria reapurado, ni el saludo y ahora el corazón con agujerito. Pero escuchame, amigo, Hola, Isaac, soy Belo. Pato, seré la única loca, Isaac, qué ganas de tomar helado que tengo. No, ¿por qué no? O sea, ¿por qué loca, no? Sí, está ideal, te digo, con este frío. Nada mejor que un rico helado. Sí, ¿por qué no? 29 arriba de las 5, chicos. 388-419-0967. Escuchándote acá en el Big O. Lo digo porque están anunciando. Bien ahí. Nos encanta tu programa, Pato. Muy divertido. Por favor, un tema bien carnavalero. Mira, es como que te leí tu... Es como que te leí la mente. Porque con DJ Alan, nuestro querido DJ, dijimos... Vamos a compartir un tema así para levantar esta tarde, así más, un poquito más todavía. Y coincidimos, y es lo que se viene ahora, escucha. 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Vamos que vamos. Juntos hasta las 7, En el San Lunes. Nada mejor que... Los chicos de Marca Supai.

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1: Barrio Cuyaya invitan a una jornada solidaria para intercambiar libros escolares. La Municipalidad de San Salvador de Jujuy invitó a la comunidad a participar de una nueva edición de Circula Tus Libros, que se realizará el miércoles 13 de mayo de 9 a 12 horas en la escuela número 396 Dr. Antonio Rocha Solórzano, ubicada en Dr. Baldi, esquina Olavarría, en Barrio Cuyaya. Talleres en San Salvador de Jujuy para trabajar la autoestima. Esta semana seguirán los talleres abiertos a la comunidad orientados al bienestar emocional.

0: El día miércoles 13 de mayo, el taller Me doy permiso para parar, habitar con mayor conciencia mi propio tiempo, se desarrollará en la dirección de turismo de 9 a 11 horas. El Cine de las Alturas inicia su recorrido en La Quiaca. El jueves 14 de mayo comenzará la programación del Festival Internacional de Cine de las Alturas en el interior de la provincia. La primera función será en el Centro Cultural Manca Fiesta de La Quiaca desde las 19 horas con la proyección del cortometraje jujeño El Soldado y el Diablo y la película ecuatoriana Chuzalongo. Gimnasia de Jujuy realizará una colecta de abrigos en el 23 de agosto. El Lobo Jujeño realizará una colecta solidaria de abrigos y frazadas en la previa del partido ante Temperley, previsto para el domingo 17 de mayo en el Estadio 23 de agosto. La iniciativa busca ayudar a personas en situación de calle ante la llegada de las bajas temperaturas. 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
0: 17:35.
1: Temperatura
0: 14 grados.
1: Humedad
0: 71%.
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No. Che, qué linda la foto que nos están mandando ustedes a través del WhatsApp de la radio. Mira, saludos para mi hija Tami. Estamos tomando chocolatada, pato querido. Abrazos. Provechito, provechito, provechito. Buenas tardes. Dice por acá, mandarle saludos a la vacancia con algún tema. Movidito, dice acá. Nos vemos, el chato. El chato, escuchando la radio en la carnicería. Chato querido, un abrazo grande para vos y a todos los pibes ahí. Laburando en la carnicería. No tiene sentido. Hola, te escucho desde las 30 hectáreas. Soy panchero, dice acá. Podés pasar el tema del chino y la rebelión. Un abrazo grande, maestro. A los chicos ahí de las 30 hectáreas, ¿eh? ¿Qué más a ver por acá? Yo buscando el hilo y mi pichichu lo tenía jugando. Pará. Ahí está. Andá a desenredar eso, ¿no? Porque... Escuchame. Sí. O sea, ya, olvídate, para mí le tenés que dar de baja. Para mí que tenés que... Para mí tenés que comprar otro hilo. Ya está. No hay caso. Sí. Hola, dice que soy Martín. Saludos para mi novia, estamos trabajando. Como todas las tardes, prendidos a la radio. Te felicito, Pato, dice acá. Muy bueno tu programa. No tiene sentido lo que te decimos. Bueno, gracias, amigo. Un abrazo grande, genio. Porfi, saca un tema de Daniel Agostini. Ya bien, Dani. Ahora. Más y más mensajes por acá. Foto, foto, foto. Me lo contás con una foto. Esa es la consigna. A ver, pasame el... Ahí está, tengo otra más. Uy. Terminando de acomodar lo que llegó hace rato. Ahora sí, a laburar, Pato. Dice acá, por fin trajeron los materiales. Iván. El Negrito Rama. Dice acá, el Turco. Mateo y Adrián, Pato. Estamos trabajando acá en Alto Comedero, pero estábamos... haciendo un poco de fiaca porque no llegaban los materiales. Bueno, muy bien, chicos, ahí llegó. Ahora sí, a darle con todo. Pato, no vas a poder creerlo, dice acá. Estoy limpiando mi terreno. A ver. Uy, está quedando bárbaro. Está quedando bárbaro ese terreno, amigo. Y ustedes son mi compañía. Esa radio que ves ahí pegada en la pared del vecino. Suena la fiesta, gracias. Mira vos, ahí está. Sí, sí, veo la radio. Yo sí tengo flow, él no tiene flow. Yo sí te martillo. Está colgadita ahí en la pared del vecino. Bueno,

0: El Terrenator, buenísimo. Y a darle nada más, y a darle nada más, a darle nada más. ¿Qué va a hacer por acá? Estoy feliz, dice por acá. El polaco se sacó una foto con mi bandera y me la firmó. Soy la polaca, dice acá Chivato. ¡Oh! ¡No! Mira lo que es eso. Claro, el polaco estuvo dando vueltas, por acá por la provincia este finde. Mira. Qué grande, el bola. La polaca, ahí está. Llegó la bandera y el bola dijo, dale, ven que te saco una foto. Qué grande, felicidades ahí. Hola Pato, ¿cómo estás? Aquí con bastante frío, soy Guille de Los Nogales. Vamos Guille. Vamos que falta menos para salir guisote. Un abrazo grande si estás trabajando, digo, ¿no? No hay nada que un buen café con leche no solucione, Pato. Y me manda la foto del café con leche. Oh, pará, loco. ¿Estás combinando eso con un bollo con chicharrón? No. No.
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0: de Sacatao, la versión de Sacatao, de Superestrella. 5 para las 7. Sí, chivato, nos vamos. Saludos para Catalina, mi nieta, que estamos escuchándote, Pato querido. Soy Emilia, te felicito por tu programa. Muy divertido, voy a sacar. Bueno. Y también me gusta que pasen todo tipo de música. Bueno, Pato, y se acaba de mandarle saludos a Francisco Bautista y a Julieta, que las quiero un montón de parte de Camilo. Y se acá, son mis compañeros de laburo. Muy bien. Tengan cuidado, mucho cuidado. Hola. Se acabó de saludar a mi abuelo Benicio. Es un crack, Pato. Bueno, saludos para el abuelo Benicio. A mi mamá se le dio por hacer tortillitas a la parrilla, Pato. Y acá andamos, dice acá. Bueno, ah, mirá, las manos en la masa. Ah, las pillé con las manos en la masa. Chicos, toda la información, como siempre les digo, la van a encontrar en Todo Jujuy. ¿Querés estar bien informado? ¿Querés estar bien actualizado con todo lo que pasa en la provincia, en el país y en el mundo? 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Y si no, directamente la web principal, Todo Jujuy, y toda la info.
1: Si no nos ves,
0: así, obvio. Bueno, atento para mañana, martes 12 de mayo, en San Salvador de Jujuy, Perico y Yuto. Hay cortes de energía, ¿sí? El corte será de 8 a 14. Atento, vecinos, para mañana, martes 12 de mayo, San Salvador de Jujuy, Perico y Yuto. ¿Ok? Barrio Guerillas, Loteo Las Moras, Barrio Apuap, Loteo Dinarco y zonas aledañas. En Perico, de 9 a 13, en Finca Rueda y sectores cercanos. En Yuto, se va a interrumpir el servicio de 8:30 a 13:30 en el Bananal, La Montañita y zonas aledañas. ¿Sí? Son trabajos por reemplazo de conductores. Por eso es que se va a cortar la electricidad en este tramo de hora y en estos lugares que te acabo de contar. No te preocupes, más información ahí. Todo Jujuy.
2: ¡Sí, señor! ¡Nos vamos!
0: ¡Gracias, genios! Son la mejor audiencia, ¿eh? Unos locos tremendos. Se quedan en compañía de Sergio, que se viene para activar la última parte. Dios me los recontra bendiga a todos. Se cuidan, que valen un montonazo. Eso nunca lo pongan en duda por nadie y por nada del mundo. Mañana, 2 de la tarde, si el flaco permite, nos volvemos a encontrar. ¡Dale! ¡Chao! ¡Qué manera! Pone la pava para 5 termos de mate, más o menos. Chao, hasta mañana, que Dios lo quiera. Chao, chao.

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1: El gobierno modificó

0: partidos, y bueno, y estos son los que han quedado. Hubo sorpresas, hay bastantes sorpresas, ¿eh?
1: Dime qué te pasó.
0: Algunos quedaron tristes, otros no tanto, otros decían, ya, queda fuera, y en el último penal, adentro, señor. La suerte de los penales es así, che. Así que bueno, ahí está. Hay varios por acá que están tristones, te digo, ¿eh? No, lo van a tener que ver por TV nomás, ¿eh? No se olviden, Belgrano Unión el martes a las 19. Argentino Junior Huracán a las 21:30, mañana martes. El miércoles, 18:45, Rosario Central con Racing, equipo de ese partidazo, River Gimnasia de La Plata a las 21:30. Ahora, son los partidos que se van a disputar en la Liga Profesional. Lo demás lo mira nomás, ¿no? Lo van a ver nomás directamente. Hernán y la Champions League.

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0: 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En Radio Fiesta, hora
2: 26 minutos.
0: Temperatura
2: 14 grados.
0: Humedad
2: 71% el porcentaje de humedad. El cielo está despejado. Visibilidad 15 kilómetros. Presión atmosférica 915.8. Los vientos soplan del sector este a 8 kilómetros la hora. El cielo está despejado en la ciudad de San Salvador de Jujuy. Así va a estar, ¿eh? Mañana ascenso de la temperatura. La máxima 22-23 grados. Parcialmente nublado en la mañana. Mayormente nublado en la tarde. Parcialmente nublado hacia la noche. Y para el miércoles también 22-23 de máxima. Algo nublado en la mañana. Parcialmente nublado en la tarde. Mayormente nublado hacia la noche, ¿eh? 14 grados bajando la temperatura actual en la ciudad capital. Bien, bien, bien, estamos por acá de vuelta. Sí, señor, vamos todavía. Tengo pausa, pero antes estamos con Nico de Trazzi. Sí, señor, vamos con Nico de Trazzi. Qué bueno. Se viene con Tutti. 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
2: De vuelta ahí está, ¿eh? Camino hacia las 8:30. ¿Qué tengo? A los boys. Linda, dale.

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1: Estudiantes de la UNJO participan de la Expo San Juan Minera. Un grupo de 25 alumnos de Ingeniería de Minas de la UNJO participa en la Expo Juan Minero, uno de los eventos más importantes del sector. Allí conocen avance tecnológico, innovación en inteligencia artificial aplicada a la minería, además del crecimiento de actividades vinculadas al litio y el cobre. Cortes programados de energía en San Salvador, Yuto y Perico. La empresa informó que mañana martes 12 de mayo habrá cortes programados de energía por tareas de mantenimiento en San Salvador. El corte será de 8 a 14 y afectará a Higuerillas, Loteo Las Moras, Barrio Ampap, Loteo Dinarco y zonas cercanas. En Yuto de 8:30 a 13:30 horas en el Banalá, La Monteñita y sectores aledaños. Mientras que en Perico de 9 a 13 horas en Finca Rueda y zonas próximas. PXP Bike impulsa el mountain bike en Jujuy. Leandro Mancilla destacó el crecimiento del PIP Black.

0: Bike, una comunidad jujeña dedicada al mountain bike en la modalidad descenso. El equipo participa en competencia nacional e internacional y estrena en el circuito de Los Perales. Además, trabajan en espacio inclusivo para formar nuevos riders y organizan futuras carreras en la provincia. Argentinos y Huracán buscan un lugar en la semi en la Paternal. El estadio Diego Armando Maradona será el escenario donde Argentinos buscará hacer valer la localía en el encuentro ante el Globo por los cuartos de final del torneo de apertura 2026. El partido será mañana martes a las 21:30 y el ganador enfrentará al vencedor de la serie entre Unión y Belgrano, que jugarán más temprano. En minutos, seguimos con más información.
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0: Hola, hola, hola, Sergio, ¿cómo estás? Mejor, mejor, mejor. Después de ayer, de sufrir ayer, viste, que con el paso de... No, no. Dice, hola, Sergio, ¿cómo estás? Bien, bien, bien. Me podría pasar. Nunca imaginé de Metahuacha, dice, ¿no? Santa Bartoja en blanco, Elsa. Elsa, Elsa, de Palpala, que tenga una muy buena noche a pesar. La verdad que sí, che, No sé cómo irme, Elcita, No, no, no, ya, ¿sabes qué? No, no, no sé, no sé cómo me voy a ir. Ese es el problema. Está todo bien, está todo lindo, todo, no llueve, todo, pero no sé cómo me va a agarrar este. Me va a agarrar este. Sí, me va a agarrar el frío y ¿sabe qué? Anda. No sé si vendré. No, sí, mañana vamos a venir, obviamente. Listo, acá está, nunca imaginé. Se viene la gente de Metahuacha. Temas que me has pedido, así que y algo más de Santa Marta también, ¿por qué no? Ahí está, vamos a estar complaciendo los pedidos de la gente amiga, en este caso Elsa, desde la ciudad de Palpalá. Un saludo grande, ahí está, Elcita, te mando un beso grande, que estés bien, vos también, que estés. ¡Abrigarse! ¡Abrigarse, por favor! Escupia Chapa y Metahuacha.

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0: Ahí, tranquilo, se va. La historia, Cristian, para ti, su historia, mira vos. ¡Qué bueno!
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0: No sabes lo bueno que va a estar, ¿eh? No, yo me imagino ahí con Mario Bros. Imaginá.
3: Toda la manito para arriba.
0: Ay, Dios mío, vamos a ver de todo, te digo, Bien, seguimos saludando acá. Ah, tengo vamos a ver. Había que circular con precaución allí en la ruta nacional 66, altura de un concesionario, en sentido norte-sur. Ya se ha normalizado. Allí se había producido un hecho vial hace un par de horas atrás, hace unos minutos, horas, ¿no? Ahora vamos a actualizar. Dirección de Tránsito y Seguridad Vial junto a la Policía de la Provincia. Se informa a los señores conductores, previas labores efectuadas por un hecho vial de tránsito vehicular, se encuentra normalizado y lo reporta así el personal del Cuerpo de Seguridad Vial que realizó la regulación del tránsito en el sector. Estamos hablando de la Ruta Nacional 66, altura de un concesionario de auto en sentido norte-sur, se ha normalizado. Igual de todos modos hay que circular normalmente, no nada de hacer cosas extrañas ni nada, Bueno, antes estaba congestionado todo. Bueno, mañana juega el Lobito Jujeño, ya le estoy informando lo que va a hacer el Lobo, porque hay hinchas que van a viajar.